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0: escapó bajo mucha tensión. Horas antes del West Indian American Day Parade en Brooklyn, varios hombres fueron atacados con cuchillos en la zona de Crown Heights. Tres víctimas, 23, 32, 36 años. Los ataques ocurrieron muy temprano cerca de la ruta donde comenzaba la celebración de este desfile. La policía desplegó una fuerte presencia precisamente porque este evento ha registrado episodios violentos en años anteriores. Hasta ahora las autoridades investigan si todos los ataques estuvieron relacionados entre sí y si tuvieron alguna conexión directa con la celebración, papá. Ya ni a un desfile ni a un... Se puede ir a gusto, compa Lupe.
1: Pero si menciona ahí, Marita, que en otras ocasiones también se ha puesto violenta, ¿por qué lo siguen haciendo?
0: Exactamente. Pues es que también, compa Lupe, tenemos que entender que no puedes privar a un pueblo, a una ciudad, a tener fiestas o a sembrar el terror. Que eso domine, no se puede. O sea, esto genera billete para la ciudad, vendimia, todo. Y por unos locos, no se vale. Yo pienso, ¿verdad?
1: Pues, sí. ¿Se acuerda de lo que pasó acá en Gilroy, que un KTM hizo una matazón en una feria?
0: En una feria del ajo, ¿no?
1: Sí.
0: Algo así, un festival.
1: Yo no he sabido que se haya vuelto a
0: realizar.
1: A realizar, Marita.
0: Claro, no, a lo mejor ya no. Nos vamos derechito a Nashville, Tennessee, con una historia particularmente injusta. Paris Carclock, 55 años, estaba trabajando alrededor de las 4 de la mañana dentro de un Sam's Club. Era empleado de Frito-Lay. Y bueno, estaba haciendo inventario tranquilamente en uno de los pasillos, pero afuera del establecimiento había ocurrido una discusión que comenzó con un club nocturno cercano. La pelea terminó en disparos. Bueno, una de esas balas atravesó la pared metálica del Sam's Club y alcanzó a esta persona en la cabeza. Y that's it. Ya le tocaba, compa Lupe, no estaba ni siquiera en el lugar equivocado.
1: Qué puntería, qué casualidad, ¿verdad?
0: Qué casualidad. Bueno.
1: Que en paz descanse, Marita.
0: Yes. Y cerramos con Connecticut, donde el asesinato de una mujer vuelve a poner sobre la mesa la efectividad de las órdenes de protección. Jacqueline Matthews, 59 años, fue encontrada gravemente herida dentro de su vivienda en Rocky Hill. Había sido apuñalada en el cuello y en el torso y posteriormente murió. El acusado, hombre de 55 años, Michael Ranger. Pero aquí está el dato que pues es lo que preocupa, ¿no? Ya existía una orden de protección contra este hombre y aún así, y esto por violencia doméstica, compa Lupe, y aún así la mató. Él también ya fue localizado en Nueva York, detenido y extraditado a Connecticut y actualmente enfrenta cargos relacionados con el homicidio y con la violencia de aquella orden de protección. Así que le podrían tocar una fianza de $3 millones y a veces cuando tienen billete, compa Lupe, logran pues salir hasta que se resuelva todo.
1: Pues mínimo que le pidan $1,000,000.
0: ¿De varos?
1: Sí.
0: Ah, yo pensé que de años de tambo, porque con eso que usted condena así a la gente muy gachamente.
1: No, aquí a quien le va a ir, yo creo que mal va a ser a la estación de policía donde se puso la...
0: O sea, la demanda para que no se le acercara a la mujer, ¿verdad?
1: Ey.
0: Bueno, pues ahí está. Estas fueron las notas macabronas.

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1: Hoy hay tres historias que tienen algo en común, menores que dependían completamente de los adultos que tenían alrededor. Estas son las rapiditas, compa Lupe.
2: Apúrese, Mayrita.
1: Vamos a comenzar en Utah, donde una madre enfrenta graves acusaciones después de que sus gemelos de apenas 3 meses de edad terminaran con múltiples fracturas. El caso se descubrió cuando uno de los bebés fue llevado al hospital porque prácticamente no movía uno de sus bracitos. Los médicos encontraron una fractura, pero al examinar a los pequeños, descubrieron varias lesiones en diferentes etapas de recuperación. Ya los había lastimado. Uno de los bebés también presentaba una lesión en su cabecita, en su cerebro. De acuerdo con los investigadores, la madre habría reconocido que momentos de frustración, pues ella trató a los bebés con demasiada fuerza. Ahora está siendo acusada, todavía no es condenada. Pero el caso deja una alerta importante. Cuando un bebé presenta moretones, fracturas inexplicables o cambios repentinos en su comportamiento, los médicos están obligados a investigar por qué un niño de tan solo 3 meses, pues, óyeme, no se puede lastimar él solo, compa Lupe.
2: Óyeme, no, hay que investigar eso.
1: Yes, bueno, ya la apañaron. Ahora nos vamos a West Virginia, donde el director de una escuela fue arrestado después de que se encontraron 4 cámaras escondidas en áreas utilizadas por alumnas para cambiarse de ropita. Todo comenzó cuando un trabajador encontró un pequeño objeto que parecía una pluma. Al revisarlo descubrió que en realidad era una cámara. Tan, tan, tan, tan. Así está la tecnología. La policía amplió la búsqueda y encontró más dispositivos en vestidores utilizados por estudiantes y por el equipo de danza. Lo más comprometedor, según los investigadores, es que uno de los videos apareciera el propio director colocando una cámara y acomodando el ángulo. O sea, estaba también tocado.
2: Así le va a ir, Mayrita.
1: Cerramos en Oklahoma, donde una pareja fue arrestada después de dejar solos en casa a sus 3 hijos, 8, 5 y apenas 1 añito. Ellos se fueron a jugar pickleball. ¿Qué es pickleball? Es un deporte parecido al tenis, pero se juega con una cancha más pequeña, con una paleta y con una pelota de plástico con agujeros, y pues se ha hecho muy popular en Estados Unidos. El problema no fue ir a jugar, el problema es que dejaron a los chiquillos, incluyendo al de 1 añito solos, compa Lupe. O sea, 8, 5 y 1 año por ir a jugar.
2: ¿Qué catemes es esto, Mayrita?
1: Sí, pues sí. La policía llegó después de una llamada al 911 y encontró a los menores sin ningún adulto en la casa. Los papás dijeron que tenían un dispositivo para comunicarse con ellos, pero las autoridades consideran que no es suficiente. Bueno, pues igual como usted dice, así les va a ir, compa Lupe.
2: Así les va a ir, María.
1: Estas fueron las rapiditas.

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0: seguimos en la chisteadera, compa Lupe.
1: Seguimos en la chisteadera, Mayrita.
0: Este par de novios, bien jacarandosa la muchacha, y luego solos en la casa. Pues resulta que Nayeli y Sergio estaban solitos en la casa. Y ella se anima y le dice: mi amor, mi vida. Ay, papi, estamos solitos. Mis papás no están en la casa, estamos solitos. Hagamos cosas ricas, ¿sí? Ándale. Él se queda pensando y le dice:
2: mira, Nayeli, ¿tú qué piensas? ¿Que soy un mal educado? ¿Que me aprovecho de las oportunidades? ¿Crees que soy un depravado? Yo no soy ese tipo de hombres. Yo te respeto. Respeto a la casa de tus papás y respeto a tus papás. Yo te amo, me gustas, te deseo, pero tengo principios.
0: La novia lo mira y en su mente dice: ¡ay, qué buen hombre tengo! Este sí vale la pena, no como los otros. Él se da la media vuelta y en su mente va diciendo:
2: ¡ay, Nayelita, de lo que me estoy perdiendo! Con estas ganas que te traigo, lástima que no me bañé. Y además traigo el calzón bien cagado.
3: Acompáñame, acompáñame, cancioncita por vida suya.

0: esta canción se llama El Reborujo. Otra vez a molestar.
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2: A esta hora de la tarde se vale chistear, compa Lupe.
3: Se vale chistear, Marita.
2: Vámonos con este. La Wendy y el abuelo, todos los días por las tardes, iban a caminar al Echo Park. El abuelillo aprovechaba para llevarle, pues, algo de comidita a los patos. Lo que se encontraba que le sobraba o que ya se le vencía, pues se lo llevaba para darle a los patitos. Allí iba la Wendy a brinque y brinque.
4: Lero, lero, cantilero, lero, lero, cantilero.
5: Espérame, muchacha.
4: Ay, apúrate, abuelito.
5: Espérame, que ya casi me vengo ahogando.
4: Ay, abuelito, tú siempre.
5: Ten cuidado con esa orilla, no te vayas a resbalar.
4: Está bien, abuelo, no te preocupes, abuelito. ¿Trajiste la bolsa de las tortillas duras, abuelito?
5: Sí, mira, aquí en esta bolsa traemos pan verde, el que ya está vencido.
4: Ay, abuelito.
5: Y también traemos tortillas duras y un puño de arroz para las palomas.
4: Ay, abuelito, pero esas tortillas están muy duras. ¿No será que se van a ahogar los patitos, abuelito?
5: No te preocupes, no te preocupes. Se van a remojar con la agüita y se van a ablandar.
4: Bueno, está bien.
5: Ay, imagínate que se van a estar tomando así como un cereal.
4: Ay, está bien, abuelito. A ver, patitos, ahí les va. A ver, palomitas, ahí va el arrocito.
2: En eso se acercó el paletero.
5: Ya valió madre.
2: El panchillo, el paletero.
5: Ya valió madre.
2: Llegó con esquites, llegó con raspados.
5: Ay.
2: Chetos con chile, taquis.
5: Ay, pinche Pancho. Hasta parece que sabes cuando no traigo dinero.
4: Abuelito, abuelito, yo quiero un raspado de vainilla, abuelito. ¿Me lo compras, abuelito?
5: Déjame a ver si lo completo. A ver, aquí traigo un puño de coras.
4: A ver, Pancho, yo quiero un raspado de vainilla, Pancho.
5: A ver, Pancho, dale un raspado a esa muchachilla que no deja de fregar, hombre.
4: Gracias, abuelito, gracias.
6: ¿Y a usted, don Cirilo, qué le voy a dar?
5: Yo estoy bien, Pancho, no te preocupes.
6: Si quiere, le fío, don Cirilo.
5: No, sí estoy bien. Muchas gracias, Pancho, te lo agradezco. Ya con estos dientes, se me mueve mucho la placa y me ando mordiendo la lengua, sino el cachete. Así estoy bien. Muchas gracias, Pancho.
6: Bueno, don Cirilo, si no, ya sabe. Ándale, Wendy, ahí está tu raspado.
4: Gracias, Pancho.
2: Y en eso, que se le cae el raspado a la Wendy.
4: ¡Ay, abuelito, se cayó mi raspado! Yo lo voy a levantar, no le hace.
5: Ay, hija, no, ya deja esa, hija. No lo puedes levantar.
4: ¿Pero por qué no lo puedo levantar, abuelito?
5: Porque ya lo chupó el diablo, hija. Ya lo chupó el diablo.
4: Ay.
5: Mejor vámonos para la casa. Si vas a estar así, mejor vámonos, ándale. Vámonos.
2: Se fueron caminando y de repente don Cirilo se tropezó y ¡paz! Se cayó.
5: Ay, hija, ayúdame a levantarme. ¿Dónde están mis lentes?
4: Ay, abuelo, perdóname, pero yo no puedo levantarte, abuelo.
5: ¿Por qué no me puedes ayudar a levantarme, hija?
4: Pues, porque ya te chupó el diablo, abuelito.
5: Ay, muchacha esta.

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1: Corresponde chistear, compa Lupe.
2: No hay de otra, Marita. Tenemos que chistear.
1: Tardes ligeritas, nos vamos con este. Un día una suegra quería comprobar si sus tres yernos la querían. Se las ingenió y hizo un plan. Invitó al primer yerno a la casa. La doña tenía alberca. Se aventó y se hizo la ahogada.
2: ¡Ay, suegrita, suegrita! ¡No, suegrita! ¡Respire, suegrita! ¡Ya la saqué, suegrita! ¡Ya, ya no se preocupe! ¡Ya la saqué, suegrita!
1: Su primer yerno la salvó. Al día siguiente le regaló una Cheyenne con una nota que decía: para mi yerno, de tu suegra que te quiere. El siguiente fin de semana invitó al segundo yerno. Hizo lo mismo. Se aventó a la alberca y se hizo que se ahogaba.
3: ¡Suegra, suegra, suegra! ¡Deme la mano, suegra! ¡Suegra, suegra! ¡Deme la mano, suegra! ¡Deme la mano!
1: El segundo yerno también la salvó. Al siguiente día le mandó también una Cheyenne con una nota que decía: gracias, querido yerno, tu suegra. El siguiente fin de semana hizo lo mismo con el tercer yerno. Se tiró a la alberca, pero el yerno no la salvó. Más bien le gritó:
4: ¡muérase, vieja desgraciada, hombre! ¡Muérase, vieja metiche! ¡Pinche vieja, ojalá se muera!
1: Y sí, se murió. Al día siguiente recibió un regalo. Era un Porsche, también una casa, un Rolex y hasta un caballo, con una nota que decía: gracias, yerno, tu suegro.
5: ¡Bien, digo!

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5: Oigan, familia, ya saben que este próximo sabadito nos vemos en Nissan de Garden Grove. Ahí vamos a estar en el 9222 de la calle Tracks, en la ciudad de Garden Grove. El compa Lupe va a poner la birria, papá.
6: Ay, mamá, con estos calores.
5: Ay, es lo que yo estaba pensando. Dije, ¿será que el compa Lupe se va a querer hacer birria con arroz y frijoles, compa?
6: No, no, Mayrita, ¿cómo crees?
5: El pasado fin de semana llevó cevichazo y estaba bien bueno, compa Lupe. Pero no sé, ¿será que llevamos cevicho o será que llevamos birria?
6: Por demanda popular.
5: De
6: ti,
5: Marín, de dos pingües, cucaramácara, títere, fue yo, no fui, fue Tete.
6: ¿Sabe qué estaba pensando, Mayrita?
5: Piénsele de volada, ¿qué estaba pensando?
6: Me dijo Gaby que mejor, a lo mejor, unos empanizados.
5: ¿Unos empanizados? Oh, ¿camarones empanizados?
6: Sí, Marita.
5: ¿A poco se va a aventar usted a eso? Es un jalesote, compa Lupe.
6: ¿Y eso qué?
5: Usted está macho y se aguanta, ¿verdad?
6: Pues ya me embarcó en esto, Marita.
5: Bueno, ya no le queda de otra, ¿verdad, mijo?
6: Pues sí, mija.
5: Eso, le así dígame, mija, porque si no, no me siento a gusto.
6: Ay, mija.
5: Oigan, entonces nos vemos 9222 de la Trask Avenue en la ciudad de Garden Grove. Estaremos allí entre la Magnolia y la calle Brookers este sabadito de 2 a 4 de la tarde. ¿Sale, vale, compa Lupe?
6: Sale, vale.
5: Ahí veremos si van a ser empanizados, a la diabla o la birria. I don't know. Vamos a ver el calendario y ver el pronóstico del weather, compa Lupe, ¿ok?
6: El weather decide.
5: El weather decide.

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0: Bueno, nosotros ya casi nos vamos a pelar, Baltasar, con Palupe, en punto de las 6 de la tarde nos vamos, pero regresamos en la nochecita, papá.
1: Sí, mamá.
0: En la nochecita, a las 9 de la noche, les vamos a presentar...
1: Misterios ocultos.
0: Ah, caray, es que le iba a preguntar, con Palupe, ¿cuál quiere que le ponga? ¿Me nació del alma de primavera? ¿O qué me importa? ¿Cuál le gusta?
1: Todas están buenas.
0: No, pues todo. ¿O quiere el columpio de los rieleros, compa Lupe?
1: Póngalas todas.
0: No, que no puedo todas. Pídame una. A ver, voy a llorar por ti. ¿Cómo va esa canción?
2: Voy a llorar por ti, cariño mío.
0: No me haga burla. Dígame cuál quiere rápido porque se nos va el tiempo.
1: Me nació del alma, Marita.
0: Me nació del alma. Me nació del alma con este... Qué bonito canta el Tony. Condenadote.
1: Sí,
0: bien,
1: sí,
0: bonito.
1: Sí. Yo pienso que es una de las voces... más chidas, privilegiadas en el
0: estilo, del género grupero, norteño.
1: Sí, sí,
0: no, la neta que sí. Ok, le voy a tocar esta porque es, ya sabe que aquí en 980 AM vive tus recuerdos.
1: ¿Sale? Ok, suéltela pues.
0: Órale pues, ahí les va. Esta está bien bonita. Bueno, familia, ya saben, regresamos a las 9 de la noche en Misterios Ocultos. ¿Sale, vale? 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
6: ¿Ha escuchado usted el dicho que dice, lo barato sale caro? Hoy en día existen precios de cremación de bajo costo. Sin embargo, eso solo cubre el uso del crematorio. No incluye la transportación, cuidado y preparación, certificado de defunción, la urna y otras cosas más. 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
8: Señoras y señores, buenas tardes, tardes de fútbol aurinegras, desde el mismísimo corazón de Los Ángeles, en el estadio del BMO, LAFC está recibiendo la visita del Red Bull New York, en un partido donde vamos a ver quién es el menos malo, y disculpen que lo diga, porque el Red Bull en sus últimos cinco partidos ha perdido tres y empatado dos. Mismo récord tiene el cuadro de LAFC, por eso el día de hoy tendrán que salir a la victoria, a tratar de conseguir el cuadro de Los Ángeles. ¿Qué tal, amigos? ¿Cómo están? Soy Armando Aguayo, pero antes de meterme de lleno en el partido, veremos si mi invitado de esta tarde le trae la buena suerte al cuadro aurinegro. Y tengo a un exjugador, buen amigo, que yo lo conocí desde antes de que yo fuera famoso. Me refiero a Carlos Salcido. ¿Cómo estás, Carlito?
9: Todo bien, mi aguayito, todo muy bien aquí acompañándote. Un ratito, pero todo muy bien. Mucho gusto, hermano. Después de tanto tiempo que tenía rato que no te veía.
8: Sí,
9: hermano.
8: Hombre.
9: Tenías melena y todo. ¡Ah!
8: Exactamente, me conociste cuando tenía pelo, ya me acordé. Sí.
9: Todo muy bien, hermano.
8: Y más o menos se te vine conociendo como en el 2004, 2005.
9: Sí, cuando empezaba.
8: Y no te voy a decir, ¿y qué has hecho en los últimos 20 años? Pues casi nada, ¿verdad? Casi nada, hay nomás unos campeonatos y todo. ¿Qué te trae por la ciudad de Los Ángeles, mi estimado Carlos?
9: Bien, hermano, estamos acá en Los Ángeles, porque estamos haciendo una gira de medios de Mex Tour por los partidos que vienen de la selección mexicana. Uh-huh. Ya sabes que aquí en Los Ángeles va a haber un buen partido de México contra Chile el 6 de octubre, y andamos en esta girita de medios y tratando de promover un poquito el partido, y pues bueno, aquí un ratito también contigo.
8: Ya que lo mencionas, yo sé que estamos promoviendo, pero yo te tengo que aprovechar, yo te tengo aquí, mi estimado Carlos. A ver, en el 2004... llegas a la selección mexicana.
9: Sí.
8: Y jugaste y ganaste cuatro títulos con la selección mexicana, si mal no estoy, tú me vas corrigiendo.
9: Ok.
8: Y te retiras en el 2014.
9: Sí.
8: Oye, el número 4 puede ser el número de tu buena suerte, voy a tener que jugar la lotería con ese número.
9: Pudiera ser, hermano.
8: Y, ¿verdad? Entonces, hice mi tarea, Carlos.
9: No, perfecto.
8: Oye, entonces, ¿por qué te digo esto? Es que estuviste tú en tres procesos mundialistas, estuviste en tres mundiales, sí. Y el otro fue, óyeme, te iba a preguntar, ¿qué se siente tener una medalla de oro, verdad?
9: Sí, hermano.
8: Fabuloso. Entonces, son cuatro procesos, cuatro técnicos diferentes. Rafa Márquez fue presentado hoy como oficial técnico de la selección mexicana. Claro. Para empezar, ¿qué crees que le espera a Rafa Márquez en esta nueva etapa de la selección?
9: Bueno, primero, más allá de todo lo que acabas de decir, mi abuelito, la realidad es que me da muchísimo gusto ver a Rafa como entrenador de la selección. Uh-huh. Te voy a decir en qué sentido. Siempre que ha llegado un entrenador a la selección, rápidamente salen algunas cosas negativas, algunas positivas. Ese entrenador es bueno, ese entrenador no es bueno. Y con Rafa parece que no. Okay. Y esa es una parte bonita, padre, donde ya Rafa, conociendo un poquito el proceso, porque estaba con Aguirre y sabe más o menos para darle la continuidad, lo único que uno espera es que siga esto, esta continuidad, pero que siga teniendo esa paciencia que normalmente la tuvieron con Aguirre.
8: Sí,
9: en
8: claro.
9: Momentos difíciles, claro. En momentos buenos o regulares, ¿no? Porque hay que recordar que cuando se venía un mundial, no todos ponían el pesito a favor de México. Sí. Y la verdad que en el mundial México lo hizo muy bien. Yo me ilusioné muchísimo porque pareciera que vimos una selección totalmente diferente, jugando muy bien, haciéndolo muy bien, esa es la realidad. Pero antes parecía que no, que tenían dudas, ¿no? Y después nos ha dejado un buen sabor, esa es la verdad, nos ha dejado un buen sabor de ahora el Mundial, y yo creo que la varita está alta para Rafa, pero pienso que con esa personalidad, como lo conozco de compañero en cancha, en vestidor, en toda esta parte que él ha tenido, esta escuela que a lo mejor tuvo en Barcelona y acompañado de su cuerpo técnico con Guardado, yo creo que puedan hacer un buen trabajo en selección.
8: Aquí la diferencia, Carlos, es que sí. Rafa se va a enfrentar a lo que es partidos eliminatorios.
9: Claro.
8: Javier Aguirre no lo vivió.
9: Claro.
8: Vivió la tanto de partidos amistosos, etcétera, etcétera, no ganaba partidos, todo el mundo éramos técnicos, claro, ¿verdad? De la selección mexicana, sí. Como debe de ser siempre. Sí. Después empezó a hacer una rachita de partidos sin perder, llegó al mundial y, como dices, una excelente actuación.
9: Claro.
8: Pero en todo esto, Rafa Márquez va a enfrentar partidos muy duros, muy fuertes. Muy tú difícil, lo sabes, tú difícil. Estuviste claro, claro. En varias eliminatorias.
9: Sí, sí, sí. Van a ser partidos muy difíciles, pero ahí te va una cosa que le favorece mucho al jugador. Al jugador, si en su momento no tiene tantos partidos, el nivel de juego o el volumen de juego baja mucho. Que yo siento que también fue lo que le pasó a la selección de Aguirre, por no tener partidos fuertes, partidos que te pudieran enseñar, partidos donde también sintieras esa parte de mejoría. Acuérdate que en su momento con Aguirre se jugó partidos hasta contra equipos. Fuimos a Argentina a jugar contra equipos. Y tratábamos de buscar equipos o selecciones para poder tener partidos, porque no hubo eliminatoria como tal, ¿no?
8: Claro.
9: Hoy Rafa pareciera que la tiene más complicada, más difícil.
8: Así es.
9: Pero va a tener mucho volumen de juego también. Y esa es una parte donde a veces los entrenadores les ayuda bastante, y al jugador está rodado. Y muchas veces el poco entrenamiento que tienes más el partido te suma mucho, créeme. Sé que va a ser difícil, sé que la eliminatoria va a ser complicada, pero volvemos a lo mismo. Si en su momento este grupo de jugadores malos que se pueden ir añadiendo por su nivel de fútbol llegan a acoplarse a la selección y nos muestran un porcentaje de lo que nos enseñaron o nos mostraron en el Mundial, yo creo que sin problema México puede estar calificando y pasando a eliminatorias. No te digo sin problema, porque el fútbol no es así, pero sí, digamos, con un gran porcentaje de poder estar, ¿no?
8: Mira, y qué bueno que lo mencionas, ¿no? Porque también, como dices tú, los partidos que va a tener contra la selección chilena, aquí enfrente, aquí nomás cruzas la callecita, yo creo que la gente va a estar muy emocionada, a pesar de que ya vamos a ver tres partidos de Rafa, claro, antes de llegar ante este partido de Chile, pero yo siento que Rafa sí va a seguir con esa misma mística, con la misma línea que se le dejó, porque los jugadores van a estar comprometidos y saben lo que es jugar un mundial, lo que es ir y no jugar, o como tú quieras. Porque yo siempre he dicho, aunque nunca fui jugador, ¿verdad? Solamente el amateur, el verdadero fútbol está en el entrenamiento.
9: Sí, claro.
8: Y si en la selección mexicana tienes que dar el 100%, en el entrenamiento tienes que dar el 200%.
9: ¿No? Sí, pero fíjate que No sé si notaste, mi abuelito, en su momento vimos muchas cosas que ya no eran de Aguirre. Vimos muchas cosas que eran trabajadas a veces por Rafa.
8: Ah, mira.
9: O su cuerpo técnico. Te voy a decir por qué yo estuve con Aguirre.
8: Claro.
9: En el 2010.
8: Sí.
9: Cuando tú veías que Aguirre tuviera esas salidas con portero, con cosas, con el portero en los pies, con esa parte de modificaciones, temas. Yo sí lo alcanzo a notar.
8: Sí,
9: entonces,
8: claro.
9: Hay muchas cosas que en su momento yo sabía que estaba la manita de Rafa, o en su momento empezaban también con cositas para sumarse. ¿Sí me explico?
8: Uh-huh, sí,
9: entonces,
8: claro.
9: Entonces, por eso te puedo decir que en su momento este proceso de seguir el proyecto como tal, si se puede llamar así, yo creo que le viene bien. No creo que cambie mucho, esa es la verdad. Uh-huh. Sí va a cambiar en algunas cosas, en formas de juego. Lógico que estamos hablando de un entrenador que pareciera que está más, ¿cómo se dice? Más al día, si se puede llamar así.
8: Sí.
9: Y su momento, con toda esta evolución que ha tenido el fútbol, yo creo que Rafa no tiene ningún problema en eso, ¿no? Yo creo que vamos a ver selección diferente hasta en ese juego que se le adapta muy bien a los chavos.
8: Y ver también la facilidad que le van a poder de entregar a los jugadores en fechas FIFA. Él va a tener que primero escoger sus jugadores del pseudo mexicano, aunque ya empezamos con una pequeña traba, ¿no? Solamente dos jugadores por equipo. Pero está bien, es el arranque, es el inicio, y estoy seguro que Rafa tiene en la mente dos que tres jugadores diferentes que tú ni yo,
9: sí,
8: más que Rafa lo sabe.
9: Segurísimo. Rafa le gusta mucho el joven, el chavo, el ver esto, y gracias a Dios hoy hemos tenido la bendición de ver nuevos valores, nuevos chavos. Está pasando el Mundial del Sub-20 y vimos en la Sub-20 jugadores jóvenes que ya tienen buena participación en Primera División y que son buenos chavos. Créeme que los vamos a ver a muchos, te lo puedo asegurar. Yo creo que en esta parte, mientras, como tú dices, más que trabas que le presten dos jugadores o tres jugadores o un jugador, mientras se le tenga la paciencia, uh-huh, y mientras lo dejen trabajar y mientras realmente esta parte esté, yo creo que al final del día se pueden hacer grandes cosas.
8: Pues Carlos, es para mí es un placer, un gran honor estar charlando contigo. Híjole, vas a tener que dar tu teléfono, tus correos electrónicos, no sé, algún día invitarte, porque
9: sin
8: también
9: problema,
8: tenemos
9: hermano,
8: un programa de radio en la cadena, en nuestra estación hermana, KW 1330, se llama Zona LA. Y por qué no platicar antes de que venga la selección, unos dos, tres días antes, para seguir charlando, y es siempre un placer. Invita a la gente entonces, mi estimado Carlos, para que vengan aquí al Coliseo el próximo, ¿qué? ¿6 de octubre?
9: Es el 6 de octubre. Invitar a toda la gente, a todas las familias, a todo este nuevo proceso, con un nuevo entrenador como Rafa Márquez, que vengan a ver a la selección. Sé que en su momento la selección ahora en el Mundial nunca salió de México, entonces yo creo que nos dejó un buen sabor de boca, pero es un partido de México contra Chile que parece que no, pero siempre retumba en nuestras mentes ese marcador, ¿no? Y yo creo que va a ser un partido muy padre, muy bonito. Invitar a toda la gente este 6 de octubre a que se den cita en el Coliseo de Los Ángeles, un gran estadio, un estadio olímpico mítico. Que va a ser un gran partido y ojalá que nos acompañe. Ahí estaremos echando ruido con ellos, echando ahí ruido, y ojalá que nos acompañen, hermano.
8: Claro que sí. Y para los que yo sé que ustedes no lo saben, Carlos Salcido y tu servidor Armando Aguayo fuimos moleros, porque cuando lo conocí nos fuimos al shopping mall y ahí estuvimos, y el que más hizo compras fue él, porque él es el que tenía el billete, no yo.
9: Carlos, todo tranquilo, no soy tan así.
8: No, pero es que le compraste ropa a tus niños, a tu familia, sí. Ya me acordé. Igual que tu compadre,
9: sí,
8: el Maza.
9: Ahí sí, igual, sí.
8: Oye, pues Carlos, muchísimas gracias por este intercambio de esta charla, y próximamente estaremos en contacto, otra charla también, para que sigas impulsando los partidos de la selección mexicana.
9: Claro que sí, mi abuelito, muchísimas gracias ahí por el espacio. Aquí estaremos un rato aquí contigo en el estadio, y pues nada, bendiciones.
8: A echarle ganas. Así es, Carlos Salcido con nosotros, campeón con medalla.
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8: Muy bien, amigos, gracias de verdad por haber estado con nosotros en esta pequeña entrevista con el gran Carlos Salcido, caramba. Exactamente, se retiró en el 2014 de la selección, arrancó con 24 años, iniciando, la verdad, su mundo y participando en tres mundiales y ganando una copa, una medalla de oro en los Juegos Olímpicos. Grande el Carlos. Bueno, nos metemos de lleno, señoras y señores, en el partido. El LAFC está regresando a casa para enfrentarse a este equipo del Red Bull New York en la noche de la herencia coreana aquí en el BMO Stadium. Hoy se invitó a los espectadores a llegar temprano, ya que el equipo de Black and Gold va a celebrar la comunidad coreana. Ya hubo muchas actividades allá afuera, muy, muy rica en cuanto a la cultura de Corea. Y la verdad inspira muchas cosas, Bueno, el LAFC tiene 10 victorias, 7 derrotas, 7 empates, tercero en la conferencia oeste. Y viene de 2 empates muy disputados fuera de casa contra el DC United y el Real Salt Lake. En este último partido apenas se disputó el sábado pasado allá en Utah. Con 2-2 con las estrellas goleadoras de LAFC, Denis Boanga y Son Heung-min. que los dos se asistieron, o sea, cada quien se dio un pasecito para anotar los dos goles en el terreno de juego. Mientras que el Red Bull New York, que tiene 7 victorias, 10 derrotas y 6 empates, está décimo en la conferencia del Este. Empató a 0 el sábado por la noche contra el Seattle Sounders, mermado de lesiones. El portero del Red Bull New York, Ethan Horvath, protagonizó una de las mejores actuaciones de un portero en la MLS esta temporada. Horvath, que es ex titular de la Selección Nacional de los Estados Unidos, hizo 6 atajadas, la mayoría acrobáticas y a bocajarro, para mantener su portería a 0 por segunda vez en la temporada regular de la MLS. El audio de juego de fútbol de LAFC es con derechos reservados de la MLS. No se puede retrasar.
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8: Transmitir, reproducir o transmitir sin el expreso consentimiento por escrito de la MLS. Vamos a la pausa y seguimos con esta previa al partido.
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8: Muy bien, amigos, aquí regresamos con ustedes. Y bueno, este equipo de hoy, este juego, mejor dicho, aquí en Los Ángeles, enfrenta al equipo más experimentado de la Major League Soccer, el LAFC, contra el equipo más joven de la liga. El once inicial del Red Bull New York en Seattle fue el más joven en la historia de la liga. Tienen un promedio de edad de apenas 22 años con 24 días. El LAFC ha sufrido solo dos derrotas en 12 partidos en todas las competencias desde el parón de la Copa Mundial de la FIFA, ambos por un marcador de 1-0. Una mediante un penal en tiempo de descuento y la otra con un autogol de Bovice, un desvío, pues, mala fortuna para el jugador francés. Desde la Copa Mundial, LAFC ha superado a sus rivales con un marcador global de 17-9 o a 9, 17 goles a favor, 9 en contra en todas las competencias. Las lesiones han limitado recientemente las opciones de la plantilla del señor Dos Santos. Como resultado, el LAFC registra una diferencia de goles negativa de -1 en sus 9 partidos desde el 1 de agosto. 7 goles a favor y 8 en contra. Nuestro objetivo es volver a sumar los 3 puntos. Así lo dijo Mar Dos Santos después del empate de ante el equipo del Real Salt Lake la semana pasada. Y ya muchos partidos empatados, como que ya hasta lo escuché hablando así como en el bar.
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8: Aquí estamos con ustedes, amigos, en esta previa del partido. ¿Y qué les parece si nos vamos entonces a las alineaciones de este juego que ha llegado a ustedes por Vimo, el banco oficial de tu LA Jersey? El señor Mardo Santos tendrá y mandará a la cancha ya su formación favorita, el 4-3-3, donde Hugo Loris está en la portería, 4 en el fondo, Tafari y el capitán, el jefe Aaron Long. Por la derecha, el bigote goleador Ryan Hollingshead. A la derecha está Kenny Nielsen. Llega su primera titularidad en este año para Kenny Nielsen. Por la media cancha, en medio de contención estará Chonier. Por la izquierda, Cheverco. Y por la derecha, Jude Terry. Estarán arrancando, le van a dar descanso porque Marky Delgado pues se veía bastante agotado en el último partido. El Monpirri, Eddie Segura, no está al 100 y por eso lo van a probar este jovencito Hugh Terry, que está arrancando por segunda ocasión como titular desde el arranque. Arriba, el que se llevó la titularidad de extremo derecho será el Jacob Schaffelberg. Estará por el lado derecho, por la izquierda Denis Boanga y por el centro el gran Son Heung-min. Mientras que el técnico, el joven entrenador que ya lleva dos temporadas al mando, me refiero a Michael Bradley, estará pues mandando una formación igual, 4-3-3. En la portería, Ethan Hubbard, que ya decíamos que hizo una gran actuación la semana pasada. En la media, mejor en el 4 en el fondo, Julian Bazán, el colombiano, y Justin Che. Por la derecha, Dylan Neelis, y por la izquierda, Devin Paddleford. En la media cancha, el escudo es Adri Mehmeri. Por la izquierda se viene Mohamed Sofo de Ghana, y por la izquierda, el 10, Emil Forsberg, el jugador sueco. Arriba, en la delantera, por el lado izquierdo, Dennis Delich. Por la derecha, un viejo conocido de la afición chivista, Kay Cowell. Y como centro delantero, el jugador favorito del señor Fernando El Pato Galás, que hoy está conduciendo la nave aurinegra, Eric Choupo-Moting. El árbitro central del partido será Ricardo Montero, auxiliado por Stefan Tanaka. Cerca de las bancas y del otro lado estará Matt Schwartz. Brandon Stevis es el cuarto árbitro. En el VAR, Ismir de Leach y también Craig Lowry son los prácticamente los jugadores o los árbitros de este partido. Inmediatamente de aquí nos vamos con el reporte de lesionados. 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Viva bien. Pues ya les había dicho, Eddie Segura está lesionado de la pierna, no está recuperado al 100. También está Tomás Hasal. Ryan Portius está lesionado. Y el mediocampista.
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8: Señoras y señores, bienvenidos a 980M La Mera Mera. El cuadro de Los Ángeles FC está recibiendo al equipo del Red Bull New York. El árbitro central del partido, el señor Ricardo Montero, dice que el balón ya puede empezar a rodar aquí en el BMO Stadium. El conjunto visitante fue el que puso el balón en movimiento y aquí lo está teniendo. Vuelve la pelota Mohamed Sofo, toca atrás para donde se la lleva ya Julián Bazán. Abre a la izquierda, recibe bien Devin Padelford. Quiere llevarse la pelota, pero el Shuffle le dijo: ¿a dónde vas, carnal? Aguanta que todavía apenas estamos iniciando el partido. Y empieza a tocar por el centro Adri Mehmeri. Toca atrás para Justin Che. Manda un pelotazo largo buscando al exchivista Kay Cowell. Y aquí viene y esconde bien la pelota. El jugador Mehmeri toca atrás para Justin Che. Tocando la zona defensiva de este equipo visitante. Abre a la izquierda para el colombiano Bazán. Entrega mala pelota. La está robando el Shufflerboard. Falta, dice Ricardo Montero. Vamos a ver. No ha llegado la gente aquí al estadio. ¿Cómo que? ¿Por qué no? ¡Ah, sí! Ahí viene la gente. En un 2x3 la gente hizo acto de presencia. Y aquí está para todos ustedes, señoras y señores. El cuadro de Los Ángeles FC y su afición están contentas de estar una vez más aquí presentes en la ciudad. Hágase su voluntad, aficionado de Los Ángeles FC. Ahí está entonces ya el grito apoyando al conjunto local. Mucha gente va a decir, no, lo que pasa es que se le olvidó prenderle al sonido ambiental. Ah, sí son de celosos y de corajudo. Les dije a todos, a las 3, 1, 2, 3 y vámonos. A los 2 minutos de juego empiezan a gritar y aquí está, la gente me apoyó. El cuadro de Los Ángeles está moviendo la pelota. Hugo Loris va a despejar de pierna zurda. Manda pelotazo largo, viene buscándola de cabecita, papá Hobart. Se tuvo que emplear más allá de la media luna porque venía cerrando bien Shuffleberg. Y consigue tener el balón el cuadro angelino. Hugh Terry se la quiere tener. Antes viene Justin Che. Toca atrás para Hobart. Hobart. Cambio de juego a la derecha. Estaba solo Deer. Nilis. Otra vez para Che. Tiene que regresar abajo a Dream Mehmeri. Y aquí se va con la pelota. Dylan. Por el centro. Ya le están tocando. Querían abrirle la pelota para Delic. Se les tira la pelota. Pierde con facilidad el balón y ya. El esférico es para Hugo Loris. Gran ambiente. Aquí va a despejar. La verdad, bastante caluroso aquí en la... en la ciudad de Los Ángeles, acá en el downtown, ¿eh? Estábamos a 102. Acaba de bajar un poquito la temperatura. Estamos a 93 grados. Pierde la pelota. Boanga entra por la derecha. Taquito atrás para Sony. Demasiado. No alcanzó a llegar el coreano. Aquí recoge la pelota Eric Choupo-Moting. En la media cancha. Falta le cometieron a Chonier. Ahí va Chupo. No quería que le marcaran esa falta. Y Chonier pone el balón en movimiento. Así les decía. Si acá arriba estamos... estoy a 93 grados acá arriba. Allá abajo ha de estar todavía más caluroso. Hay una falta. Sí, señor. Se la dijo el señor Stefan Tanaka. ¡Oh, no lo marcó! No marcó la falta sobre Hollingshead, que se estaba haciendo un autopase. Le dijeron que no y bueno, la pelota ya la pone en movimiento el arquero Hobart. Se la entrega Justin Che, cambio de juego de derecha a izquierda. Tiene que bajar Delic por la pelota, alcanza a tocársela Forsberg. Adelante y sigue con la pelota, ahora se la está llevando Padelford. El ex lateral izquierdo llevaba la pelota bien conducida, pero al final de cuentas se le fue. Ahora otra vez el cuadro de Los Ángeles va a despejar la pelota. 5 primeros minutos de acción. 5. 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Es ver que salga a divertirse Yu Terry. Y la primera vez que le dan la oportunidad a Kenny Nielsen. Y que se vuelvan a juntar tanto Dennis Boanga como Son Heung-min. Y aquí recoge precisamente Boanga por la izquierda. Controla, va a cerrarse hacia el centro. Uy, venía dejando a todos, pero Mohamed Sofo se le cruza y sigue peleando Boanga. Sale con la pelota, sigue, toca para Sonny. En el último toque, Julián Bazán, el colombiano, mandó la pelota afuera. Y el balón ya le llegó a los dominios de Tafari. Yu Terry deja en corto para Nielsen. Otra vez Terry la tiene por el lado izquierdo, media cancha. Sigue Yu Terry. La pelota se barre muy bien Mehmeri. Y le roba el balón. Ya se le entregaron a Forsberg. Viene por el centro. Abre a la izquierda para De Ligt. La hace otra vez. El centro. Chupo le pegó. Afuera. Había agarrado bien por el centro Chupo Motín con la zurda. Y se fue la pelota por encima de la portería que defiende Hugo Lloris. El árbitro le dice que vuelva a repetir el saque. Dice que el balón estaba rodando. Así lo dijo el señor Ricardo Montero. Este conjunto de Los Ángeles había dicho que estamos empatando demasiados juegos. Ahora tenemos que buscar los tres puntos en casa ante Nueva York, que es nuestro próximo partido. Es el más importante, decía Mark Dos Santos a media semana. Después de el empate que se trajo de Real Salt Lake. Fue muy duro consigo mismo Mark Dos Santos, ¿eh? Pero solamente así se exige él mismo, autocrítica pura. Pero no debe de echarse tanto la culpa, porque el partido estuvo para ambos equipos, Tuvieron muchas oportunidades los dos equipos. Hugo Lloris con tres atajadas sensacionales. Y el último disparo cuando iban 2-2 en el 87. Son Heung-min sacó el arquero a Cabral. Y cuando disparó la portería, iba la pelota bien tranquilita. No sé de dónde apareció Jetlin. Se barrió desde un kilómetro antes y alcanzó a llegar justo para evitar la caída de su portería. La pelota estaba detenida ya que Justin Che se quedó lesionado por el lado izquierdo. Ya se levanta, abandona la cancha y está en el protocolo con los médicos. Le dicen cómo te llamas, qué día es hoy, cuántos dedos tengo. Y Che le dice 20. Y es verdad. Mueve la pelota ya al cuadro de Red Bull. McMurray. Toca bien para Sofo. Abren para Paddle Ford. Alcanzó a llegar más allá de la media cancha. No lo dejó pasar. Ya está reingresando al terreno de juego Justin Che. Y aquí le das el sombrerito y Boanga acarrea la pelota y aquí se viene, pero antes se había cruzado bien por el enfrente del jugador Boanga. Creo que fue el número 12, Dylan Nealis. Se cruzó y les marcaron la falta a Dennis Boanga. Aquí está McMurray. Atrás para Bazán. Abre a la izquierda. Paterford. Regresó el balón. Bazán la tiene. Otra vez la recoge Justin Che. Toca y toca la pelota el equipo del Red Bull. Que salió hoy con un uniforme como color beige con vivos azul marinos y rojos. Aquí se equivoca. Se había equivocado allá Nealis con la pelota, pero Che la agarró desde fuera, muy fuera del área, y le pegó. Aquí recoge bien Hollingshead. Entre tres, falta. Sí, señor. La falta la cometió Denise Delich. Delich. Aquí recoge la pelota Cheverko. La deposita muy bien con Tafari justo cuando estábamos rebasando los 10 minutos de acción. Hay una entrada fuerte de Sofo sobre Chonier. Queda tendido en el terreno de juego. El árbitro le dice: ¿quieres a los médicos? Chonier, como buen canadiense, dice: no, yo fue mi culpa, yo metí la pierna para que me pegara. Aquí viene Aaron Lowe de cabeza antes Nilis. Mahed Mehmeri le toca bien a Paddleford. Se lleva la pelota por el lado izquierdo. Abren para Delich. Delich se quiere cruzar hacia el centro por el lado izquierdo. Manda el centro.

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1: Para un clarísimo tiro de esquina. Aquí la tiene Justin Che. La recibe Sofo. Empieza a querer controlar la pelota. Chonier se la quita, le rebotó en la pierna. Sofo la recoge, se la entrega a McMurray. Abre muy bien para la subida de Nilis. Aquí está el lateral derecho. Se fue casi hasta la última banda. Se regresa. La tiene por el centro, la escondió muy bien. Hay una falta, sí señor. Kate Cowell había perdido la pelota, se enojó con Cheverco, le puso la pierna fuerte y terminó con esa patadita que le dio. Con todo, teniendo la pelota acá, Chonier. Abre para Terry. Viene Jude Terry, dejó a dos jugadores. Sigue con todo, Terry. Por la banda derecha, ya le tocó a Schaufelberg. Alcanzó a regresar Bazán y la manda fuera. Saque de manos para el LAFC. Y Schaufelberg lo hace rápido para Hollingshead. Deja correr la pelota. Unos dos, tres pasos. Tocó atrás para Aaron Long. Ya la tiene Tafari. Cheverco se regresa, haciendo funciones de mediocampista acá. Cheverco en la lateral izquierda es precisamente Nielsen. Cambio de juego de derecha a izquierda. Boanga la recoge cerca del área grande. Aquí está entrando, toca atrás para Chonier. Le dejó con todo con Sonny. Cheverco toca con Chonier. Ahora por el lado izquierdo manda un globito pasado. Bien, sale el arquero Hobart y se queda con la pelota. Aquí está con el balón por la derecha. Se la lleva Justin Che. Centro para Sofo. Sofo. Perelford. Otra vez para Sofo. Viene el sueco Forsberg. Forsberg. Se han enfrentado cuatro veces estos dos equipos. Tres victorias para Los Ángeles, un empate. No ha ganado el Red Bull nunca. Viene el disparo por la derecha. ¿Qué está logrando hacer Dylan? La pelota salió rebotada y manda la pelota a tiro de esquina. Hugo Lloris, su primera intervención. El disparo fue de Eric Choupo-Moting. A bocajarro y con la mano derecha la mandó afuera. Hugo Lloris pegadito a su poste izquierdo. Tiro de esquina por la derecha. El que lo va a ser Forsberg. Aquí va a pegarle. Todo mundo en el área de LAFC. Va cayendo la pelota. Salta muy bien Tafari. El balón salió rebotado, la está recogiendo Delich. La vuelve a mandar al centro, Choupo-Moting la tiene sola. Pero antes, le pillaron afuera del lugar a Choupo-Moting. Muy bien. Aquí está entonces. El balón sale con todo. Tafari. Balón para Boanga. Tiene que venir desde antes Nilis. Tocó atrás para el arquero Hobart. Se la regresaron otra vez a Nilis. Hicieron que Boanga hiciera el esfuerzo y le robaron el balón. Ya le están tojando para McMurray. Aquí se viene por el centro. Acarreando muy bien la pelota. Abren.

Well, va a entrar por la derecha. Nielsen le puso bien el hombro, no lo dejó pasar. Y bueno, el esférico lo está teniendo acá Hugo Loris, va a despejar. Ahí están viendo en la pantalla gigante a Carlos Salcido. Vino a promover el partido de la selección mexicana ante Chile el 6 de octubre. Creo que va a ser fecha FIFA. Tafari está tocando la pelota para Cheverco. Abre para Nielsen. Acá vienen tocando Nielsen. Hace un autopase de cabeza, se la va a llevar. Hay una falta, tiene que ver tarjeta amarilla. Con la cabeza se hizo el autopase solo Nielsen, y sí señor, amarilla para Nielsen. Ese, qué entrada tan más fuerte. Saludos muy efusivos para Jesse y Río, que me están escuchando. How you doing, Río? Dice tu papá Jesse que te va a llevar a Disneylandia, así me dijo. And if he says no, let me know. Roba la pelota acá McMurray. Abre a la izquierda para Patel Ford. Bueno, pues es tarjeta amarilla para el primer jugador, Nellis. Primera tarjeta del partido. Aquí el balón la consigue LAFC, triangula muy bien Chonier con Terry, termina perdiendo la pelota este último, Choupo-Moting. Ahí está Choupo-Moting, se la deja muy bien el balón para Sofo. Quieren pasar por el centro, hay un montón de jugadores de LAFC por el centro. McMurray recoge bien la pelota y siguen tocando por el centro. Y ahora sí, le sacaron la pelota y aquí se viene Schaffelberg. Paddleford le alcanzó a ganar la pelota. Venía con todo. Y aquí está el balón. La consigue Nilis, el recién amonestado. Toca al centro para McMurray. Pasa por la espalda Forsberg. A él le entregan el balón. Ya la recibe bien De Ligt. Paddleford también. Y la pelota está en el círculo central. El cuadro de New York está atacando de derecha a izquierda. El LAFC que aquí arroba la pelota, obvio, del otro lado, izquierda a derecha. Y hoy salieron con su uniforme tradicional negro con vivos dorados. Chonier abre para Hollingshead. Frena. Forsberg se fue con la finta. 20 minutos de este primer tiempo. Seguimos 0-0. Con todo. Ahora sí, pelotazo muy, muy lejos para Boanga. Sin embargo, intercepta bien Cheverco. Ya tocó para Sony. Por el lado izquierdo le va a pegar. ¡No!

Dallas FC. La jugada la había hecho Boanga por la izquierda. Le robaron el balón, la intercepta muy bien por la izquierda Cheverco. Tocó de primera intención para la entrada de Sony. Este preparó la pierna derecha, mira el disparo. Jova rechazó hacia el centro y Hugh Terry ahí estaba para pegarle abajo, lejos del alcance del arquero Hobart. Y con esto, sin desesperarse, Terry le pegó como crack. Y es que la bicicleta de Sony también fue espectacular. 1-0 a los 21 de este primer tiempo. La cara de tristeza de Hobart. Me los vacunaron. Hugh Terry con la camiseta número 22 está poniendo arriba en el marcador a este equipo de Los Ángeles FC. Cheverco recoge la pelota por la izquierda, pelotazo para Boanga, ya se fue Boanga, se fue hasta la última línea, ahí está la diagonal hacia atrás, pero antes Saban alcanzó a rechazar con la izquierda.

Otra vez la pelota, McMurray. Tiene el balón. Abre para Saban por el lado izquierdo. Se acerca Delich. Otra vez McMurray. Abren el balón para Nilis por la derecha. Aquí se la deja para Caldwell. Caldwell. Atrás todavía. Para McMurray. Quiere seguir tocando Sofo. Deja pasar la pelota a Nili. Le está cayendo bien a la derecha a Caldwell. Nili y Caldwell se juntan para estar tocando y prestándose la pelota. Se desmarca para Che. La entrega para McMurray. Pierde la pelota y ahora sí el pase fue malísimo de Tafari. Ya le había hecho la seña, el recorrido Sony por el lado izquierdo, pero no pudo levantar la pelota. Y Nueva York, aquí viene el ataque. Red Bull, aquí está Forsberg, el 10 de este equipo de New York. Otra vez siempre buscan a McMurray. Tiene que bajar por la pelota Delich. No le cae el balón, toca y se apoya atrás con Bazán. Otra vez McMurray, se va por el centro. Quieren seguir jugando por ese espacio y ahí hay 5-6 jugadores de Los Ángeles. No quieren abrir las bandas. A fuerza quieren entrar haciendo paredes y triangulaciones. Y LAFC simplemente los espera. Y pérdida fácil. Se desmarca Forsberg. Abren para Caldwell. Otra vez llega de atrás Choupo-Moting. McMurray, ya se la entregaron a Bazán. Sofo, y ya se la perdieron. Y ahora sí tocaron a profundidad para Schoffelberg. En toquecito para Sony. Va el ¡ay! La alargaste demasiada, Sony. Lo hubieras tocado por encimita.

y sale bien abajo el arquero Hugo Loris. Se quedó tirado McMurray, desde la última jugada. Ush. Y Bradley se lleva las manos a la cabeza. Ese técnico Bradley se peina igual que su papá y que el Pato Galás. Así que todos los jugadores se están viniendo a pedir agüita. En lo que se recupera el jugador, ya está McMurray. El árbitro les dio chance de que estén tomando agüita, y eso que son 25 minutos de acción. Les digo que allá abajo ha de estar la temperatura pues bastante calurosa, El árbitro dice que arranque, todos los jugadores estaban en la banda. Allá se van buscando a Boanga, que ya recibe solo por el lado izquierdo. Toca atrás para Cheverco. Chonier. Atrás para Nielsen. Hollingshead abre para Schaffelberg. Quiere pasar a Bazán como puede al colombiano Julián. Hay una falta, Es una falta. Árbitro. Le sacó el codo Bazán. El abanderado. ¿Qué pasa, señor Tanaka? No le marcó absolutamente nada. Ya la pelota se fue hasta los territorios de Tafari, el defensa central de este equipo de LAFC. 26 minutos de acción. 1-0. Hollingshead tocando atrás para el jefe Aaron Long. ¿Sabían que Aaron Long es el segundo capitán en la historia de este equipo? El primero fue Carlos Vela, y mientras estuvo Carlos Vela, él fue el capitán. Ahora sí, el pase a profundidad con Boanga, entra por la izquierda. Está Nili, lo dejó atrás. Le tocaron bien para Sony. Ahora fue muy cortito el pase atrás para Sony. Y Chonier recupera la pelota. Otra vez al ataque. Terry. Chonier. Abren para Boanga otra vez por el lado izquierdo. Allá Nili se espera Boanga. Prefirió dejarle en corto a Cheverco. Siguen tocando y tocando la pelota los jugadores de Los Ángeles. Chonier. Tafari ya tiene la pelota. Ahora sí abre a la derecha, donde recibe solo Hollingshead. Le cayeron dos jugadores inmediatamente. Sin embargo, desahoga con el autor y el goleador de esta noche, Hugh Terry. Aquí tiene la pelota ese chamaco. Ya dejó a dos y sigue jugando. Terry abre bien para Boanga por el lado izquierdo. Manda el centro, rechaza Nelly. Tiro de esquina. 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Y la gente le aplaude ya a Boanga. Le están pidiendo gol. Aquí viene el silbatazo. El árbitro le dice vamos. Tres jugadores fuera del área grande del cuadro de Los Ángeles. Viene el remate, la tiene Sony, le pegó y le dio en el rostro a Justin Che. La pelota salió rebotada, la está consiguiendo Cheverco. El balón salió rebotado hasta la media cancha. El golazo de Jude Terry. 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Sigue teniendo el balón en la media cancha el cuadro aurinegra. Tafari pisa la pelota, quería venirse para el lado derecho. La pisó y se fue al lado izquierdo, donde recibe bien Nielsen. Kenny, atrás para el arquero francés, el señor Loris. Tocan adelante y Nielsen la tiene. Aquí viene acarreando la pelota. Frena,
al centro para Sony, le puede pegar de pierna derecha, la sigue, abren para Schoffelberg, hace recorte hacia adentro, viene el centro, pero el balón salió rebotado, alcanzó a estirar la pierna para el Ford y el balón va a ser saque de manos. Tomándose todo su tiempo allá Boanga para realizar el saque de mano. Ah, no, es que sin querer Schaffer le pegó mal. Yo pensé que le había rebotado alguna pierna de defensora, pero no. Así de feo salió el disparo de la derecha. Creí que había mandado un centro, pero la pelota hizo un extraño en el aire. Y el que la había tocado fue el Schaffer. Saque de mano ya lo realiza Nealis a los 30 minutos de juego. LAFC está ganando 1-0. Cheverco impide la salida del cuadro visitante. Cheverco toca, qué bien, qué buena triangulación Cheverco y Boanga, pero antes bien Justin Che se puso ahí para no dejar pasar a este jugador que llevaba la pelota, con toda la intensidad y la intención también.

0: Aquí va, se quedó tirado otra vez Medmeki. Ya no puede, ya no puede. Hace rato se cayó solito en la media cancha. Y va a venir el cambio entonces. Allá está Michael Bradley. Creo que el que va a ingresar con el número 60 será Kone. Sekou Kone, jugador nacido en Mali. Ya está listo para ingresar al terreno de juego. Medmeki es el que se va a ir, ¿eh?
1: Uy.
0: Y tiene una cara de con, ¿por qué? ¿Por qué me tocó, hombre? Se quitó la espinillera. Y creo que ha de ser un pequeño tirón en la parte baja de su pierna. Tristemente, ¿eh? Está abandonando el terreno de juego.

0: Ahí está ingresando entonces Kone al terreno de juego. Ahí está Kone, sí señor, McMary. Triste, ya está cojeando de su pierna. Hay una falta sobre Delich por el lado izquierdo. La falta fue de Hugh Terry. Ya dejan la pelota ahí, pero no tienen prisa los jugadores del Red Bull. La pelota quedó. Hay dos balones en el terreno de juego. Ya está mandando uno afuera Forsberg. 33 minutos de este primer tiempo. 1-0 está ganando LAFC. El partido está bueno, está agradable. Faltan más goles, y es que este juego de hoy es traído por Vimo, el banco oficial de tu LAFC. Quiere salir Tafari otra vez por el lado derecho, quiere buscar a Schaffelberg. Muy complicado. Este equipo del Red Bull está dando muchas facilidades para que pueda salir desde el fondo LAFC con pelotazos a profundidad. Y ya lo vio Dos Santos, ¿eh? El balón lo tiene en el centro Che. ¡Che loco! Justin Che. Adelante para el Konek, recién ingresado. Le robaron la pelota, la tiene Cheverco. Va a tener que tocarle el esférico a alguien. Tiene que acercarse allá Hollingshead. Balón atrás. La recoge Tafari. Ella le entregó al arquero Hugo Lloris. Por la izquierda se viene con Aaron Long. Pelotazo largo, se le pasó muy por arriba de la cabeza al jugador Schaffelberg. Ella la está recogiendo Kone. Abre a la derecha para Cowell, que ya no luce la cabellera rubia que tenía allá en Guadalajara. No sea que lo vayan a confundir con un mexicano, ¿eh?, y lo regresen. Y la recoge otra vez Justin Che por el centro, triangulando Choupo-Moting. De taquito quería ponerle la pelota a Forsberg. No la encontró y aquí está Boanga con el autopase. Le robaron la pelota. La recoge muy bien Sonny. Sofo. Le tocan a Choupo-Moting. Aquí viene Choupo. Dejó a tres jugadores por el lado izquierdo. Se le abrió mucho la pelota. Estaba cerca para el Ford. Se le va. 36 minutos. 1-0. Aquí está Justin Che. El balón. La recoge. Uy, muy bien, Bazán. Boanga le dejó un recuerdito en el tobillo, Sin querer queriendo, Bazán la está teniendo. El cuadro de Los Ángeles está atrás, metido en su propio terreno. Choupo-Moting. Le robaron bien la pelota. Falta, dice Ricardo Montero. Allá está Chonier peleando con el Kone. La pelota se la encuentra. No pasa nada. Y va a hacer falta por el lado izquierdo. Más pegado al centro que abierto, Ya se levantó Choupo-Moting. La perspectiva, vamos a ver quién es el que le puede pegar desde ahí, Va a ser el sueco, por supuesto, el número 10, Emil Forsberg. Ahí se prepara entonces para pegarle de pierna derecha. Hace como 6-7 pasos atrás. Hay 3 en la barrera. Y ahí lo está poniendo Hugo Loris, ¿eh? Ese le puede pegar bien con chanfle y puede pegarle justo a la portería. Aquí viene entonces el disparo arriba de la portería. Pasó la pelota por arriba de las cabezas de los tres jugadores que estaban en la barrera. Y eso que saltaron, ¿eh? Decía en una de las entrevistas que podemos ver en todas las redes sociales, Jimmy Lozano, que él cuando hacía los disparos así con la barrera, lo que él hacía era verle la cabeza a los jugadores que estaban en la barrera y decía, por ahí voy a pasar la pelota. Y le funcionaba. Y llegó a anotar varios goles, así. Abre. La tiene Schaffelberg. Se la robaron. Recupera muy bien Aaron Long. Toquecito para Hollingshead. Tiene que bajar con todo Justin Che. La pelota por poquito y la robaba ya Sani Babasan. Toca adelante para el Cone. Le habían abierto el balón a la izquierda. Recupera Hollingshead. Manda la pelota. No hay nadie. Ella la está teniendo Forsberg. Se llevó la pelota de izquierda a derecha. La entrega muy bien con Nilis. Atrás. Para el colombiano Bazán. Julián Bazán. Tiene que bajar por ella Delich. Cone. Este que tiene la pelota es Sofo. El ganés. Otra vez por el centro. Y otra vez LAFC roba el balón. Pero terminan entregándose y enredándose todo ahí en la, por el centro, caramba. Allá va Bazán. Llega. Sofo abre para Paddleford por el lado izquierdo. Otra vez se la regresan a Sofo. Le dicen a Bazán que le toque atrás para el Che. Ahí está Justin Che. Adelante. Se la regresa Forsberg. Cone la tiene. Sofo también. Falta de Justin Terry. Y vuelve a tener la pelota. Forsberg quiere hacer un madruguete, pero allá estaba la cabeza salvadora de Tafari. Pelota rebotada. ¡Uy! Le pegó un tornillete. El balón le cayó a Boanga. Recorre hacia el centro. Le puede pegar. Abre para Sony. ¡Prepárate, Sony! Te tardaste 20 años. Viene el disparo, Havard. Rechaza en el fondo. No había fuera de lugar. Allá estaba Justin Chem. Metido prácticamente en la portería. Nielsen. Falta de Nielsen. 41 minutos. El balón va a ser para el equipo del Red Bull.
1: Con todo.
0: Le dejan el balón a Nildis. Toca atrás para Justin Che. Thor. Creo que fue amonestación para Nielsen. Me pareció ver una tarjeta amarilla. Ahorita la voy a investigar. Mientras tanto, aquí entró con todo Cowell. Centro bien abajo. La pelota llevaba mucha fuerza en tiro raso. Alcanzó a recostar muy bien Hugo Loris. Tratan de salir por la izquierda, regresan el balón. Muy adelantado tiene a su equipo el señor Michael Bradley. Impide la salida de Los Ángeles. Y como pues el equipo aurinegro maneja muy bien el contragolpe, mira que no han podido anotar. Y ahí viene otra vez Boanga al ataque por la izquierda. Se va a cerrar, prefiere abierto, manda el centro. No le pegó bien Boanga.

0: Muy bien. El esférico. La tiene. Primera intención de Ellis. Muy bien. Por la izquierda, de primera intención, se la dejó a Paddleford. Paddleford, atrás. Para Bazán, el colombiano. Levanta la vista y dice, no hay nadie, prefiero llevarla. Tocó de manera lateral para Justin Che. Acarrea, llegó al círculo central. Viene abierta hacia la izquierda, le están entregando a Paddleford. El lateral izquierdo, otra vez se regresa, se desmarca Justin Che. Y sigue, toca la pelota de primera intención y ya la entregaron. Ya la tiene el AFC, a ver si puede aprovechar estas últimas ocasiones. U ofensivas, qué buena la tapada, pero otra vez Schaffelberg. Entregó mal la pelota por el lado izquierdo, por el lado derecho. Y se viene Kone. Qué buen pase para Delic. Se recorta hacia el centro, no puede, no pasa al jefe. Y ahora sí el toque para Boanga. De cabeza alcanzó a llegar Nilis. Le dejó el balón a Howard. Y el esférico va a ser para Kone. Aquí se la trae. El esférico. Nada. No pasa nada por aquel sector. Ya casi llegamos a los 45. Chupo Motin entregó mal el balón. De rebote la agarró Justin. Terry toca. Está tocando Terry para Sonny. Se viene por la banda izquierda. Se recorta hacia el centro. Le pegó al arquero Hobart. Rechazó. El balón venía donde estaba Boanga y rechaza Bazán. Tiro de esquina por el lado derecho para el cuadro de Los Ángeles FC. Se cumplieron los 45 minutos. 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Le va a pegar de pierna zurda Denis Boanga. Tiro de esquina por el lado derecho. Aquí viene, va a caer la pelota. Aaron Long de cabeza y el arquero Howard. Alcanzó a detener el cabezazo del jefe de Aaron Long. Le metió bien la parte frontal, pero ¿saben qué? Le pegó en la espalda a Nellis. Y eso amortiguó la fuerza con la que salió el cabezazo de Aaron Long. Y otra vez Sofo ahora la tiene para el Red Bull. Por el lado izquierdo, abre para Paddleford. Manda el centro, rechaza a Chonier. Sofo la recoge, toca atrás para Justin Che. Solito, por la derecha, está teniendo a Nilis. Adelante para el Kone, abren para Cowell. El exchivista. Atrás Nilis y Kone. ¡Uy! La entregó bien y la robó Schaffelberg. Se cambiaron las posiciones. Schaffelberg ahora está por la izquierda. Y aquí se viene Boanga por el otro lado. Viene el centro para Boanga. La rechaza la defensa. La vuelve a conectar Schaffelberg. Otra vez el disparo. ¡Boanga! Estaba solo Boanga. Estuviste a punto de marcar tu gol esta noche. Creo que te salió a destiempo ese balón, ¿eh? Estuviste a punto de igualar a Carlos Vela como el máximo goleador en temporada regular de la MLS en la historia de este equipo de Los Ángeles. Carlos Vela anotó 78 goles en temporada regular con LAFC. Desde el 2018 al 2023, el año pasado Boanga se convirtió en el máximo goleador de LAFC en todas las competencias y hasta la fecha ha anotado un total de 120 goles. Claro, tiene 120 goles, pero en temporada regular tiene 77 goles. Y es que aquí le cuentan pues todas las competencias. En la Conca Champions varias veces anotó hat-tricks. En la Leagues Cup también. Bueno, ¿qué les digo? Hasta en los partidos amistosos ha anotado gol Boanga. La pelota la había recogido Chonier en el círculo central. Y Choupo-Moting lo jaló de la cintura, le había quitado bien la pelota. Y el esférico ya la tiene desde el fondo el defensa central, el señor Tafari. Adelante para Chonier, que se lleva el balón para la izquierda. Ahí sigue Chonier. Le robaron el esférico, Sofo la tiene. Con tranquilidad le dejó atrás a Justin Che. Habían agregado 5 minutos de fútbol gratis. Estamos llegando al 49, último minuto del fútbol gratis que nos dio el árbitro central Ricardo Montero. El balón lo tiene Cone por el centro. Sofo. Otra vez Choupo-Moting por el centro. Le dejaron la pelota. Se abre el esférico. Mucho. Se abrió el balón hacia el lado izquierdo. Allá lo va a perseguir Hollins, que no lo deja voltear. Salió al final de cuentas, tocó atrás para Parel Ford, ya la recoge Cone. El Cone la tiene. Otra vez Choupo-Moting. Qué buen pase para Parel Ford, manda un globito. Atrás estaba muy bien Nielsen. Kenny, la pelota la recoge en la salida Sony. Le puntean la pelota para Boanga. Tiene al Justin Che. Alcanzó a puntearla Justin. Balón para Boanga. Últimos 10 segundos. Vamos, Boanga. Va a pitar el árbitro en cualquier momento. Dejó que tocara la pelota. Tocan para Sony. Aquí va a ingresar. Le pusieron el hombro. Finaliza la primera mitad. Los primeros 45 minutos de este partido. 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Pausa, señores. 1-0. Está ganando el cuadro de Los Ángeles.
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0: Bueno, pues la primera mitad fue bastante buena. El cuadro de Los Ángeles aprovechó una de las cinco o seis ocasiones que tuvo para marcar gol. El partido arrancaba muy bien con un disparo de Chupo Motín que alcanzó el arquero Loris mandar a tiro de esquina, y después un disparo de Sony ante la gran bicicleta que hizo Sony, disparó, Howard rechazó hacia el centro y desde fuera del área, sin alterarse, sin meterle todo el empeine, simplemente la hizo rebotar en su pierna Jude Terry y se fue al fondo de la red. Otro pase de Schafferbrot por la derecha hacia el centro de Sony, que cuando quiso controlar, híjole, la pelota se le alargó. Cuando quiso controlar, se le alargó el balón. Tal vez si lo hubiera picado, la pelota hubiera salido por encima del arquero, y les puedo asegurar que pudo haber sido el segundo gol de la noche. Después, otra vez Sony en el área, le quiere pegar, no puede, abre para Schalferberg, le pega de primera intención, y el arquero mandó a tiro de esquina, y seguían insistiendo, Schalferberg por la izquierda, un tiro centro fuerte, raso, rebotó en el área chica, y Boanga venía cerrando la pinza, pero no le esperaba Boanga, ¿eh? La pelota le hizo al extraño, simplemente le quiso poner la pierna o el pie, pero el balón salió desviado, y fue pues una de las aproximaciones, cuatro, que se le fueron al cuadro de Los Ángeles. Están un poquito revolucionados, tal vez la presión de que no anotan gol, que no cae, pues deben de estar más tranquilos, pensarla. No puedes meter el segundo ni el tercer gol cuando metes el primero. Así que, Boanga, no te me presiones tanto, tu gol para empatar a Carlos Vela, te puedo asegurar que ya se está cocinando, y por poco, y lo dejas a punto para que podamos verlo y ver tu pirueta número 78 en temporada regular para este equipo de Los Ángeles. Este medio tiempo.
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0: Así es, amigos. Bueno, pues vamos a revisar los numeritos que hasta este momento nos han arrojado los primeros 45 minutos de acción. Había sido amonestado a los 18 minutos de haber arrancado el partido Nilis por una entrada fuerte sobre Boanga. Después, al 21, anotaba Jude Terry el gol que está poniendo en ventaja al cuadro aurinegro. Al 33, hubo un cambio por parte del Red Bull. McMeary se fue lesionado, entró el Connie y Nielsen salió amonestado al minuto 42 también por una falta por el lado izquierdo y el árbitro Ricardo Montero no se la perdonó. Numeritos hasta el momento: el 59%, la pelota le ha pertenecido al equipo visitante. Le está entregando el balón, le está entregando la espalda y Los Ángeles no han aprovechado los espacios abiertos. Han llegado con la pelota, se han plantado enfrente de la portería del arquero Howard, pero no han podido aprovechar las que han tenido. LAFC, imagínense, lleva 8 disparos a la portería. 5 tenía etiqueta de gol, 1 fue el que metió. Ahí están los 4 que fallaron, ¿eh? En cambio, el Red Bull tiene 5 disparos, 1 era el más peligroso y esa lo sacó en los primeros minutos el señor Hugo Loris. También han existido 15 faltas, 2 tarjetas amarillas. Ya les había dicho, era pues Nilis y por parte del chico de Nueva York y el señor Ken Nielsen por parte de Los Ángeles FC. Y hasta el momento este es lo que está teniendo la situación. Esos son los numeritos que ahorita nos están entregando ambos jugadores. Si el LAFC sale y aprovecha muy bien la facilidad de romper la defensa, el fuera de lugar, el cambio de juego a placer, contragolpe sobre todo, este equipo de Los Ángeles podría llegar a darle sorpresa y hasta abrir el marcador. Veremos si lo puede lograr el señor Dos Santos, siempre y cuando hable con sus chamacos. Nos vamos a ir a la pausa, señoras y señores. El audio de juego de fútbol de...
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Ya estoy aquí. Adelante, señoras y señores, adelante, le digo yo a Ricardo Montero. Ya están saliendo los jugadores al terreno de juego. Y nada, vamos a ver entonces lo que estará pasando más adelante en estos próximos 45 minutos de acción. Hay otros resultados que también se están llevando a cabo. Vancouver está derrotando al Galaxy 1-0. Necesitamos que el Galaxy gane. San José está vapuleando a San Diego 3-1. Que son los que estamos esperando. Vamos a ver también Houston. Ya ganó 2-1 y momentáneamente está en los primeros lugares. El cuadro está llegando. Empatado con Vancouver, pero todavía está jugando. Y Dallas ya ganó, así que LAFC necesita los 3 puntos esta noche. Ricardo Montero dice que vámonos. La pelota ya puede empezar a rodar una vez más. Aquí, en el Vimo Estéreo. Vamos a ver a las 3 aficionados de LAFC. Hagan acto de presencia. 1, 2, 3. Ahí está. Arrancando con todo la afición aurinegra. La pelota está en poder del equipo visitante. No alcanzo a ver cambios nuevos más que el por lesión. Entró Cone. Se fue Mehmeri. Así que sigue siendo los mismos jugadores del primer tiempo. Hay un tiro de esquina por el lado derecho a favor del Red Bull, que ahora está atacando de izquierda a derecha. Aquí viene Forsberg a poner el balón en movimiento en el tiro de esquina. Viene el centro, rechaza Sonny. El balón casi lo roba Schoffelberg. La tiene con todo, la agarra muy bien Paterford. Abren Forsberg. El disparo la agarró desde afuera Kay Cowell. Y salió desviado y será saque de meta para el arquero Hugo Lloris. Ahí se la va a tocar en corto para la derecha. Me imagino dónde está Tafari. Que lo puede hacer, ¿no? Para que salgan con el balón. Prefieren salir por la derecha con Hollisher. Jill Terry tiene la pelota. Así que estamos con Hugo Lloris en la portería. Tafari, Aaron Long, Hollisher y Nielsen. La zona defensiva. Chonier en el centro por la derecha. Jill Terry por la izquierda. Cheverco. Arriba Son Han Min como delantero, Schaffelberg por la derecha, Boanga por la izquierda. El cuadro que dirige el señor Michael Bradley. Forward en la portería. Bassani, Justin Che. Se metió en problemas, la defensiva ya salió. Paddleford y Nildis en las laterales. Por la derecha es Nildis, por la izquierda Paddleford. Forsberg adelante de Paddleford. Kone y Sofo. Arriba Choupo-Moting, Nelich y Kate Cowell. Mismos 22 jugadores. Aquí viene Cheverko. Abre para Hollinsker por el lado derecho. Aquí está yéndose. Se cierra hacia el centro. La recoge Chonier. Cambio de juego para Sonny. La izquierda lo recibe. Está dentro del área. La bicicleta se le quedó un poquito atrás esa pelota. Y se le escabulló el balón a Sonny. Pero va a seguir insistiendo, o sea, no va a haber diferencias, no va a haber manera de componer los jugadores. No sé si vaya a realizar los cambios hoy, este partido, pues más temprano, el señor Dos Santos. Aquí viene con el balón. El equipo de Red Bull pierde la pelota. La recupera Terry y se la entrega hasta atrás al arquero Hugo Lloris.
Cheverco tiene que venir a recoger esa pelota. Se la entregaron a Loris. Este sale por la izquierda. Con el pecho, Nielsen la agarra. Terry quiso darle un pase a profundidad a Boanga. Rechazó muy bien. Con la cabeza. Justin Che. Y hubo una falta. Rápido, la pone en movimiento Nellis. Tocó atrás para Justin Che. Se le entregan al colombiano Bazán por el lado izquierdo. Siguen, insisten por el medio. La tiene Sofo. Tiene que abrirle para acá. ¡Qué entrega tan más mala, eh! Un toque a la derecha. Solito estaba Cowell. ¿Por qué le pegaste tan fuerte, mi estimado Sofo? Ahí se equivoca, así que el balón va a ser para Hugo Loris. Aquí lo va a despejar. De pierna zurda para Boanga.

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1: Sony, sí señor, la falta fue de Bazán. Y ahora sí van a amonestar a Bazán porque no dejó que despejara San Hanmin. Amonestación para el colombiano. No se le esperaban y bueno, ahí está. Primero cometió la falta, todo estaba bien y cuando iba a realizar el saque Sony, se le puso encima, enfrente del balón y el árbitro Ricardo Montero le está pintando de amarillo. LAFC ya pone el balón en movimiento. 5 minutos del segundo tiempo. 1-0 está ganando el cuadro de Los Ángeles. Rápido Chonier se levanta, la toca de primera intención para Cheverca. Se lleva la pelota por el lado izquierdo, le abren muy bien a Boanga. Aquí va a cerrarse Boanga, recibe a Neal y lo recibe. Ya le toca adelante para Cheverca, la bajó de zurda, media vuelta, manda el centro, rechaza. La alcanzó a tocar Cheverca. Y va a ser despeje del arquero Horvat. Aquí está Kone, le tocó muy bien para Forsberg por el lado izquierdo. Aaron Long lo empuja por la espalda, no hay falta. Le cayó la pelota a Sony, uy, Sony no la entregó bien. Y aquí se viene Bazán. Toca a profundidad para Chupo Motín, corta la trayectoria muy bien. Tafari despeja. Cowell alcanzó a tocar y va a ser saque de mano para Los Ángeles. Lado izquierdo. El árbitro Montero le dice a Nielsen que vaya más atrás. Más. Y ahí se detiene y ahí va a poner el balón en movimiento. Vamos a ver. Ahí está. Cheverco la tiene. Puntea mal. Malísimo para Boanga. Forsberg la recoge por el centro, abren a la derecha, antes se anticipa muy bien Hollinshe y toca mucho mejor para Schaffelberg. Se va con todo Schaffelberg, autopase, va a entrar al área, se barre con todo Justin Che, el mejor jugador en zona defensiva. Schaffelberg había hecho el autopase, iba a entrar solo pero en la barrida. Justo entró Justin Che y se barre, ya sale otra vez el cuadro de Red Bull. Neely, cambio de juego de derecha a izquierda, recibe Parerford solo por la izquierda en la media cancha. Se acerca el sueco Forsberg, aquí tiene la pelota, la sigue acarreando Forsberg. Abren para Neely, primera intención para Chupo Motti y la perdió. Y Nielsen le suelta la pelota para el chamaco Schaffelberg. Puedes tocarla, Cheverco. Uy, la agarra muy bien Nielsen. Falta que está cometiendo Cowell. El árbitro dice, deja correr las acciones. Aquí está Kay Cowell. Pisa la pelota, media cancha, toca atrás, la roba Sony. La pierden. Falta. Y debe de ser amarilla. La falta fue del Cone. Sí, señor. Y va a venir tres cambios de volada. Kay Cowell se va del terreno de juego. Se va también el número 37. Mohamed Sofo. Y aparentemente Chupo Motín también se fue del terreno de juego. Enojado, no saludó a nadie. Se fue a sentar de volada a la banca. Bueno, ahí están los cambios. En estos momentos viene Boanga. Recorta Nilis. El balón.

0: balón le está quedando para que la recoja ya el número 16, que es Hall. Abre, cambio de juego, le intercepta bien Hollingshead. Tocó más adelante para Schafferberg. Aquí va a enfrentar a Bazán. Le hace una finta, le hace la otra. Le hicieron el 1-2 con Kone. Y terminó perdiendo la pelota. Ya está entrando Rubalcaba. Hall. Y también salió Choupo-Moting. 1-0 está ganando el cuadro de Los Ángeles. 56 minutos de tiempo corrido. Aquí pierde el esférico. Había perdido el balón. Hugo Loris. Estamos viendo a Jiménez. Mijair Jiménez. Mijair Jiménez. Jugador panameño es el que está ingresando por el Choupo-Moting. Tiro de esquina a favor del cuadro visitante. Allá va a tratar de pegarle Forsberg por el lado izquierdo. Atención con esta jugada de peligro en contra del cuadro de Los Ángeles. Viene la pelota, viene cayendo, se levantan todos, entra con todo. Había queriendo pegar en Illich. Le pegó primero al pasto que la pelota. Quedó tirado Cheverco, ya se levanta. Es bien. Hall y Rubalcaba van a estar corriendo por el lado derecho, aunque en esta ocasión se fuera a la izquierda. Aquí está Kone. El centro para donde había recibido la pelota Hall. Aquí viene Hall. Prefiere entregarle a Nellis. Toca, ya pone el balón en movimiento en el saque de manos. Connie la tiene. Atrás para Che Justin. Por el centro la recoge Bazán, el colombiano. Se detiene. No hay nadie. Es que han de decir que parezco loro porque estoy repitiendo las cosas. Pero por el centro todo el equipo del Red Bull. Nelly. Uf. Le había tocado bien por el lado izquierdo a Delic y perdieron la brújula, el pase y el balón. Saque de meta para el arquero francés Hugo Loris. Se viene un cambio, creo que se viene Armindo al terreno de juego. ¿Quién se va? ¿Schaffelberg? Posiblemente. Armindo es un centro delantero. Falta sobre Hollingshead, el árbitro dice que no, siga las acciones. Forsberg, atrás para Alcone, adelante para Hall, dejó atrás a Cheverco, abren para Delich. Delich va a enfrentar a Nielsen, antes Cheverco. Tocó de primera intención para Boanga, le dejaron la pelota, el centro la tiene Sony. Ahora sí, pase largo a profundidad. Hay una falta del portero, ¿no? Ya se levanta allá Schaffelberg. Está ingresando Jesús Igor. Igor. Está haciendo su debut, señoras y señores. Fuerza, positivismo, deseos, ganas, voluntad. Igor Jesús después. Y la gente le aplaude. Ahí está ovacionado el jugador después de haberse reventado los ligamentos cruzados de una de sus rodillas. Se va a poner como escudo de contención. Hugh Terry se fue. Schaffelberg también. Ahí ya vemos a Armindo. Bueno, ya está otra vez jugando Armindo Sib. Sib, señor. Armindo. Llegó el momento de ser protagonista. Hollingshead baja la pelota bien por la derecha. Alcanzó a tocar el centro. Pero antes del arquero Norvat. Se quedó con el balón. Horvat. Más refresco. Vamos a ver entonces Igor Jesús, cuando hizo su debut en los primeros partidos, primera temporada, solvente, fuerte, resistente en la media cancha. Descomponía cualquier ataque del rival que pasara por el centro. Después viene esa lesión y ahora lo estamos viendo acá. Jugando con todo el muchacho brasileño. Es bueno cada vez que ves a un jugador volver a meterse a juego de alta intensidad. 23 años de edad, nacido en Goiânia, Brasil. Una risa la vez que lo entrevisté. Era día de prensa y me lo trajeron para hablar con él. Ahí les va, yo no hablo portugués, él no habla español, no habla inglés, yo apenas si lo mastico, y la traductora no me entendía. Se levantó y quién sabe qué me dijo, y la intérprete también se rió, y yo le dije, ¿qué dijo? Dijo que va a tratar de aprender mejor español para poder hablar conmigo. Dije, gracias Igor, ya no me sentí tan mal. Aquí tiene la pelota el Che Justin. Eres un crack, Che. Pero ya bájale la intensidad de tu juego. Deja que LAFC anote un gol. Y he estado diciendo todo esto, platicando eso, porque la pelota no avanza de la media cancha, ¿eh? Red Bull tiene la pelota, la maneja de derecha a izquierda, pero hasta ahí nada más. Y bueno, la vuelven a perder por el centro. Arranca con todo Armindo. Le tocó a Boanga para la izquierda. Allá va Boanga, va a ingresar al área. Ya levantó la vista, le va a tocar a nadie. ¿Qué quisiste hacer, Boanga? Tu intención de andar buscando siempre al Sony. A veces no te va a alcanzar para tanto. Está bien que quieras que Sony anote, pero este pase, tenías al arquero y a dos defensas centrales. Nunca le iba a llegar la pelota a Sony hasta el otro lado. Tu intención de mandar el centro por el lado izquierdo es buena, claro que sí. Pero la manera de estar bien custodiado Sony, pues jamás. Y luego mandaste un baloncito, un globito. No mandaste centro, mandaste un globo. Aquí la pelota la tiene Cheverco. Atrás con Tafari. Tiene que apoyarse con el arquero Hugo Lloris. Sale por el centro con el brasileño Igor. Ya abrió a la izquierda. Nielsen la tiene. Se acerca Sony. Cheverco también. A él le entregan la pelota. Jesús la tiene. Igor. Abierto otra vez por el centro. Se viene Hollingshead. Chonier la tiene. Frena, se regresa Igor. Le tocó mejor para Sony. Se ve mejor distribución de pelota por parte de Los Ángeles con la entrada de estos jugadores de refresco. Sony. Atrás con Chonier. Nielsen. Abren otra vez para Sony por el lado izquierdo. Ahora sí, Sony. Puedes tocar. Prefirió afuera. Cheverco. Se apoya atrás con Nielsen. Y Chonier la tiene. Triangula Jesús con Aaron Long. La pelota le vuelve a caer al brasileño. Se deshace rápidamente la pelota. Tocando de primera intención Chonier, Jesús y ahora Nielsen por el lado izquierdo. Puntean para Cheverco. La dejó pasar. Sony la recoge. Fuera de lugar. ¿De quién? Se viene otro cambio. Se viene el número 3, Marshall Ruti, por parte de el equipo de New York. Se fue Devin Patterford. Vamos a ver cómo se van a acomodar este equipo de Red Bull. Por ahorita están jugando solo con dos defensas atrás. Sale muy bien Hall. Tocan para Nilis. Aquí se viene Nilis. Dejó el centro para Hall, triangulando. Aquí la estaba teniendo Jiménez de primera intención. Hall la tiene. Abren otra vez para que se lleve la pelota. Rubalcaba la vuelve a tener. Aquí viene Rubalcaba. Toca atrás para Cone. Se la regresan a Rubalcaba. Quiere triangular con Hall. Viene desde atrás Cheverco. La están sacando desde el fondo Armindo. Le cayeron dos jugadores. El árbitro dice que es balón para Red Bull. La gente se enoja, las que estaban allá del otro lado. Inmediatamente el balón lo está tomando. Ah, es el que acaba de ingresar, claro. Marshall se fue a poner en la lateral. Y aquí pierden la pelota. Dos atacan, dos defienden. Y Boanga basa de velocidad. Va a entrar Boanga. Tiro de esquina, árbitro. Sí, señor. Tiro de esquina. Alcanzó a puntearle la pelota a los defensores a Boanga, que ya estaba ingresando al área. Tiro de esquina, entonces. 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Primer tiro de esquina en este segundo tiempo. Y es por el lado izquierdo. Estamos llegando a los 67 minutos de tiempo corrido. Justin Che fue el encargado de mandar la pelota a tiro de esquina. Aquí viene Boanga. Le pega de pierna derecha, apenas pasan todos lados. El balón le fue a caer a Chonier. Tocando, le quiso tocar de primera intención Hollinsgate, pero fue muy corta la entrega. Ya está Marshall. Tiro de esquina, se le fue al arquero, otro tiro de esquina y ahora por el lado derecho a favor de Los Ángeles. No se llenó esta noche, en la noche de la herencia coreana. Ya, pero no dejan de apoyar. Y como los chamacos ya están en la escuela, pues algunos no vinieron, ¿verdad? Hay pocos niños esta noche. Viene el centro, otra vez se levanta. Tiro de esquina. Fue Jiménez, que de cabeza la mandó hacia afuera y allá va Boanga. Tiene prisa Boanga para realizar otra vez el tiro de esquina y ahora por el lado izquierdo. Van todos. Está Armindo, Tafari y Aaron Long en el área chica. Armindo se va a poner enfrente del arquero. Rechaza otra vez la defensa. Otro tiro de esquina. Cuarto tiro de esquina consecutivo para Los Ángeles. Tres por la izquierda, uno por la derecha. Y este también va a ser por la izquierda. Boanga es el que le va a pegar. Viene el centro, pasado, se levantan todos, tiro de esquina otra vez. El quinto, señoras y señores, el quinto tiro de esquina. Caramba, en todo el juego apenas llevaba un tiro de esquina en el primer tiempo y ahorita ya llevan cinco. 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Otra vez va a ser Boanga. Chonier. Boanga la recoge, va a mandar el centro. Pasado el cabezazo, pero fue un cabezazo de un defensa. Se viene Raposo al terreno de juego. De seguro va a entrar por Hollinsgate. Nielsen con Armindo. Le regresaron la pelota a Nielsen. Más atrás para Igor Jesús, ya la tiene acá Chonier. Abre para Boanga. Ya la bajó, está en el área grande por el lado derecho. Boanga se le alargó la pelota, caramba. Y ya el esférico lo está recogiendo Rubalcaba. Atrás para Marshall. Todavía más atrás para Bazán. Este le va a pegar de punta y para arriba. Lo estaba esperando bien Aaron Long. Ganó de cabeza. La tiene la defensa. Hall no puede. Aquí viene Igor. Desahoga muy bien acá Delich. Le entregaron a Nilis. Nilis la esconde y el Che la tiene. Ya la recogió bien Marshall por el lado izquierdo, el lateral de la izquierda. Se subió en la motoneta, le entregó la pelota a Rubalcaba. Se resuelve atrás para Forsberg, que está ausente también. Hace rato que no veíamos que pidiera la pelota. Delis la recoge por la derecha, se corre hacia el centro, está todo. 2, 4, 6, 7 jugadores por el centro, en la adelantito de la media luna, y por ahí quiere pasar el Red Bull. Bazán, Kone, otra vez Bazán. Tiene que venir Hall, otra vez se la regresan más atrás a Bazán. Ahora sí, Justin Che por la derecha. Dylan Nilis. Hall. Toca y toca la pelota, pues es que el LAFC a base de contragolpes. Este partido está listo para contragolpear al rival. La última vez se llevó 6 goles. Casi Armindo roba el balón. Boanga tiene que acercarse. Pisa la pelota Nildis. Ahí viene Bazán. La tiene Forsberg. La regresa, se va a acomodar de para la pierna derecha, no, tocó atrás para el colombiano Bazán, ya abre este la pelota a la derecha, la recoge bien Nilis, atrás para Justin Chen. 72 minutos de tiempo corrido. Seguimos también. Se dejó caer un jugador de Red Bull. Ah, vamos a ver quién fue. Y la pierna, está diciendo pierna derecha. No eres Che, ¿verdad? No, el Justin Che está acá atrás. Vamos a ver quién es el que se dejó caer. Ahí lo están revisando. Es Marshall. Es el jugador que quedó ahí tirado. Marshall Rudy. Oh, man, acabas de ingresar, caramba. Y vamos a ver, ya hizo 1, 2, 3, 4, 5 cambios. Bueno, no sé si pueda. A ver, si ya hizo los 5 cambios y tienen uno para el portero. Pero eso es para que el portero, por si se lesiona. El arquero, pues ojalá y no se lesione, ¿no? Y pueden usar el cambio y ya no va a haber para portero. Y ahí es donde, pues, si se llega a lesionar, ya no podrá ingresar otro arquero. Se acercan a platicar con Bradley. Pero no veo jugadores calentar, ¿eh? Allá va pesadamente Marshall Rudy. Está abandonando el terreno de juego y yo creo que no va a seguir, ¿eh? Ahí va Raposo, es el que va a ingresar. No veo quién es el que tiene que salir. No alcancé a ver el número. Y va a ser Nielsen. Nielsen abandona el terreno de juego. Kenny. Ahí está. La gente le aplaude. No va a haber. Entonces no pueden usar el cambio del arquero. Va a jugar con 10 hombres el equipo del Red Bull. Los últimos 15 minutos de juego, ¿eh? Estuvo calentando la mayor parte del primer tiempo este muchacho Marshall Rutty. Y ahora se va lesionado. Los 5 cambios. Qué mal momento. Así que vamos a ver si aprovecha el LAFC, ¿eh? Por lo menos cerrar con 1 o 2 goles. Bueno, ya 2 sería pedir mucho. Ya no va a estar subiendo tanto el cuadro visitante, así que pueden adelantar las líneas. Si quiere, ¿verdad? El señor Dos Santos. O los mismos jugadores que entiendan eso. Justin Che. Uy, forzó al arquero Norvad. O Horvat. A despejar. El balón se fue. Saque de manos para Hollingshead por el lado izquierdo. Atrás para Tafari. Ya la tiene el capitán Aaron Long. Abre para Raposo. Hollingshead se vino a cubrir la lateral izquierda y Raposo se quedó por la derecha. Y aquí viene Hollingshead. Le desmarca, ya puedes tocarle a Cheverco, así lo hace. Abren para Boanga. La regresa para Cheverco. Y otra vez atrás. Hay que aprovechar estos 15 minutos. O menos. Menos de 13, caramba. Aaron. Igor. Atrás. Puntea la pelota Hollingshead para Boanga. Boanga entrega mal la pelota. Sale desde el fondo. Se aprovecha muy bien Igor Jesús. Le entregan a Boanga. Pegadita a la banda izquierda. Ahí está Hollingshead. La puntea para Sony. Sony, ¿qué vas a hacer, Sony? Nadie le toca porque si no podría haber sido penal. Se apoyó en Igor Jesús por abajo, tiro raso, cambio de juego para Raposo por la derecha. Chonier la tiene, aquí se viene por el centro. Le toca, le quedó a Sony, pégale de zurda. ¡El travesaño! El travesaño dijo que no y es que también Horvath estiró la mano, la desvió el disparo de Sony de zurda. Y la desvió a tiro de esquina. ¡Uf! Se salvó el conjunto visitante. Ah, no, es que la desvió Nildis con el pie, justo en el disparo. La desvió a tiro de esquina. Aquí viene el centro, rechaza la defensa. Recoge la pelota Raposo. Este más atrás para Cheverco. Ese viene por el lado izquierdo. Ya la tiene Raposo. Otra vez. Y Sony se ingresa al área. Le pegó, rechazó la defensa. Aquí está Chonier. Recoge el esférico. Apoyándose en Cheverco. 78 minutos. 78 minutos, amigos. Boanga recibe bien la pelota por el lado derecho. Gran pase de Hugo Loris. Mandó a la guerra al pobrecito de Raposo. Ese Boanga. Falta de Boanga. Para no variar. Y es que se defendió muy bien el equipo del Red Bull, ¿eh? Se está defendiendo bien. Como la... una de las mejores actuaciones de manera defensiva para el cuadro visitante, que es presentada a estos movimientos defensivos por los defensores, que luchan para que recibas todo lo que mereces. 1-800-636-3636. Armindo recoge la pelota por el lado izquierdo, se cierra hacia el centro, le puede pegar, lo hace bien a las manos del arquero Horvath. No pasó nada. Es Horvath. Y prefieren salir tranquilitos por el lado derecho. Nilis le dejó el balón para Hall. Abierto está Rubalcaba. Él recibe la pelota. Rubalcaba ya no está tanto arriba, ¿eh? Y perdieron la pelota. Y ahora sí por la espalda. Sony la tiene. Sony contra Che. Le pega. Rechaza el Che. Increíble, Che. Es increíble. Eres un dios jugando allá atrás, ¿eh? Un goat. No se me alarme, querido radioescucha de 980M, la mera mera. Uno les dice God, G-O-A-T, pero significa algo así como ganador, jugador de no sé qué. Y parece que le dicen Dios, pero no el ser supremo, es simplemente en la cancha. Para que no me vayan a decir que estoy blasfemando. No me vayan a acusar con doña Irma Olmedo, por favor. Ella está todos los días aquí en 980M, la mera mera, de 10 a 2 de la tarde. Pero antes está nuestro buen amigo Beto. Alberto Murillo desde las 6 de la mañana nos acompaña. Y luego viene Mayra Berenice en la tarde, hasta las 6. Aquí recibe la pelota. Boanga le pega de primera intención por el lado izquierdo. Nada, presa fácil para el arquero Horvat. 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La pelota la tiene Nilis. En el centro para Hall. Tocan abierto para Rubalcaba. Enfrenta a Raposo. Lo dejó atrás. Se corrió hacia el centro. Toca atrás para Nilis. Otra vez se la regresan a Rubalcaba. ¿Qué vas a hacer, Anilis? Manda un globito. Nada. Aaron Long de cabeza. La tiene Cheverco. Punteando para Hollingshead. Lo dejó atrás a Delich. Sirve para el centro para Igor Jesús. Tiene la pelota, se la robaron a Jesús. Falta de Hollingshead. No le sale nada. Tiene la pelota. Aquí lo tiene. Es Forsberg. Desde el minuto 75 están con 10 hombres el equipo del Red Bull. Y aquí va a venir a pegarle esa pelota a Forsberg. Están todos en línea, un pasito adelante de la línea grande de la zona del cuadro de Los Ángeles. Forsberg, el sueco. Segundo poste. Ah, ya estaba bien Hollingshead. Había entrado Justin Che. Bueno, hasta delantero está jugando el Justin Che. Tras para Cone. Forsberg, otra vez el sueco. Llegó con todo Armindo. Uy, tuvo miedo Forsberg. No quiso problemas. Apoyándose en el arquero Horvath. Se acerca otra vez Justin Che. Pisa el balón. ¿Qué va a hacer? Se acerca Cone. Aquí la tiene. Por el centro le querían tocar. La tiene Forsberg. Delich no pudo quedarse con el balón. Hollingshead lo persiguió hasta el fondo y él mismo le quitó la pelota. Se apoya atrás en Tafari. Le pega de primera intención a ver si Boanga la recibía, pero Boanga ya estaba en zona defensiva. El balón cayó presa fácil para el Cone. Toca a la derecha para Hall. Se cierra hacia el centro. Pisa el balón. Toca en corto para Cone. Cone ya levantó la vista. Quiere irse por el lado de izquierdo. No, se va por la derecha. Aquí está recibiendo la pelota muy bien Delich. Siguen tocando. Solamente es lo que hacen. Tocan, tocan, tocan la pelota, pero nunca hacia adelante. Y está otra vez Che Justin. Abren ahora sí. Viene el balón para Delich. Por la derecha. Se regresa. Ya lo va a perseguir Hollingshead. Tocó atrás. Para ahí va Justin Che. El mejor jugador de Nueva York. Delich. Atrás. Frena. Nilis, otra vez Justin Che. Aire, nada más que cambio de velocidad. Ya entró al área grande por el lado derecho. Dejó atrás a Hollingshead. Lo está también a Chonier. Alcanzó a mandar el centro. Nadie estaba del otro lado. Y ahora sí le tocaron a Sony. Qué buen pase de Raposo. Viene Boanga por el lado izquierdo. Ahí le tocan la pelota. Tiene que regresar tantito Boanga. De frente le entregan a Cheverco. Otra vez Sony va a cuidar la pelota. Ahora sí Sony va a ingresar por el centro. Sony. ¿De dónde salió Bazán? Por la espalda y le quita la pelota cuando había ingresado bien por el centro Sony. Dejando a todo mundo. Ay, le faltó un poquito de punterazo. El Cone y Bazán le hicieron el 1-2 y le quitaron la pelota en la última instancia para pegarle. 85 minutos ya de tiempo corrido. 1-0 sigue ganando el equipo de casa. Otra vez Boanga insiste por la izquierda, le salen dos jugadores. Tiene que regresar y apoyarse en quién, en Chonier. Ahí está el centro. De cabeza quiso rechazar el Cone, pero le cayó a Sony. Raposo la recibe. Cheverco. Ahora sí, Jesús. Hollinshead la deposita otra vez con Chonier por el lado izquierdo. No pueden regresarse. Ahora sí, abierto está Raposo. ¿Qué vas a hacer, Raposo, chaparrito? ¿Manda un centro? No. Se la dejaron a Sony, que ya está caminando Sony. Fin de semana se van a Kansas City. Sony la tiene. Bicicleta, dispara. Rechaza bien en la defensa. Joel Cone, le cayó a Hall. Raposo tiene que venir de atrás, le quitaron la pelota, falta. Falta de Raposo y amonestación. No tanto por la falta, sino por protestar esa falta. Así que esta pelota va a ser aguantar estos últimos 4 minutos que queden, más lo que agrega el árbitro central, Raposo, perdió la pelota, la tiene Sony, abre la izquierda para Boanga, casi se le va, uy, pero es que llegó, ¿saben quién? Justin Che. ¡Yanche! Igor tiene la pelota en la media cancha, con ventaja para Chonier. Abre a la derecha para Raposo, viene el centro de remate de cabeza, Sony. La mejor jugada que tuvieron estos dos jugadores. Raposo, el centro por la derecha, la cabeza de Sony se aventó de palomita, pero en la dirección salió muy afuera. Caramba. Los dos fallaron goles casi hechos, Sony y Boanga. Y vuelve a insistir Dennis Delich por la izquierda. Recoge la pelota acá. ¿Quién más? Cone. Abren para Justin Che. Atrás con Nilis. Y le vuelven a abrir a Justin Che. ¿Qué va a hacer? Che. ¿Cómo triangula bien el cuadro de Red Bull, Y ahora sí, Armindo. Puedes tocarle a Raposo. Al final no puede ir hacia arriba, tiene que regresar atrás para el arquero Loris. Pero está muy adelantado las líneas el equipo visitante. Están tocando en zona defensiva. Tafari con Hollinshead. Otra vez Tafari. Se la regresan. Despeja. Nada. Nadie la recoge en la media cancha del cuadro de Los Ángeles. Si viene otra vez Justin Che jugando con Bazán. Bazán la tiene, el colombiano levanta la vista, ya cruzó la media cancha, a ver qué puede hacer. Abierto tiene Justin Che, a él le tocan la pelota, no se entregó allá Hollins, que le alcanzó a empujar por la espalda y dice que es falta. Último cambio, Taylor Boy se viene a la carga, se va Boanga. Boanga, si te sales antes y no saludas a Dos Santos, se me hace que tú no quieres algo de ver entonces. Ahí va Boanga, abandonó el terreno de juego. Está acercándose a la banca. Se levanta toda la banca. Ahora sí, el saludo a toda la banca, A toda la banda. Saludó de manos, de chócala, chócala, chócala. Chocadero de manos ahí. Rechaza la pelota Sony. Quiso tocar de primera intención para Chonier, pero no. El toque era a la izquierda. 90 minutos, señoras y señores. Se acabó el tiempo reglamentario y nos están dando 4 minutos de fútbol gratis. Y seguimos 1-0. Cambio de juego de Rubalcaba. ¿Para quién? Para Justin Che, no puede controlar. Estiró la pierna muy bien Hollinshead y manda la pelota afuera. Hall, de manos, la está teniendo. Se quedó desde el 75, insisto. LAFC no pudo aprovechar esa ventaja después de la lesión que tuvo Marshall Ruti. Y aquí está cerrando con todo. Viene el remate de cabeza de Bazán. El colombiano la tuvo, le ganó a todos, a los dos centrales, a Tafari, a los más altos y a Honeysett. Pero su remate salió hacia afuera como un verdadero defensa central. Va a despejar entonces el arquero Hugo Loris. Le están diciendo que se apure. Ahí viene el despeje. ¡Pum! Media cancha. Igor prolonga de cabeza hacia atrás. Cone la recoge. Y Taylor. Hay una falta. La falta fue de Justin Che. Y el que le va a pegar pegadito a la banda izquierda. Seis pasos adelante de la media cancha fue Igor. Inmediatamente se fue a pedir la pelota y prolonga para Chonier. Pierde la pelota en la media cancha. Obliga a que Reposo regrese. Y por la derecha la recoge el capitán Aaron Long. Hacia adelante, Taylor Boy. El Che lo presiona y el Che le roba la pelota. Y el Che toca mejor para Hall. Y aquí se viene Hall, pisó el balón. Pasó Taylor Boyd, la tiene. Hay dos jugadores lesionados de Nueva York. Quiere entrar por la derecha acá Delich. Y bueno, el mejor jugador del equipo del Red Bull quedó tirado a la entrada del área grande de este equipo. Ándale pues, vamos a ver. Se está agarrando la rodilla, Justin Che. No sería justo, Se agarra la rodilla izquierda. Les dice por detrás de la rodilla. Y ahí están los médicos. Bueno, el tiempo deben de decirle al árbitro que lo debe de detener. Si lo hace, va a jugar con 9 hombres los últimos 2 minutos de acción. Estamos viendo la repetición. Uy, se le dobló el tobillo. Fue el tobillo que se le dobló a Justin Che. Solito venía entrando por la derecha. No pisó bien y ¡zas! Ah, por eso se dejó caer. Este estaba corriendo toda la cancha. Insisto, fue el mejor jugador. Bueno, ya se levanta. La gente sigue tocando esa pelota, pidiéndola. Estamos bien. Ya lo está. Hasta lo ayudó tanto Chonier como Tafari. Se levantan los auxiliares de los médicos de Red Bull. Y va para afuera de la cancha Justin Che. Uy, bueno. Vamos a ver. 2 minutos. Jugando con 2 hombres menos el equipo del Red Bull. Aguantar esos allá atrás, para que no caiga otro gol. Sin embargo, la pelota, ¿qué creen? La tiene el equipo de Nueva York. Qué buena. La robó Hollins, que ya se va por la banda izquierda. Toca el centro. Armindo, disparo, golazo. ¡Golazo! ¡Golazo de Los Ángeles FC! ¡Armindo, sí! ¡Sí, sí, sí! ¡Gol! ¡La
1: jugada la hizo Hollingshead por el lado izquierdo. Le tocó a Echeverco, se la regresó a Hollingshead. Mandó el centro para Armindo. La agarró de bote pronto, de pierna zurda. Se incrustó en el ángulo superior derecho del arquero Horvath, que se quedó como la estatua del centro de Irapuato. Lo dejó viendo visiones. Armindo se estrena aquí en el Vimo con su primer gol con el cuadro de Los Ángeles. Qué sufrida victoria hasta el momento de Los Ángeles. Una joya de disparo que hizo Armindo. Y es que está jugando con 9 jugadores el equipo. Y Ricardo Montero dice, no, se van a abusar de esto, ya mejor nos vamos. Y ahí está, finaliza el partido, 2-0. Armindo, te vas a llevar la gloria esta noche. 2-0, amigos. Vamos a la pausa, usted nos acaba de escuchar aquí en 980M, La Mera Mera.
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10: Por fin, después de casi 5 o 6 partidos sin ganar,
11: LAFC, se fue el mes tenebroso para el equipo de Los Ángeles. El mes de agosto no pudieron obtener una sola victoria y hoy, en el segundo partido de este mes de septiembre, están consiguiendo un triunfo sufrido ante un aguerrido equipo de Red Bull de Nueva York, que tocaba muy bien la pelota, se había animado a ir, es más, tuvo el balón en su poder, pero no tuvieron ni siquiera un cambio, porque a fuerza insistían una y otra vez por el centro. Pues no estaban viendo que no funcionaba, ¿por qué no abrían las bandas? Pero bueno, y el LAFC se cansó de tener oportunidades. Pudieron haber otra vez anotado unos 6 goles, caramba, pero no pudieron aprovecharlas. Los buenos contragolpes que hicieron no pudieron lograrlo, y ahora pues el cuadro de LAFC por lo menos se encontró con estos 2 goles, uno en el primero, el segundo también ya casi en las finales del tiempo, y con el equipo de Nueva York con 8 jugadores por lesión, y es que el técnico Michael Bradley había realizado sus 5 cambios, ya no tenía nada, y las lesiones pues terminaron pues por ya no seguir atacando para el empate. Parecía que les iba a alcanzar el tiempo para empatar, pero bueno, no quiero decir que afortunadamente las lesiones, sino que desafortunadamente para Nueva York, las lesiones le favorecieron al equipo del señor
10: Dos Santos. 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
10: 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Pausa, regresamos aquí en 980M, la mera mera.
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10: Muy bien, amigos, yo podríamos poner dos momentos emocionantes del juego del día de hoy. Los dos goles, primero por Jude Terry, que hacía su debut como titular en un partido de este equipo de Los Ángeles FC. Chamaco, otra vez, que se aguantó, hizo un gran disparo, no le pegó con todo el empeine, simplemente venía la pelota rodando hacia él y simplemente la cacheteó con la parte interna de su pierna derecha y la pelota entró. Pero parecía que todo estaba perdido, que muy desesperado el conjunto angelino, y vino esta segunda anotación, que para mi gusto el segundo gol de Armindo, porque está debutando aquí en casa, entra y qué momento, anotando un gol que a la postre fue el 2-0 para el cuadro de Los Ángeles. Aguantar esos allá atrás, para que no caiga otro gol. Sin embargo, la pelota, ¿qué creen? La tiene el equipo de Nueva York. Qué buena, la robó Hollins, que ya se va por la banda izquierda, toca el centro, Armindo, disparo, golazo, golazo. Los Ángeles FC, Armindo, sí, ¡Gol! La jugada la hizo Hollingshead por el lado izquierdo. Le tocó a Echeverco, se la regresó a Hollingshead. Mandó el centro para Armindo. La agarró de bote pronto, de pierna zurda. Se incrustó en el ángulo superior derecho del arquero Horvath, que se quedó como la estatua del centro de Irapuato.
18: Así es, como estatua de marfil se quedó, y la de San Francisquito, la estatua allá en Irapuato, así se quedó el jugador, y con esto pues fue el 2-0. El momento emocionante del juego de hoy.
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1: Rota 7 empates y lo tienen ahí. Dallas había derretado de visitante a Minnesota 2-1 y se había adueñado momentáneamente de la tercera posición, pero por ahí vino esta victoria y con eso alcanzó Los Ángeles a tener 40 puntos. Está empatado con Dallas con 40, pero tiene mejor diferencia de goles el cuadro que dirige el señor Marto Santos. Por eso LAFC está en la tercera posición. Y la salvada del juego de hoy, que es presentada por Cell, no hubo muchas más que el primero. Había recogido o había rechazado un disparo de Chopo Muting, pero este estuvo muy bien. El señor Hugo Loris alcanzó a sacarla hacia afuera, pero no fue muy espectacular, pero sí fue la mejor salvada que tuvo en todo el partido, ¿eh? Así que otro cerito más, otro arco en su carrera. Así que, en cuanto a las porterías, ¿no? Hugo Loris llegó a 12 partidos sin recibir gol en esta temporada. Vientos huracanados para el arquero que francés, campeón del mundo, Hugo Loris. La salvada fue presentada.
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1: Por Cel. Última pausa, amigos. Regresamos con los numeritos finales de este cotejo.
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1: Pues bien, amigos, ya para finalizar, ¿qué les parece si nos vamos a los numeritos finales de este juego? El cuadro de Los Ángeles FC, aunque no tuvo el balón en su poder, fue más contundente, aprovechó las llegadas que tuvo, aunque fueron solamente dos, pero las demás estuvieron perfecta. El cuadro angelino, todo el tiempo que tuvo en su poder, 57% de la pelota la tuvo el cuadro del Red Bull, pero hicieron solo 8 disparos a la portería, 8, y es que solamente, insisto, todo el partido quedaron e intentaron pasar por el medio cuando nunca pudieron haberlo hecho. Y en cambio el LAFC hizo 15 disparos, 8 tenían etiqueta de gol, 2 de esos 8, pues sí, terminaron adentro de la portería. 12 tiros de esquina, 9 para el cuadro angelino. Hubo 13 faltas que cometió el cuadro visitante, 11 el cuadro local. Hubo 4 tarjetas amarillas, 2 por bando. Al 18, Nilis, Nielsen al 42, Bazán al 52, y casi para finalizar el partido al 87, Brian Raposo. No hubo expulsados, y esos son los numeritos finales de este partido. El fin de semana, mañana van a ir a trotar nada más, a relajar el músculo, estarán entrenando el viernes y volarán por la noche hasta Kansas City para enfrentar al equipo de, precisamente, del Sporting Kansas City. Este partido, aquí estaremos con ustedes, estaremos arrancando a las 5 de la tarde, ¿okay? Aquí a través de 980M, la mera mera, los esperamos. Fernando el Pato Galaz estará como siempre al pie del cañón para traerles y mandar la señal, las ondas hercianas al aire, y usted nos pueda escuchar. Después de 3 empates y una derrota en los últimos 5 partidos, el AFC consigue la victoria. 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
16: 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Con tirarse al vacío o tirarse a un lugar profundo como el agua, estamos hablando del agua. Es mamá, el agua representa a la madre. Así es un conflicto que representa el estar atorado en una situación emocional que no he podido resolver con mamá o con papá.
17: ¿Y qué tal si es por fuego, si se mueren porque se queman, por ejemplo?
16: Eso también estamos hablando de secretos. Todo lo que represente fuego representa secretos. Muchas veces también tiene que ver con sexualidad, porque el fuego está relacionado con la purificación. Está relacionado con purificarse, con purificarnos. Y el fuego también, cuando una persona tiene algo que contar, puede ser un secreto de alguien más o un secreto propio, por ejemplo, una persona que ha sido abusada o que es un abusador y que no puede con la culpa, se puede quemar. ¿Por qué? Porque el quemarse representa, tengo la necesidad de purificar mi alma, de purificarme con el fuego, para que esto que me está quemando por dentro no lo pueda yo, no siga afectándome en mi vida. Porque así decimos, esto me está quemando, o sea, me está quemando saber esto, me está quemando no poder decir esto, lo que me está sucediendo, me estoy quemando por dentro. Nosotros lo decimos inconscientemente.
17: ¿Hay señales que da una persona cuando ya está pensando en cometer esto, el suicidio?
16: Sí. Sí, por lo general las personas lo mencionan, lo dicen a veces bromeando, lo dicen de manera espontánea y hay personas que lo dicen incluso repetitivamente. Suelen las personas mencionarlo, anunciarlo, y ese es como un grito de ayuda, especialmente si las personas lo mencionan varias veces. Es como, tengo miedo, quiero hacerlo, pero al mismo tiempo no me atrevo, es como si estoy indeciso. Y el hecho de que la gente se burle, los ignoren, muchas veces son personas que se sienten muy solas, se sienten rechazadas, se sienten menospreciadas, han sufrido diferente tipo de acoso, de abuso, de parte de su propia familia, de parte de los compañeros de la escuela, han sido diferentes tipos de etapas. Pero aquí también, dentro de lo que es la biodescodificación, cuando una persona se suicida, esto también resuena con homicidios que ha habido en el árbol, con crímenes que ha habido en la familia que no se resolvieron.
17: Ese generación tras generación puede estar sucediendo este acto, esta...
16: Sí, exactamente. Entonces, cuando una persona, por ejemplo, tiene el mismo nombre, por eso lo hemos mencionado varias veces en otros programas, una persona que le pone el mismo nombre a su hijo, que tenía, por ejemplo, el abuelo que murió ahogado, bueno, si tiene el mismo nombre y digamos que el abuelo murió ahogado a los 40 años, el hijo puede ahogarse a los 20, a los 40 o a los 10. ¿Por qué? Porque aquí está repitiendo el patrón y tiene la memoria de que ese nombre representa algo negativo y trae toda la historia de lo que la otra persona no resolvió. Y normalmente estos ciclos se repiten a la mitad del tiempo que le sucedió a la otra persona o a la edad exacta o al doble. Siempre es por mitad, tiempo exacto o doble. O sea, por ejemplo, en el caso de una violación, pues estamos hablando que si la abuela fue violada a los 20, la persona que se llama igual que ella, que puede ser la nieta, la sobrina o la hija, puede ser violada a los 10, o puede ser violada también a los 20, o puede tener un intento de violación en esos ciclos. En el caso de los suicidios, pues era alguien que se llamaba igual o que tenía una fecha que coincidía con la fecha de la otra persona, y esto hace que inconscientemente se repita, si no se resuelve el secreto que esta persona se llevó a la tumba o las cosas que dejó pendientes, si no se superan, si no se arreglan, eventualmente se va a manifestar en la otra persona que tiene la conexión con la fecha de nacimiento o la conexión con el nombre. De hecho, incluso cuando una persona nace y otra muere el mismo día, ese es un regalo que le está haciendo el muerto al vivo. Y es como si le dijera, te heredo todo lo malo y lo bueno, claro, que dejé pendiente. Entonces, wow, en el caso de los suicidios también, si una persona cometió un crimen en el árbol, eventualmente una persona va a morir joven. Todas las personas que se suicidan, incluso cuando hay accidentes, el hecho que haya un accidente también está hablando de crímenes en el árbol. Son crímenes, y estos crímenes que no se resolvieron o que quedaron impunes, automáticamente entre la tercera y cuarta generación se va a manifestar esta historia. Se va a repetir.
17: Claro, importantísimo, amigos. Bueno, pues ahí está el tema del suicidio con la Brujita Blanca. Es Alma, está con nosotros en nuestra programación, pero también está para todos ustedes, redes sociales, vía telefónica, una consulta, lo que quieran. La Brujita Blanca los puede asistir. Brujita, ¿dónde te encontramos?
16: Muchas gracias, sí, en el 323-384-6071, 323-384-6071.
17: La Brujita Blanca, Alma, la Brujita Blanca, sí la van a encontrar en sus redes sociales. El 323, ¿y cuál es el número, Brujita?
16: 323-384-6071, 323-384-6071.
17: Muchísimas gracias, será hasta la próxima.
16: Hasta la próxima.
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2: Amigos de Misterios Ocultos, y en esta ocasión tenemos a nuestra buena amiga Gaby Reyes, Gabriela Reyes Arzate, nos acompaña desde Ciudad Juárez. Gaby, te doy la bienvenida como siempre, ¿cómo estás? Buenas noches.
3: Buenas noches, un placer, Mayra, estar contigo en estos momentos de la vida. Muchas gracias a todo tu auditorio por permitirme participar aquí.
2: Gracias, Gaby. Mira, ahorita estamos enfrentando el mundo completo, un caos, un temor, pero hay maneras en las que podemos ayudarnos a nosotros mismos y ayudar a nuestra familia a que este temor no sea tan grave y no cause grandes estragos en nuestra vida, porque si no lo tomamos demasiado en serio y no lo sabemos, digamos, balancear, pues podemos entrar hasta en una locura. Y eso es precisamente lo que dice Trump, que si el país no se recupera pronto, que pueden haber muchos suicidios, mucha depresión, etcétera, etcétera. Tú como motivadora y como experta en la materia, ¿cómo podemos manejar esto del miedo, Gaby?
3: Básicamente, el miedo se aloja en nosotros mismos, en nuestra mente. Cuando nosotros tenemos este sentimiento de miedo, nuestro cerebro activa un sistema que se llama lucha o huida. De acuerdo a la vivencia que yo haya tenido de niño, voy a luchar, voy a pelear, si fue un niño muy golpeado, o voy a huir por el miedo. Se dice que esto viene desde la prehistoria, en donde venían los dinosaurios y nosotros elegíamos correr o enfrentar. Entonces, que viene ya muy grabado en los genes nuestros. El problema es cuando nosotros adoptamos el miedo en nuestra mente, le damos cabida, entra por esa puerta, se aloja ahí y nos puede dar resultados desastrosos, como bien decía tú. ¿Por qué? Porque nos va a enfermar, primero que nada, y luego nos va a dar una sensación de indefensión. Esto es aprendido, la indefensión aprendida. Entonces, ¿qué es lo que sucede? Que nos vamos a sentir que no podemos y nos podemos dar por vencidos, o entrar en esa psicosis de que algo está intentando acabar con la especie humana y que voy a perecer en estos momentos. Entonces es lo recomendable mantener la calma. Como te comentaba fuera del aire, yo hice un taller que se llama La Libertad que Nadie Pierde, que es para las personas que están en estado carcelario, y lo que siempre les comento es esto, es sí, pueden tener tu cuerpo aquí, puedes estar purgando la condena de tal, pero ¿quién te quita la libertad de admirar un atardecer, de hacer una oración, de sentirte vivo, de sentirte pleno, de sentirte feliz, de respirar ese aliento de vida, que es lo que ahorita nos está pegando muy duro, porque pensamos que ese aliento de vida se va a acabar, se va a cerrar? Entonces es tomar conciencia desde una plataforma de responsabilidad de ¿qué es lo que puedo hacer? Se dice en el budismo, no hay nada que hacer, déjate fluir. Así como el agua del río, sí, no sabemos a dónde te va a llevar, es déjate fluir sin entrar en ese pánico en el que cada vez son más las noticias que hablan de una y otra cosa, y nosotros como títeres estamos recibiendo todo esto. Entonces es cerrar esa puerta para no recibir más información, cuidarnos y con un pensamiento crítico, hacernos, pienso que el secreto está en el sentir. Sentir. ¿Cómo me puedo sentir feliz en una situación así? Pues a lo mejor no estoy para celebrar, pero sí puedo poner música que me motive, pensar en los momentos mágicos y emotivos que he vivido a lo largo de mi vida. Eso me va a dar una energía distinta. Como siempre les he dicho, cuando tenemos una situación de contraste, que estamos peleados con la pareja, que no tenemos dinero, que nos sentimos fatal. Una vez que nosotros encontramos esa energía, por ejemplo, no tienes trabajo, pero alguien te llama y te dice, oye, me mandaste un currículum, inmediatamente sube la energía.
2: Exacto.
3: No tienes pareja, pero haces un contacto. Entonces, todos estos pequeños detalles son los que nos van a llevar a tener un estado diferente, un estado emocional, que ese es mi sistema el que me va a llevar. Puede ser que la vecina tenga mucha comida y esté haciendo compras de pánico, pero yo estoy en paz, yo estoy tranquila, yo estoy en amor, voy a ver lo que sí tengo, no lo que no tengo, exacto, lo que sí tengo, cómo estoy en este momento y cómo puedo cambiar mi sistema emocional. Yo creo que ahí radica más la paz que podamos sentir, más que en otras cosas, Mayra.
2: Y es que aquí estamos parejos, ricos, jóvenes, pobres, etcétera, etcétera. Mira, aquí, por ejemplo, en el sur de California, áreas muy adineradas. Yo estoy muy sorprendida de los números y las cifras de los contagios, porque lugares como Hollywood, como Melrose, lugares como Thousand Oaks, como Encino, esto completamente es de gente que estamos hablando de mucho billete. Y esta enfermedad no está discriminando a nadie. O sea, puedes tener todo y a la vez no tener nada, Gaby.
3: Es cuando nos damos cuenta que como especie somos vulnerables. Cuando vemos entonces sí que el planeta Tierra, como nuestra madre, protestando por tantos excesos que hemos tenido, entonces es momento de hacer una introspección y, como tú bien dices, o sea, hacer una catarsis, decir, ¿para qué me sirve tanto dinero si no tengo lo más esencial, que es el aliento de vida, que es lo que me está faltando? Hacer toda esta representación de lo que implica, porque si te fijas es entrada únicamente por las vías respiratorias. ¿Qué significa? El aliento de vida. Cuando respiramos y decimos un líder inspira, como decían los griegos, ellos se movían en eros, vida, y tánatos, muerte. Eros es inspirar, inspirar desde la inspiración, el aliento de vida, y cuánto es lo que nos cuesta. ¿Qué precios estamos pagando por lo anterior? Como bien decías tú, aquí el dinero es lo de menos, porque ni con todo el dinero de todas las pérdidas que está habiendo ahorita con el colapso económico, se puede recuperar una vida.
2: Exacto.
3: Así que lo recomendable es mantener la calma, no pensar en que nos va a pasar, sí cuidarnos, pero no pensar eso, porque muchas veces el pensar en darnos por vencidos nos lleva a una plataforma de debilidad. Incluso nuestro cuerpo puede desfallecer porque tenemos menos energía.
2: Menos defensas, incluso el sistema inmune, ¿no? La tristeza, la depresión baja nuestras defensas.
3: Bajan mucho las defensas. Hay muchas personas que les decimos es hipocondría, los hipocondríacos. Cualquier cosa que tú le platiques, su mente la fabrica y dice, yo tengo esos síntomas. Yo me he sentido así, yo estoy así, tal, tal. Entonces es buscar lo que sí tenemos, el recurso que sí tenemos. O sea, no tengo en este momento eso, pero sí tengo esto. Mantener la calma, tratar de dosificar lo que tenemos en cuestión de alimentos, si no tenemos mucho, porque desafortunadamente esto va a pegar a, sobre todo a las personas que vivimos al día. En el día a día que no hay una economía muy fuerte para sostenernos, que se tiene que trabajar para comer, ahí es donde va a ser un poco más complicado, pero yo creo que con la estrategia desde donde estés se puede hacer. Amén. Comiendo la mitad, buscando pensamientos positivos, hacer respiraciones, tomar tecitos, imaginarnos que la luz entra en nosotros y mantener la calma y pensar, como se dice en Teta Healing, todo sucede por el más alto bien. Es pensar que estamos envueltos en una estrategia que va para nuestro más alto bien.
2: Amén, que así sea. Gaby, te doy las gracias como siempre. Y miren, Gaby está a la orden de todos ustedes. Si alguien está flaqueando ahorita, necesita un consejo, una voz de aliento, algo, Gaby, yo sé que está a la orden y está en Ciudad Juárez, Chihuahua, pero está en redes sociales y hay número telefónico también, Gaby, para aquellos que te necesiten.
3: Sí, claro que sí, con mucho gusto. 656-285-8763. En redes sociales, Gabriela Reyes Arzate. Será un gusto compartir con ustedes.
2: Gracias, mami. Ese número telefónico, ¿no lo repitas, por favor, Gaby?
3: Sí, claro que sí, la da 656-285-8763.
2: Y ya saben, en Facebook, bajo Gabriela Reyes Arzate. Muchísimas gracias, Gaby. Será hasta la próxima, primeramente Dios.
3: Hasta luego. Muchas gracias, Mayra.
2: 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Esta noche en Misterios Ocultos, él es nuestro amigo Javier Sampaio, es hipnoterapeuta y hoy vamos a platicar con él de estos ataques energéticos. A veces hay gente que dice que son larvas, otros que son parásitos, pero lo importante es saber que existe alguna solución de remover, de quitar, de buscar ayuda para estos ataques. Javier, buenas noches, bienvenido a Misterios Ocultos.
4: Hola, muchísimas gracias, mi queridísima Mayra. Muchas gracias por invitarme de una nueva vez. Pues aquí estamos para lo que ocupes.
2: Gracias, Javier. Y vamos a saber, ¿existen lo que se llaman parásitos astrales, larvas psíquicas o energéticas? Estos ataques que mucha gente dice tener, a veces de día, a veces de noche. ¿Cómo funciona y qué puede hacer la gente al respecto?
4: Sí, claro que sí. De hecho, sí existen ese tipo de situaciones. De hecho, en un programa pasado en el cual me habías invitado, habíamos platicado precisamente de la reencarnación. Esto tiene que ver con el alma. Entonces, los ataques energéticos tienen que ver también con el alma, tienen que ver con la energía. Entonces, estos ataques energéticos es a nivel, primero a nivel energético, primero a nivel de nuestro aura. Si cualquier persona, de hecho, puede hacer un ejercicio poniendo a una persona que esté cerca de una pared de color claro, y está uno a distancia, unos, no sé, unos 5 metros, y puedes entonces, te enfocas en ver a la persona, vamos a decirlo, que en el entrecejo lo empiezas a ver, y vas a empezar a distinguir, y eso cualquier persona lo puede lograr, empiezas a distinguir una especie de halo alrededor del cuerpo de la persona. Hay gente que podría decir, este parece un efecto visual, pero no es un efecto visual, en realidad lo que están viendo es el aura, o la energía que emana el cuerpo. Entonces, de hecho, está la, por ejemplo, la máquina Kirlian, que es una cámara fotográfica que esto se inventó como desde los años 60, y tiene la capacidad de tomar fotografías al aura, y viene este campo energético y pueden tener diferentes colores. Los ataques energéticos precisamente van directamente a ese campo energético. Es energía. Nosotros somos energía, te pongo un ejemplo. Nosotros somos el alma es como la luz que emana un bombillo o un foco. El foco, el cristal, es nuestro cuerpo físico. Y la luz es nuestra alma, es lo que irradia la vida que hay. Entonces, como ya ves que si pones un foco en la noche, en la intemperie, y se empiezan a acercar bichitos, se empiezan a acercar maripositas, ¿sí? Exactamente, haz de cuenta que pasa lo mismo. Más bien le pasa más a las personas que tienen mucha luz y a veces son más atacadas que incluso personas que normales, o sea, personas cotidianas, vamos a decir, que no está mal, ¿no? Que les gusta el fútbol, que les gustan las novelas, que les gusta ver las noticias, ver guerras, asesinatos, ese tipo de cosas. Ellos están en una vibración densa, ellos ya están así, pero también las personas que tienen una vibración alta son atacados, son foco de ataque. Entonces, ¿qué es lo que pasa? Hay algunos efectos que pueden pasar, por ejemplo, ¿cómo podernos dar cuenta que estamos siendo atacados? Es cuando, por ejemplo, las personas se van a dormir y en la mañana se despiertan más cansadas que antes de irse a dormir.
2: Exacto.
4: ¿No? Y dices, oye, pues no descansé nada, me siento más cansado. precisamente cuando nosotros entramos en un estado de litigio, de ensoñación, nuestro cuerpo energético, nuestra aura, puede salir del cuerpo. Y es cuando somos más
2: sensibles, susceptibles.
4: Indefensos, sí, o susceptibles, porque nosotros no estamos entrenados a cuidarnos a nivel energético durante el sueño. Precisamente durante el sueño, o cuando hay gente que sueña muchas cosas que son muy vívidas, precisamente es la realidad. Entonces, ahí, en ese estado, es cuando más personas son más atacadas, incluso por medio de las terapias que yo realizo, de hipnosis holística reparadora, pues hemos podido platicar con seres, o incluso seres multidimensionales que nosotros los conocemos como extraterrestres, en el cual yo he podido preguntarles, pero ¿por qué siempre los atacan de noche? O sea, ¿por qué no de día? Me dice, es que es cuando ustedes están vulnerables, es cuando nosotros podemos entrar. También les pregunté una pregunta que es muy especial, que es por qué la gente, por ejemplo, se despierta a las 3 de la mañana. A las 3 de la mañana se abren portales a nivel multidimensional, entonces es cuando ellos pueden entrar. Y por eso es que hay gente que se despierta, hay gente que no se despierta, ni cuenta se da, pero hay gente que sí se despierta porque siente esa baja vibración que emanan esas energías y se despiertan antes de ser atacadas. O incluso hay personas que sí se despiertan después de haber sido atacadas.
2: Hay personas que amanecen, claro, incluso marcadas, como, te chupó el muerto, eso existe entonces.
4: Claro que sí, por ejemplo, el llamado que se te subió el muerto, ¿sí? Que es la llamada parálisis de sueño. Los psicólogos lo llaman así. Es una situación que pasa en el cerebro que evita que tu cuerpo se mueva cuando tú, vamos a decir que tu cuerpo, tu mente ya está consciente, pero tu cuerpo no te puede mover porque todavía está dormido. Esa es la conclusión a la que llegan los psicólogos. Pero resulta que no. Hay muchísima gente que me ha platicado, que ha vivido esta experiencia, pero me dicen, es que no puede ser, yo no estoy dormido, o sea, estoy despierto, estoy consciente y estoy viendo una sombra enfrente de mí y no me puedo mover. Estamos hablando de un ataque energético, de una parálisis, entre comillas, parálisis de sueño, pero más bien es como una subida del muerto, pero es que están absorbiendo esa energía. Esa muchas veces y siempre es absorber energía de miedo, de terror, de tristeza, es cuando ellos generan esa baja vibración y ellos absorben.
2: Claro, se alimentan del dolor, del caos, ¿no? De la incertidumbre, la tristeza, las drogas, el alcoholismo, las adicciones, o sea, todo lo negativo, lo oscuro.
4: Exactamente, sobre todo las adicciones. Siempre hay un foco ahí de ataque con adicciones.
2: Claro, ¿y qué tal para ayudar, cesar este problema, eliminarlo?
4: No hay otro poder más grande que el amor. Esa es la sanación total. Cuando nosotros estamos en amor hacia nosotros mismos y hacia los demás, entonces es cuando es como si tuviéramos un escudo protector y no se nos pueden acercar. Si es más, si se acercaran y nos tocaran, saldrían proyectados, o sea, se achicharrarían. Pero cuando nosotros tenemos rencor a otras personas, cuando yo estoy enojado con mi esposa o cuando yo estoy enojado con el viejo o cuando yo estoy que ya no lo aguanto, entonces bajamos nuestra vibración y ahí es donde ellos pueden entrar más fácil. Es cuando nos pueden atacar más fácil. De hecho, es como si fueran miel, abejas sobre la miel. ¿Me explico? O sea, tú [S2] Claro. [S1] Nunca vas a ver ratones o ratas que se acerquen sobre la miel. Lo que se acerca hacia la miel, pues es lo positivo. Vamos a decir que las abejas, ¿sí? Pero cuando tú ves un basurero, está todo cochino y hay plátano, hay comida podrida, ¿y qué es lo que sucede? Pues las moscas, los ratones, animales carroñeros, ¿me explico? Entonces, cuando nosotros subimos nuestra vibración, evitamos que estos seres nos ataquen. Eso es lo que tenemos que hacer para evitar ataques de este tipo.
2: Efectivamente. Bueno, pues excelente la plática esta noche con nuestro buen amigo Javier Sampaio, que nos acompaña en el programa a través de la hipnosis. ¿Tú has podido también ayudar a personas a liberarse de estos ataques energéticos?
4: Así es. De hecho, es una de las finalidades de hacer las terapias de hipnosis holística reparadora. Tiene muchos pacientes vienen conmigo porque viven estas experiencias nocturnas de parálisis, de que ven sombras, de que los atacan, de que les hablan, o que incluso ya han ido con psicólogos o psiquiatras y que les han dicho que tienen bipolaridad, que escuchan una voz que les dice que se lastimen, que se hagan daño, o que vayan y lastimen a su hijo, por ejemplo. Me ha tocado experiencias de mujeres que escuchan una voz que les dice, o sea, mata a tu hijo, o sea, ¿para qué lo quieres? ¿A qué te sirve? Y entonces vienen conmigo y resulta que no están locas. Tienen una energía acoplada a su campo energético y esa energía es una entidad oscura y le transmite esos pensamientos y entonces es que ellas, de cierta manera, actúan de cierta manera. Pero gracias a Dios hemos liberado al 100% de las personas que me han visitado, al 100% han sido liberadas.
2: Entiendo.
4: Y son muchísimas, te lo puedo asegurar.
2: Perfecto. Bueno, entonces nuestro amigo Javier Sampaio está en redes sociales y vía telefónica.
4: Pues, por ejemplo, está la página de internet que es javiersampaio.com.mx, donde está toda la información sobre la hipnosis, javier.sampaio.hipnosis@hotmail.com, o en el WhatsApp +521 811 497 2445. Estas son las vías del contacto para poderles mandar información y se puede hacer terapias hacia Estados Unidos por medio de internet, por medio de Skype, sin ningún problema.
2: Perfecto. Muchísimas gracias, Javier, por haber participado en el programa esta noche.
4: No, muchísimas gracias a ti por invitarme y muchas gracias a todas las personas que escuchan tu programa. Muchísimas gracias.
2: Gracias.
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2: Excelente noche, amigos de Misterios Ocultos, y aún más porque Yesenia Andrew está con nosotros. Ella nos va a platicar hoy acerca de precisamente cómo es que las personas pueden descubrir sus dones, cómo pueden descubrir la brujita que hay en cada una de ellas, o tal vez el brujo, si ese fuera el caso. Ella es guía espiritual y nos acompaña esta noche en Misterios Ocultos. Yesenia, bienvenida. ¿Cómo estás?
5: Hola, muchísimas gracias. Muy bien, aquí lista para compartir con todos ustedes.
2: Pues gracias a ti. Miren, les voy a platicar una cosa. A veces hay personas que nos dicen, bueno, yo lo que sueño sucede. Yo he tenido experiencias paranormales. ¿Es esto cierto o no es cierto? Creo que tengo un don. ¿Cómo es que una persona se puede dar cuenta si efectivamente tiene una capacidad extrasensorial, una cualidad o un don, Yesenia?
5: Sí, mira, es interesante, ¿no? Cuando tocamos este tema, hay muchas maneras de darse cuenta. Una de las cosas más importantes que siempre le repito y es bueno que toque es él o ella, ¿no? El ser brujo o el ser bruja, que de alguna manera brujo o bruja significa hombre o mujer sabia, ¿no? En sí ese es el significado. Pero no nos vayamos muy atrás, ¿no? De alguna manera en la niñez, la pubertad y la vejez es cuando más abierto estás para ver espíritus. Entonces muchas personas, porque tienen algún tipo de experiencia paranormal, sienten, oh, mi hijo ya es brujo, más si lo llevas con un santero, ya los están haciendo ahijados. Hoy en día, dentro de la santería, Mayra, te dan todos los collares sin necesidad que hagas absolutamente nada más que pagarles. Y créeme que la gente se siente tan fascinada, se siente tan bruja. Un día llegando a una de las televisoras por ahí para contar una anécdota rapidito, sí, me dice, ¿sabes qué? Es que mi hijo ya tiene todos los collares. Pensé en ese momento que tal vez su hijo tendría unos 20 y tantos, 30 años, cuando va saliendo, sí, un niño de 11 años. Digo, ¿sabes qué? A esa edad ni tan siquiera tienes el discernimiento. Entonces hay que poner atención en esto, ¿no? El hecho, claro, de tener cualquier tipo de experiencia paranormal no significa que seamos brujos. Ahora tú tocaste algo importante. Nosotros podemos soñar y a través de nuestros sueños tener clarividencia, tener premoniciones, sí, tener percepción, ¿ok? Entonces a lo mejor tenemos ese don de tener la clarividencia, tenemos ese don de ver el futuro y eso no significa ser brujo.
2: Exacto.
5: Son cosas totalmente diferentes.
2: Exacto. Sí, porque un brujo hace trabajos o, digamos, tiene la capacidad tal vez de sanar, y etcétera, etcétera. Y el poder percibir, sentir o así tener esos sueños no significa que tengas capacidad de sanar, de curar, etcétera, etcétera, ¿no?
5: Así es, ¿no? Vivimos en un mundo paranormal, no nos vamos muy lejos, ¿no? Los iniciados, ¿quiénes son los iniciados? Se cree que Jesucristo era un iniciado, porque son personas que inclusive existen en la actualidad, Mayra, y que se preparan para hacer sanaciones, para levitar, sí, para conformar, para alinear las energías de los demás. Entonces, según ellos, estamos en la época de Piscis, que es la época más espiritual, estamos al final de nuestra alineación de la astrología, por eso es que todos se sienten brujos. Desde los 2000, los niños índigo, los niños cristal, ¿qué, sí, significa eso? Que somos más espirituales porque estamos en una de las últimas eras.
2: New
5: Pero
2: age.
5: Eso no significa, uh-huh, que seas brujo. o como lo dije, ¿no? Hay gente que dice, es que yo preparo hierbas y me dicen bruja. O sea, puede ser hierbera, pero no significa que seas curandera, que seas chamán, ¿me entiendes? O que seas bruja, ¿no? Porque como digo, bruja es una palabra muy compuesta y que conlleva hacer muchas cosas paranormales a la vez. Siempre es un árbol con muchas raíces y diferentes ramas. Entonces, ¿qué le aconsejaría yo a la gente, Mayra, que en realidad siente que podría traer algo? Como me dijo por ahí una muchacha, toda mi niñez, juventud y hasta que me casé, perdí el don de poder ver. Jamás se pierde un don, Mayra. Y si ya lo traes por muchos años, es que en realidad lo eres. Tienes un despertar espiritual. Tenemos que ver aquí la diferencia. Hay gente que dice, a mí me gusta. Una cosa es que te guste y otra cosa claro. Es tener un despertar espiritual porque ya lo traes, ¿no?
2: Son es como el que quiere maquillar o el que quiere hacer color, pues se prepara y lo hace, pero no quiere decir que, o sea, hay una preparación. Incluso el que es brujo o bruja constantemente está educándose, constantemente está mirando y preparándose, aparte del don con el que ya se nace, Yesenia, la percepción y todo este asunto, ¿no?
5: Así, eso es una pelea continua. Hace unos momentos estábamos hablando de una de mis páginas, Yesenia Andrew Paranormal Barrio, y te decía, ahí hay un video de 5 horas donde estaba prácticamente peleando con una nahual. ¿Qué es una nahual? Es una bruja que se transforma, ¿no? Entonces, a veces nosotros pensamos en brujos y pensamos en santería, la gente que se ordena en 3 años, la gente que le gusta, o inclusive es increíble que en estos tiempos todavía me llega gente, es que mi abuela era bruja y me mandaron al cementerio y ahora ella me pasó lo que era ella. Eso no existe, Mayra, eso no pasa y lo escuchas más de lo que crees. ¿Existen los nahuales? ¿Existen las brujas que se transforman? Claro que sí existen, ¿no? Entonces, tenemos que ver de alguna manera que no es un juego, ¿no? O sea, es una palabra muy amplia y sí las hay, y siempre hay gente mejor que uno que se dedica a esto, pero tenemos que aprender a ver la diferencia entre vivir una experiencia paranormal, que no significa que seas un brujo, el que pueda sanar, que eres un healer, eres un sanador, no significa que seas un brujo, okay, o tener la adivinación, ¿no? Que mucha gente lee las cartas, pero no significa que es un brujo.
2: Y, okay, vamos a decir esto, entonces, ¿se tiene que nacer brujo? ¿No se puede convertir en brujo? Digamos, alguien, como tú dices, que le apasione o que le guste la lectura del tarot, que sepa, porque hay gente que sabe aceptar, la verdad yo no tengo esa habilidad, pero lo voy a estudiar, me voy a preparar, ¿y lo puede lograr o no? ¿O lo logra a medias, Yesenia?
5: Es un lograr a medias, Mayra, ¿por qué? Porque el ser brujo se nace, no se hace, ¿no? Es como el actor, ¿no? Tú puedes traer una taza y a través de tener esa taza puedes desempeñar todo tu trabajo, ¿no? Así es, muchas veces un brujo puede detener algo o solamente observar y mirar muchas cosas sin necesidad inclusive de barajear aquellas cartas, ¿no? Hay gente que puede aprender, inclusive para la gente que quiere la baraja gitana, es la más básica, que solamente es un guess, es como un oráculo. Y no, un oráculo es eso, ¿no? You guess. Pero es muy diferente tratar de leer las cartas a tener el don de la adivinación. Ahora, a veces tú puedes decir es un gusto, pero a lo mejor es un despertar espiritual tuyo. Entonces tienes algo de alineación. No significa que vayas a ser bruja y aguas, porque cuando leemos cartas, por ahí tengo infinidad de videos, se atraviesan espíritus. Entonces, ¿por qué muchas veces vas a leerte las cartas y te va de la patada después de andas que no aguantas, te pones mal, o se atraviesan espíritus y se apegan a ti? Es interesante, por eso digo, hay que prepararse, no nada más es leer el tarot, no nada más es la quiromancia, sino los espíritus que se manifiestan y muchas veces los portales que se abren inconscientemente. Muchas de las ocasiones cuando yo leo un tarot, como siento, miro los espíritus, pongo el teléfono y es increíble, Mayra, cómo puedes grabar desde niños que han perdido antes de nacer, infinidad de espíritus alrededor y cómo ellos ya con la tecnología se comunican con nosotros más fácilmente.
2: Wow, fíjense, o sea, puede funcionar como portales y se pueden, pues, lograr precisamente esas comunicaciones con el más allá. Aquellas personas que les interese esto, pues, tienen que hacerlo igual con mucho cuidado porque son procedimientos, como lo acaba de decir Yesenia, donde pueden llegar otras entidades y probablemente incluso utilizarlos o confundirlos a llevarlos a hacer cosas dándoles según el don que ustedes tanto están anhelando. Ahora, por ser mal, digamos, entre comillas, por ser un mal brujo o un mal hechicero, ¿se te puede quitar algún don como castigo, Yesenia? ¿Podría pasar esto?
5: no es tanto un castigo, ¿no? Por ejemplo, yo como guía espiritual me encanta, por ahí tengo una amistad que, como él me dice, antes yo trataba de leer las cartas, me salían las cosas y trataba de hacer trabajos. Obviamente te va tan mal en la vida porque muchas veces te bloqueas a ti mismo, ¿no? Entonces, ¿qué hice? Hacerle un trabajo espiritual para abrirlo. Cuando nosotros hablamos del tercer ojo, la gente se confunde y piensa que eso es ser brujo, ¿no? Tercer ojo significa crecer más espiritualmente. Entonces, hay gente que lo es, pero eso no necesariamente significa que seas brujo, pero es mucho más fácil poderlo ayudar. Ahora, te pueden pasar cosas, sí, te pueden pasar desde posesiones, okay, acaba con la familia de alguna manera, le puede pasar algo negativo, por eso digo, no es un juego, si te lo vas a tomar tienes que saber que vas a correr ciertos riesgos al punto de no ser un brujo o tener a alguien, a un guía espiritual, o ya sea que te guíe o que te ayude o que si no, simple y sencillamente cuando haya situaciones difíciles, you know, pueda estar alguien ahí para poderte ayudar a salir de ellas, porque el barajear unas cartas, Mayra, no significa que se vaya a atravesar alguna entidad o algún demonio y después te haga pagar, ¿no?, aquel tipo de cosas. Podría decir muchas cosas, no tengo muchas anécdotas, pero es interesante cómo hay gente, tiene una clienta, perdió su trabajo de FBI, su casa, su carro, estuvo en el psiquiátrico y lo único que ella estaba intentando es aprender a leer el tarot y comunicarse con sus ángeles. Aguas, el hecho que te quieras comunicar con tus ángeles no significa que no hayan demonios, así como se transforman en niños, se pueden transformar en cualquier entidad.
2: Gracias, Yesenia, será hasta la próxima.
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3: Siempre es un gusto tener como invitado a Carlos Clemente, es director de Skywatchers International en Ciudad de México. Hoy, con este fenomenal tema, Marte, lo que está ocurriendo y la búsqueda de la vida. Carlos, bienvenido, un placer darte, buenas noches.
4: Buenas noches, Mayra, y un gusto siempre estar aquí en Misterios Ocultos, revelando el misterio, precisamente.
3: Así es, Carlos, y fíjense, amigos, que obviamente hemos estado observando las imágenes que la NASA ha compartido con nosotros de cómo luce Marte, qué es lo que está pasando allí, por qué se sigue en esta búsqueda continua de la posibilidad de habitar este planeta. Carlos.
4: Pues sí, Mayra, es un verdadero misterio todo lo que engloba a nuestro planeta vecino Marte, que parece que todavía alberga vida y que esta existió de manera abundante en algún tiempo de la historia y que se perdió, no totalmente, pero sí todavía hay vestigios de esta posibilidad. Nos han ocultado, sobre todo la NASA ha ocultado en diferentes misiones, pues esta realidad de primeramente los colores reales de Marte, de que han encontrado vida a nivel microbiano o de microbios, de vida, finalmente biología desde hace mucho tiempo. Los robots Curiosity, el Spirit y el Opportunity, en sus largas misiones, lograron fotografiar muchas anomalías en la superficie marciana. Incluso hay evidencias de cómo los paneles solares de estos robots se llenaban completamente de polvo marciano, de tierra, ¿no? Se tapizaban de tierra.
3: Sí.
4: Y a lo largo de una noche o dos, volvían a aparecer completamente pulidos y limpios. Como si alguien se hubiera tomado el tiempo de ir a ver a los robots y los limpió para que siguieran con vida finalmente, porque las misiones eran para unos meses y se prolongaron durante años. Entonces, ahora regresamos a Marte y la idea es precisamente incluso traer muestras de la superficie marciana y registrar. Fíjate, el Perseverance, este robot que ya está allá en la superficie, lleva 19 cámaras en lo que es el módulo terrestre nada más. Imagínate lo que vamos a poder ver.
3: Claro, lo que se va a captar. Exacto.
4: En diferentes posiciones y diferentes ángulos y diferentes formas. Además, ya en breve van a lanzar este dron para hacer tomas aéreas de la zona. Entonces, es una misión sumamente ambiciosa, es una de tantas que vamos a ver en los siguientes meses y años, en los cuales se va a confirmar completamente, Mayra, que en Marte aún existe vida, de una manera muy compleja, porque ha sufrido cambios la superficie de este planeta, pero finalmente hay vida. Ahora, el punto es el siguiente, Mayra. ¿Esta vida es local, residente en este lugar, o es transitoria? Y vas a decir, caray, pues, ¿qué está diciendo Carlos? Pues que posiblemente también haya la posibilidad, existe esta gran posibilidad de que otras civilizaciones están haciendo lo mismo que nosotros. Están yendo al planeta Marte para hacer esta investigación, para estar ahí de pronto, y es lo que estos robots han estado fotografiando. Se ven naves en el cielo, se ven discos voladores, se ven cosas muy extrañas en el cielo que andan ahí de repente volando literalmente, y sobre todo muchas anomalías en lo que es la superficie marciana. Seres que parecen tener brazos, cabeza, torso y cosas muy, muy extrañas de verdad que se han logrado fotografiar y que la NASA guardan completo silencio. O sea, las presentan, son

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1: Además, Mayra, ellos seguramente tienen la confirmación de que hay alguien en Marte, porque las fotografías que ha logrado el Curiosity y el Opportunity muestran lo que parece ser personas o seres que están ahí moviéndose en la superficie. Recuerda que nos dejan ver lo que ellos quieren que veamos nada más. Y ahí hemos encontrado esto. Imagínate lo que verdaderamente ocultan, lo que mantienen en restricción para el público, que ellos están analizando. Debe de ser impresionante. Y por eso es que estas misiones están regresando allá a Marte de manera ya muy clara y contundente. El Perseverance está ahí, pero va también otras ondas que están en una especie de carrera para determinar. Ahora sí que están jugando a ver quién es el primero que confirma que hay vida en Marte. Parece que es una carrera.
2: Una competencia, exacto.
1: Para el primer lugar de decir, yo la encontré.
2: Y además de apoderarse del mismo, de decir, me pertenece a mí, Estados Unidos, Rusia, etcétera. Eso es tal vez lo más, algo de lo también de lo mucho, muy importante para los países. Además, Marte alberga el Monte Olimpo, que es el volcán más grande y la segunda montaña más alta en el sistema solar.
1: Y mira, Mayra, hay túneles en lo que parece ser una especie de civilización que se asentó o que se ocultó bajo la superficie marciana debido a este cambio que tuvo en su atmósfera. Es definitivo, alguien está ahí. Estos robots seguramente lo van a confirmar, pero lo sabíamos desde hace mucho tiempo atrás. Marte está siendo habitado por alguna civilización y nos estamos metiendo ahí. Yo quiero ver qué es lo que va a pasar con estas nuevas misiones, que van a ser con ya más contundentes sus imágenes, con mayor claridad, 19 cámaras, imagínate. Yo creo que va a ser desafiante para la NASA y para todos nosotros poder ir entendiendo qué es lo que ocurre en este lugar. Imagínate que se confirme con una sola imagen que sea contundente, que se confirme que alguien está allá, pues ya nos va a poner los pies en la tierra a muchos de decir, realmente no estamos solos, hay alguien allá afuera y no podemos estar yendo para aquí y para allá nada más así libremente. Hay que tener cuidado porque posiblemente Marte esté habitado. ¿Por quién? Ese es el misterio y hay que irlo descifrando, Mayra.
2: Así es, parece en apariencia ser un planeta muerto, pero no lo es. Es más, tiene sus cambios de estaciones, al igual que nosotros.
1: Así es. Y hay agua, hay vegetación, se han visto en fotografías vegetación por ahí. Hay imágenes como el famoso topo marciano de una misión secreta que hicieron. Y bueno, hay una serie de anomalías, repito, que son impresionantes. Recordemos aquel momento que platicamos aquí con Misterios Ocultos. Marina Popovich, una cosmonauta rusa que ya falleció, saltó a la opinión pública en 1994, si no me equivoco, con una serie de fotografías de la sonda Phobos, que desapareció misteriosamente. Los rusos mandaron esta sonda para fotografiar la superficie de Marte y resulta que en una de las fotografías se ve una sombra enorme en el ecuador marciano, en este planeta, se ve una sombra muy grande. Cuando giran la sonda para tratar de ver qué producía esta sombra, pues aparece un objeto enorme cerca de la luna Phobos de Marte y después desaparece la transmisión de la sonda. Marina Popovich presentó las fotografías diciendo, esto es una nave de origen extraterrestre, eso es clarísimo, no hay de otra. Y desde entonces yo creo, Mayra, que ha existido un interés muy importante por las diferentes potencias espaciales y principalmente la NASA para regresar a este planeta porque saben que hay alguien ahí.
2: Claro.
1: Algo está ocurriendo y ahora Perseverance y las misiones que le van a secundar pues van a tener una gran confirmación de esto y la gente debe de entenderlo y de cambiar, ¿no? Marte y sus misterios pronto serán revelados.
2: Así es, y estaremos al pendiente de los mismos para tenerlos al tanto de lo más relevante y lo más importante en, pues, misterios.

0: ocultos porque el misterio continúa, Carlos, pero tú nos has ayudado durante mucho tiempo y en todo lo que haces con ser director de Skywatchers International en México, pues siempre estás a la vanguardia y al tanto de todo lo que sucede en el espacio.
1: Y en nuestro planeta.
0: Y en nuestro planeta, exactamente.
1: Y todo el fenómeno ovni extraterrestre que nos está visitando. Pues un gusto, Mayra, como siempre, y hay muchos temas pendientes. Ya en una próxima transmisión hablaremos de Ami Loeb, este astrónomo de la Universidad de Harvard que está sorprendiendo a todos con este Oumuamua, un objeto que pensaron que era un asteroide y resulta que es una nave extraterrestre. Ya lo platicaremos más adelante.
0: Así será, en Misterios Ocultos con Mayra Berenice, Carlos Clemente, director de Skywatchers International en México. Gracias, Carlos.
1: Hasta la próxima, Mayra, muchas gracias. Nos vemos aquí en Misterios Ocultos.
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gracias por estar con nosotros. Sean bienvenidos a Cuatro Gallos a las Cuatro. Yo soy Carlos Millán y en nombre de todo el equipo que hace posible este programa le agradezco que aparte tiempo y lo dedique para escuchar la música, las canciones y los invitados de nuestros Cuatro Gallos. Vámonos, porque aquí arrancamos. Cuatro Gallos a las Cuatro.

Arrancamos el programa de hoy dando la bienvenida al primer gallo, Pedro Infante, que hoy viene... No viene. Ah, ahí está. Es que viene como extra de película y no se nota entre tanta gente. En 1939, nuestro gallo da sus primeros pasos en el cine. La primera película en la que aparece se llama En un burro, tres baturros, estrenada el 26 de octubre de 1939. La película fue estelarizada por Joaquín Pardavé, Sara García y Carlos López Moctezuma, que para variar era el hijo malo que quería sacarle el dinero a su padre, Joaquín Pardavé. La aparición de Pedro Infante se limita a una escena de poco más de 4 minutos, exactamente 4 minutos con 39 segundos, en la que hace de un guitarrista que ameniza una fiesta de Carlos López Moctezuma y sus amigos. Carlos deja la capital para ir a su pueblo a convencer a su padre de que le envíe más dinero, porque lo que le da no le alcanza para esa vida que lleva en México. Pedro Infante aparece sin bigote, pareciendo aún más joven de lo que era. También fue el encargado de doblar la voz en la canción que supuestamente interpreta Carlos López Moctezuma, pero el que cantó fue nuestro gallo. Para hacer su incursión en el séptimo arte, no lo hizo nada mal, aunque no se movió de su lugar en toda la escena y no dijo ni pío. Después filmaría el cortometraje Puedes irte de mí, donde aparece como un director de orquesta, cosa que Pedro dominaba ampliamente. La cinta fue dirigida por Luis Manríquez y fue filmada en el cabaret Los Cocoteros, muy de moda en ese tiempo, y que estaba ubicado en la avenida Oaxaca, muy cerca de donde hoy se encuentra el Metro Insurgentes en la capital de la República. En esta película también aparecía otro muchacho, igual de extra, pero este solo hacía bola en las escenas de baile. Ese muchacho era Luis Aguilar. Pedro cerró el año con otro cortometraje, El Organillero, con música de Agustín Lara y dirigido por José Benavides. Escuchemos a Pedro Infante con la canción Ábranse que vengo herido.

Y nuestro gallo Pedro Infante coincidió con Luis Aguilar, los dos siendo extras en la película, y no sabían que años después interpretarían dos de las películas más exitosas del cine mexicano, la serie de ATM. Continuamos con nuestro programa porque ya está listo, ya está preparado nuestro segundo gallo. No.

Llega con nosotros el gallo número 2, Javier Solís. No, hoy nos acompaña Javier Luquín. Gabriel Siria, verdadero nombre de nuestro gallo, frecuentaba el Teatro Salón Obrero con mucha frecuencia. Ahí fue aprendiendo cómo dominar el escenario. Veía cómo los cantantes famosos se desenvolvían e interactuaban con el público. También se dio cuenta que cuando cantaba, su voz dejaba un efecto perdurable en quienes lo escuchaban. Comenzó a soñar con la fama, y para llegar debía de cambiar de nombre. Lo supo cuando intentó ser torero. Necesitaba un nombre que llenara el cartel, como dicen los toreros. Uno de los cantantes habituales del Salón Obrero, Raúl del Mar, le sugirió cambiar su nombre a Javier Luquín. Estaba bien, pero faltaba agregar un eslogan que reforzara la fuerza de su nuevo nombre. Nuestro gallo y Raúl del Mar se pusieron a buscar las características que debían resaltar en el novel intérprete. Fueron muchas las variantes que surgieron e igual fueron desechadas. Hasta que por fin Del Mar encontró una que definía al Javier de ese momento. Así que fue bautizado como Javier Luquín, el genial intérprete de tangos. Ahora Javier Solís nos interpreta uno de los tangos que tanto le gustaban, pero ahora hecho bolero ranchero. La canción es En esta tarde gris.

Y es así como Gabriel Siria se convierte en Javier Luquín, que posteriormente sería Javier Solís, pero bueno, es el inicio de la carrera de nuestro gallo. Continuamos, porque ya está listo, ya está en la puerta, nuestro tercer gallo de la tarde. Yeah.

verlo. Está con nosotros el tercero de los cuatro gallos, José Alfredo Jiménez, que hoy viene cantando. Nuestro gallo es el compositor estrella de la música ranchera y dominó el mercado durante mucho tiempo. Nobles autores buscaban una oportunidad para igualar al maestro. La ventaja que tenía José Alfredo era que, además de ser un excelso compositor, era un magnífico cantante. Ventaja que no compartía autores como Agustín Lara, que bueno, medio cantaba, o José Ángel Espinosa Ferrusquilla. Este último forjó una entrañable amistad con nuestro gallo. Trabajaron juntos en radio y en el Canal 2 de televisión, al lado de estrellas como Rubén Cepeda Novelo, María Victoria y José Sabré Marroquín en el programa Revista Musical. Ferrusquilla le puso la música a cuatro canciones de José Alfredo, que tras la muerte de nuestro gallo tuvo que ser aprobado por Paloma Gálvez, su viuda, sus dos hijos, un sacerdote guía espiritual de la familia y un consejero artístico, el compositor Rodolfo Mendiolea. Disfrutemos de la voz e inspiración de José Alfredo Jiménez con la canción Canta, canta, canta.

Ferrusquilla tuvo que ser aprobado por muchas personas para poder ponerle música a esas canciones que dejó José Alfredo sin música. Continuamos porque ya está listo nuestro cuarto gallo.

Recibimos al cuarto gallo de la tarde, Jorge Negrete. Hoy viene con su traje de charro que usa en la filmación de la película Ay Jalisco, no te rajes. Nuestro gallo no estaba muy convencido de protagonizar la película Ay Jalisco, no te rajes. El personaje de Salvador Pérez Gómez, un huérfano que se convertiría en un charro vengador del asesinato de su padre, no le gustaba. Jorge continuaba buscando un lugar entre los grandes cantantes de ópera. Sin embargo, el destino actuó para que esa película fuera un éxito. Cuenta Joselito Rodríguez, el director de la película, que antes del estreno se colgaron grandes mantas anunciando la película. Justo en esos días hubo un fuerte sismo en la Ciudad de México, que hizo grandes grietas en varios edificios, y en uno en especial, donde estaba colocada una de las mantas publicitarias. La rajadura llegaba hasta donde estaba colgada la manta. La prensa tomó fotografías y en los periódicos apareció el encabezado: Jalisco se rajó. Eso le dio mucha publicidad gratuita a la cinta. Escuchemos ahora a Diana Negrete, hija de nuestro gallo, hablar de lo que significó esta película en la carrera de su padre.

0: lo lance en forma definitiva al estrellato a nivel mundial. En España, en toda Latinoamérica, esa película causó sensación. Inclusive Joselito Rodríguez dijo, qué barbaridad, Jorge, ya hicimos el Jaliscazo, te vas a ir para arriba.
1: En México, el éxito de la película fue contundente. En Guatemala, la gente se formaba por horas para poder entrar al cine. En Argentina, la cinta estuvo 6 meses interrumpidos en cartelera. En Ay Jalisco No Te Rajes nació el mito del charro mexicano en la persona de Jorge Negrete. Disfrutemos de la voz del charro mexicano con la canción Yo Soy Mexicano.

Y es así como el destino confabuló para que nuestro gallo no fuera un cantante de ópera, sino un excelso cantante de música ranchera. Vamos a continuar nuestro programa, pero antes una pausa comercial. Quédese con nosotros porque al regresar tendremos dos invitados sensacionales que van a compartir su música, su talento y su historia con nosotros. Vamos a la pausa comercial, regresamos. Esto es Cuatro Gallos a las 4.

Estamos de regreso en Cuatro Gallos a las Cuatro. Es un placer estarlo acompañando. Muchas gracias por estar con nosotros. Ahora, nuestros gallos nos presentan a dos invitados sensacionales que van a compartir su música, su historia y su talento con nosotros. La primera es una cantante peruana que ya radica en México.

Tania Libertad de Sousa Zúñiga nació en Chiclayo, Perú, el 24 de octubre de 1952. Es una famosa y reconocida cantante peruana nacionalizada mexicana. Es integrante de la World Music y ganadora del Grammy Latino a la excelencia musical. Con más de 50 años de trayectoria, 44 producciones discográficas y más de 10 millones de copias vendidas a nivel mundial, Tania Libertad es considerada una de las mejores cantantes latinoamericanas. Su arte ha sido aplaudido en las mejores salas de conciertos, tales como el Palacio de Bellas Artes en México, el Sydney Opera House en Australia, el Olympia de París, el Queen Elizabeth Hall de Londres, el Lincoln Center y el Carnegie Hall de Nueva York, el Palacio de la Zarzuela en España, el Hollywood Bowl de Los Ángeles, entre otros, y en los más importantes festivales del continente americano, Europa, parte de África y Oceanía. Vamos a escuchar la voz de Tania Libertad con dos canciones. El Pastor y Deja que salga la luna es Tania Libertad, invitada a Los Cuatro Gallos a las 4.

0: Una mujer que ha recorrido el mundo llevando su música y que también ha cantado muy bien las rancheras. Tania Libertad, invitada a los Cuatro Gallos a las 4. Vamos a la pausa comercial, pero quédese con nosotros porque al regresar tendremos otro invitado que también va a compartir su música, su talento y su historia con nosotros. Vamos a la pausa comercial, regresamos. Esto es Cuatro Gallos a las 4.
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0: Ya regresamos a Cuatro Gallos a las 4. Es un verdadero placer contar con su presencia en esta tarde. Y ahora vamos con nuestro segundo invitado, que es mejor conocido como el Coque Muñiz.

Jorge Alberto Muñiz Garner es conocido como Jorge Muñiz o por su mote, El Coque. Nació en Guadalajara, Jalisco, un 1 de mayo de 1960. Es un actor, comediante, cantante y presentador mexicano. Hijo del cantante mexicano Marco Antonio Muñiz. Es el intérprete de la famosa canción de los años 80, La Otra Parte de Ti. Cuando Jorge tenía 10 años, comenzó a cantar en los coros de Armando Manzanero. Siendo aún adolescente, comienza a cantar profesionalmente. Durante su carrera musical ha publicado más de una docena de álbumes. Su encantadora y agradable personalidad le ha abierto el camino como conductor de series de televisión, cómico, musicales. Vamos a escuchar al Coque Muñiz con dos canciones. ¡Vámonos! Y el Pato Juan, acompañado de banda, es Jorge Muñiz, invitado a los Cuatro Gallos a las 4.

0: Si bien el Coque Muñiz no heredó la voz de su padre, heredó la simpatía y le sigue abriendo puertas donde se presenta. Vamos a hacer una pausa comercial, pero le pedimos que se quede con nosotros porque al regresar cerraremos nuestro programa con tres canciones de tres películas de tres de nuestros gallos. Vamos a la pausa comercial, regresar.
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0: Ya regresamos a Cuatro Gallos a las 4. Gracias por estar con nosotros. Y ahora, para cerrar el programa del día de hoy, vamos a escuchar tres canciones de tres películas de tres de nuestros gallos. Iniciamos con la primera, que es una canción interpretada por el señor Pedro Infante de la película Los Tres García, una película dirigida por Ismael Rodríguez y filmada en el año de 1946. En esta película, bueno, estaba Pedro Infante, estaba Sara García, que era la abuelita, donde Pedro Infante se enamora de ella y la adopta como abuelita en la vida real. También estaba Abel Salazar y Víctor Manuel Mendoza, además de Marga López. Vamos a escuchar la canción Perdón No Pido, que se la lleva de serenata a Marga López, Pedro Infante, acompañado de su abuelita. Vamos a escuchar entonces a Pedro Infante con la canción Perdón No Pido.

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Ahora traemos al charro mexicano Jorge Negrete de la película Allá en el Rancho Grande, la segunda versión. La primera fue filmada en 1939 con Tito Guízar. Esta fue filmada en 1949. Estaban en esta película Jorge Negrete, Lilia del Valle, Eduardo Noriega, Armando Soto La Marina y Lupin Clan, entre otros. Vamos a escuchar la canción Amanecer Ranchero, que canta Jorge Negrete, acompañado de Luis Pérez Mesa, que le hace una muy buena segunda. Así que escuchemos Amanecer Ranchero de la película Allá en el Rancho Grande con Jorge Negrete y Luis Pérez Mesa.

Para cerrar nuestro programa, vamos a traer a Javier Solís de una película filmada en 1965. La película es Un Callejón Sin Salida, dirigida por el señor Rafael Valedón. Estaban en la película Javier Solís, Alberto Vázquez, Emilio Fernández, Sonia López y Evangelina Elizondo, además de Manolo Muñoz. Ya era una mezcla ahí entre los artistas del género ranchero y una tropical como Sonia López y la nueva ola de artistas como Alberto Vázquez y Manolo Muñoz, que estaba medio rara, pero bueno, es una película que vale la pena ver. Escuchemos una hermosa interpretación de Javier Solís. La canción es Gracias, de la película Un Callejón Sin Salida. Gracias.

Con esto llegamos al final del programa del día de hoy. Le agradecemos enormemente que nos haya acompañado y claro que lo esperamos en el próximo programa de la serie. Yo soy Carlos Millán, a nombre de todo el equipo que hace posible esta producción. Le agradezco su atención y lo esperamos, claro, en el próximo Cuatro Gallos a las 4.

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el gusto y el placer de darle a usted los buenos días y la más cordial de las bienvenidas a Mañanas Musicales en esta mañana de jueves 10 de septiembre. ¿Cómo amanecieron? ¿Todo bien? Es un gusto de poderle saludar tempranito por la mañana y de invitarle a que le demos gracias a Dios. Todos los días tempranito por la mañana, usted sabe, le invito a agradecerle a Dios porque nos da un nuevo día, un nuevo despertar. Agradecerle porque tenemos salud, trabajo. Yo agradezco siempre la grata compañía de cada uno de ustedes. Pido me envíe su Espíritu Santo para que me dé facilidad de palabra. Poder entretener en esta mañana. Usted sabe que todos los días pido por los enfermos para que les dé su salud. Pido por las personas que tienen serios problemas para que les dé la solución. Pido por los clientes que se anuncian aquí en el 980 La Mera Mera para que obtengan resultados positivos. Y todos los días la frase de batalla: si usted cambia su forma de pensar, cambiará su manera de vivir para que lo intente. Calientito el día, menos que ayer, pero al fin y al cabo calientito. La máxima esperada para hoy será de 96, la mínima de 75. El cielo está despejado, una temperatura actual en Los Ángeles de 76 grados. Me da mucho gusto de saludarle y darle los buenos días a quienes ya nos acompañan en esta mañanita. El saludo para Mario Hernández, que fue de los primeros que envió su mensaje de texto, a Rito Gutiérrez de Yagualica de González Gallo, a Jorge de Tecuala Nayarit y al Pepillo de los Purititos Charcos Michoacán. 5:11 y que suene el acordeón en esta mañana de jueves aquí en el 980 La Mera Mera de su radio. Buenos días, Los Ángeles.

0: de Cuenca Mede, Ceniceros Durango, el gran Lencho Lorenzo de Monteclaro. Este gran intérprete quien nació por allá en el bello Durango, México, en Cuéncame, de Ceniceros Durango, y que cantó por primera vez en la radio a finales de la década de los años de 1950 en un concurso de talentos que se llamaba Aficionado de los Ejidos, allá en una estación de Torreón, Coahuila, y que pues se caracterizaba justamente por el acompañamiento de la música norteña con el saxofón. Pero también ha grabado canciones con banda y con mariachi. Ha cantado pues en diferentes escenarios. Se dice que tiene más de 100 álbumes grabados y que ha participado en casi 50 películas y que continúa cantando incluso después de 7 décadas. Su hijo menor, Ricardo de Monteclaro, también es baterista que toca en la banda de su padre, o sea, en el conjunto norteño, y que por allí también ha grabado algunos temas. Fíjense, Lorenzo de Monteclaro nació en el año de 1939. Si usted lo ve a Lorenzo de Monteclaro, es de las personas que se les dice come años. Porque si hacemos cuentas, si nos basamos a las matemáticas y vemos la edad que tiene Lorenzo de Monteclaro, usted no lo va a creer, pero Lorenzo de Monteclaro ya tiene 87 años de edad. Y usted lo ve y no parece una persona de 87 años de edad. Y yo le preguntaba en algunas ocasiones cuando me ha tocado presentarlo allí en el Pico Rivera, o también allí en la Fiesta Mexicana con Don Chuy Jiménez, cuando todavía existía Fiesta Mexicana, le preguntaba: oye, Lorenzo, ¿pero cómo le haces tú para mantenerte así? Le digo: mira, hay muchas personas que a tu edad, pues sí reflejan la edad que tienen, pero tú no. Dice que la alimentación tiene mucho que ver, el vicio, lo que es la cerveza, el cigarro, y que pues él trata de cuidarse mucho, sobre todo en las desveladas. Dice que él nomás se desvela cuando tiene presentaciones por las noches, pero le gusta mucho hacer, no digo show, pero le gusta mucho hacerse notar en el escenario. Esa es la palabra correcta. ¿Por qué? Porque le gusta mucho bailar, ¿verdad? Le gusta mucho bailar, le gusta mucho participar con el acompañamiento de su grupo norteño, quien está con él en sus presentaciones. Muchas cosas interesantes del gran Lorenzo Lencho de Monteclaro, a quien le mandamos un saludo cordial. Fíjense que se le venció su visa. Él estaba participando en la despedida de Chelo y se le venció su visa y no la ha podido renovar. Trámites burocráticos, ¿verdad? Que por A o B motivo tardan mucho en poderles dar la visa justamente cuando se les vence. Y su lugar lo tomó Lorenzo de Monteclaro, lo tomó Juan Valentín en esas presentaciones dándole el adiós a Chelo, que fueron muy, pero muy concurridas. Chelo cantando con su hija Yesenia, ahí estaba Beatriz Adriana, estaba Mercedes Castro y Lorenzo de Monteclaro, pero ya cuando Lorenzo no pudo venir a las presentaciones aquí en México, Juan Valentín tomó su lugar. Y que suene el acordeón aquí en el 980, la Vera Vera de su radio. Oiga, ya hizo su living trust, su fideicomiso, su testamento, hágalo, hágame caso, señoras, señores. Si usted no lo hace, cuando usted lo necesite o sus hijos lo necesiten, le va a salir un ojo de la cara si el gobierno comienza a meter mano en su propiedad o en sus propiedades. 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Porque mire, ¿a usted no le gustaría que estando usted ya en la etapa final de su vida y que ya no pueda hacer nada, sus hijos comiencen a pelearse la herencia? No, y es que mi papá me dijo a mí que la casa era para mí. No, pero a mí también, pues yo también soy su hija, y empieza la discordia allí. Entonces, si usted muere y su esposa muere y no dejan arreglado cómo se va a repartir el pastel, ellos van a tener que ir a corte a arreglar la situación. Y cuando vayan a corte les va a salir un ojo de la cara. ¿Quién fue el culpable? Nosotros como padres de familia. Porque en lo que menos pensamos es en eso. Hágalo, créame que vale la pena, ¿eh? Vale la pena. Así como vale la pena, pues escuchar 980 a la mera mera todas las mañanas con su amigo Alberto Murillo, ¿verdad? Buenos días, 5 de la mañana con 23 minutos. 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
1: Buenos días a las noticias de esta mañana de jueves 10 de septiembre del 2026. El presidente de los Estados Unidos, Donald Trump, intenta motivar a los votantes en una inusual convención republicana de medio término. Los salvadoreños siguen sin saber del futuro definitivo de su TPS y recuerdan a las víctimas a 25 años de los ataques del 11 de septiembre del 2001. La temperatura máxima el día de hoy será de 96 grados, la mínima descenderá a 75, cielo despejado, temperatura en Los Ángeles de 76 grados. 980 informa.

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1: Oye, vamos a recordar aquí en que suena el acordeón del 9.80 La Mera Mera a dos grandes pilares de la música norteña. Dos cantantes que fueron pues prácticamente los que fundaron a los Doneños. Me refiero a don Ramiro Cavazos y a don Mario Montes, que pues ambos eran originarios, creo que de por allá del estado de Nuevo León, pero se conocieron aquí en los Estados Unidos cuando trabajaban como jornaleros agrícolas. Ramiro Cavazos nació en el municipio de Garza Ayala, municipio de Los Ramones, Nuevo León, y falleció en el 2026, tenía 99 años, mientras que Mario Montes nació en el General Terán, Nuevo León, y falleció por allá en el año de el 96, dejando un enorme legado instrumental con su acordeón. El dúo de Dona, Texas, así era este poblado, por eso se hicieron llamar los Doneños, y que pues fue el lugar donde prácticamente iniciaron su carrera musical y decidieron llamarse justamente los Doneños, como les decía, por ese lugar. Tuvieron la oportunidad de grabar para la compañía disquera CBS en México y teniendo como pues temas muy buenos, por ejemplo el tema de Una Palomita, Mataron a la Paloma, El Corrido de Luis Pulido y otros temas más. El hablar de los Doneños es hablar también de los pioneros de la música norteña, y por allí encaja justamente pues los Alegres de Terán. De estos pues grupos de antaño que eran identificados simple y sencillamente por sus voces. Aquí le presento en que suene el acordeón del 980 La Mera Mera a los Doneños, de don Ramiro Cavazo y del señor Mario Montes. 5:35 a.m. Vengo con llamadas telefónicas a ver cuántas y cuántos madrugadores hay presentes en esta mañanita de jueves. Mañana el Palenque, Huracán.

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0: Ahí estaban los tiranos del norte y que suena el acordeón. Vamos en este momento con llamadas del público para saludar a la gente madrugadora. ¿Qué tal? Buenos días. Hola, hola, buenos días. ¿Hay alguien por acá? Ese es el problemita que tengo con las líneas telefónicas. Hay veces que están timbrando, timbrando y no me escuchan. No sé si hay alguien por aquí. Hola, buenos días. No hay nadie, ¿verdad? Bueno, pues ahí está. Una de las líneas que estaba sonando, vamos a la siguiente. Hola, buenos días.
1: Sí, buenos días, Beto.
0: Buenos días, don Adolfo. ¿Cómo amaneció el hombre?
1: Pues bien, bien, bendito sea Dios. Aquí escuchándolo todos los días. A las 4:15 prendo mi radio, 4:30. Y allá mero viene Beto. Y ya cuando llega de chulada, que Dios lo bendiga, que ya llegó a su estación de radio.
0: Muchas gracias, mi querido don Adolfo. ¿Cómo ha estado? ¿Todo bien? ¿La familia cómo está? ¿Todo tranquilo?
1: Pues todos bien, más o menos bien, gracias a Dios. Hay, pues veces hay problemitas, pero ahí la llevamos, ahí la llevamos.
0: Y es que la vida es así, mi querido don Adolfo. Siempre va a haber problemas, siempre va a haber algo que tengamos que enfrentar, ¿verdad? Pero hay muchas de las veces, por eso yo siempre aplico esta frase: si usted cambia su forma de pensar, cambiará su manera de vivir. Cuando se presentan los problemas, hay que tratar de darle solución y no tratar de ahogarnos en el mismo problema, porque si no, pues, ¿cómo lo solucionamos, don Adolfo? ¿Verdad?
1: Sí, es cierto, Beto, es muy cierto. Entonces hay que vivir la vida como Dios nos la manda y seguir adelante y adelante, luchando.
0: Efectivamente, don Adolfo, le mando un saludito y me dio mucho gusto de escucharle. Bueno, pues ahí está don Adolfo, le agradezco por su preferencia y sintonía aquí en el 980, la mera mera de su radio. Hola, ¿qué tal? Buenos días.
2: Muy buenos días, ¿cómo se encuentra? Bendiciones.
0: No más viera, qué bien, bendiciones. Dios me lo cuide. Gracias. ¿Quién nos llama por acá?
2: Soy la señora Quiñones.
0: La señora Quiñones, ¿cómo?
2: Entrar a la línea.
0: No, mire, yo no sé qué es lo que pasa, señora Quiñones, porque están todas las líneas timbrando. Y buenos días. Hola, hola, y no me escuchan, ya me hice la prueba hace un ratito. ¿Por qué pasa? No sé si en la mañana la línea o los teléfonos estén haciendo algo para que la gente me escuche, pero bendito sea Dios, ya lo solucionamos. Mire, ya me escuchó el buen amigo Dolfo.
2: Pero
0: y
2: usted sabe que siempre lo escuchamos. Yo sé, perdón que yo lo sé. Interrumpa, siempre lo estamos escuchando, lo estamos esperando.
0: Me da mucho gusto de saludarle.
2: Porque usted es de los pioneros. Acuérdese, usted es como el que empezó a tener mucho contacto con el público y lo apreciamos mucho, ¿eh?
0: Muchas gracias.
2: Y cuando no entro, Dios me lo bendiga y usted sabe que está en mis oraciones siempre, señor, ¿eh?
0: Le agradezco. Fíjese que hablando de lo que acaba de decir señora Quiñones, muchas personas me lo han dicho, y se me queda cada vez más grabado lo que me dice. Es que locutores como usted ya no hay, Alberto, usted es de los pioneros. Es que hoy en día, las estaciones de radio tienen shows. Shows, ¿qué quiere decir show? Bueno, tienen a dos o tres personas en la radio haciendo, pues hablando, que uno que habla de espectáculos, que el otro habla de chisme, que el otro habla de un tema, que ya traen a un psicólogo, que ya traen una... Ese es un show. Lo mío es un programa. Un programa que es...
2: En vivo, señor.
0: Y que no, uh-huh. Nos basamos a la antigüita, a nada más, a la música, información importante para que la gente se entere de lo que está pasando, ¿verdad? Como imagínese lo que dijo sí. El presidente de los Estados Unidos el día de ayer en su conferencia de medio término. Ahora dice que va a dar $5,000 si es que mantiene, obviamente, los republicanos el control como lo tienen, como se ha mantenido hasta ahora. Pero se me vino a la mente, pues el señor prometió $5,000 si ganaba las elecciones y hasta el momento no hemos visto nada, señora Quiñones, nada.
2: Pero nada más que, no sé, yo no le tengo mucha fe, como que no está bien.
0: Pues
2: este señor promete y no cumple.
0: Pues sí, ¿verdad?
2: Al contrario, fíjese, no por nada, es una plática, ¿sí? ¿Quiénes hemos hecho de este país lo que es nosotros los que venimos a trabajar?
0: Los inmigrantes tienen mucha razón.
2: A trabajar en lo que sea. Yo nunca he visto un americanito limpiando baños ni haciendo lo que no, lo que los latinos hacemos, en pocas palabras.
0: O no vayamos muy lejos, ¿han visto un americano o de otra raza lavando autos en los car wash que se les conoce?
2: Claro que no.
0: ¿Verdad? ¿En los campos?
2: No.
0: ¿Verdad que no?
2: Menos.
0: Pero pues bueno, ya sabe, mi querida señora Quiñones, que hay veces que no nos queremos meter mucho en problema, como dice usted, es una plática, porque hay quienes hispanos que apoyan al presidente Donald Trump. A mí me ha tocado, a veces que, por ejemplo, ahorita, esto que estamos platicando usted y yo, hay veces que yo he tocado otras cositas así y me mandan mensajes de texto defendiendo al presidente de los Estados Unidos, ¿eh?
2: Sí, hay de todo.
0: Hay de todo en la viña del Señor. No somos moneditas de oro para caerles bien a todos, ¿verdad?
2: Oiga, mi buen Beto, ¿por qué no me hace un favor muy grande?
0: Dígame.
2: Que aunque yo no entre en las líneas, mándeme saludos. Yo siempre lo escucho. Y por favor, si me hiciera el favor de tocarme cualquier canción, la que usted guste, del señor Pedro Infante.
0: Del señor Pedro Infante, pues en un ratito viene
2: la don Pedro. La que usted guste. Yo recuerdo a mi madre con 100 años, pero la que usted guste.
0: Pues le vamos a poner esa en un ratito, ahorita que se acaben los acordeones, ¿verdad? La de 100 años es con la que vamos a empezar la siguiente hora.
2: Sí, cuando usted guste.
0: Muchas gracias, señora Quiñones, le mando un saludito.
2: Y me le dé fortaleza, porque con el corre y lleva que usted lleva, Dios me lo proteja.
0: Muchas gracias.
2: Que ya se va, que vuela, que si el helicóptero, sí. Que si no, sí. Dios me lo cuide.
0: Ayer, mire, para conocimiento de ustedes, ayer llegué yo a mi casa hasta las 7 de la noche. Desde las 4:30 de la mañana que llego yo aquí hasta las 7:30 de la noche. Usted dirá, ¿andará de pata de perro?
2: No creo.
0: No, es que ayer fui a ver a dos clientes, porque usted sabe que yo soy vocero y representante de Aristas Construction, la compañía de construcción.
2: Sí.
0: ¿Verdad? Uno de ellos fue nuestro amigo Alfonso de Zacatecas, ¿verdad? A quien le mando un saludito de la hacienda de Ábrego, por allá de Sombrerete, Fresnillo, Zacatecas, lo fuimos a ver el día de ayer. Y otra persona que fuimos a ver, por acá para el área de Van Nuys. Yo hay veces voy a platicar con ellos para que tengan más confianza en hacer sus proyectos de construcción con Aristas Construction. Y llegué, mire, hasta pasadito de las 7, nomás me bañé y a dormir, y ahorita aquí estamos, ya mire, al pie del cañón, ¿verdad? Al pie del cañón, ¿verdad? Señora Quiñones, ahorita le ponemos sus 100 años aquí en el 980, la mera mera de su radio. Ya acabó la computadora de hacer su trabajo. 5:51 y nos quedamos con uno de los temas que había terminado los Tiranos del Norte, pues para complementar su dueto. Juan.

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1: Tengo saluditos de felicitación en esta mañana para todas las cumpleañeras y cumpleañeros que seguramente están ya despiertos o los que estén de aniversario en esta fecha. Les mandamos un saludo cordial y cariñoso. Mil felicidades a las personas que llaman los nombres de Clemente, de Hilario y de Lucas. Hoy, 10 de septiembre, día de su mono, día de onomástico, les mandamos un saludo cordial y cariñoso. Y a todas las personas que estén de cumpleaños en esta mañana, un saludo cordial aquí a través de el 980, la mera mera de su radio.

¿Y qué momento, como dice el vino? Saludos para el buen amigo Rogelio y también para el buen amigo Elio y para el buen amigo Alfredo Alviso. Dice que en noviembre habrá una ola azul, Alberto, ya verás. Bueno, pues vamos a ver si de rojo se convierte en azul, porque está la cosa muy roja, ¿verdad? Muy roja y muy preocupante, y a lo mejor hace falta realmente un cambio, ¿verdad? Bueno, en esta mañana de jueves les saludo, son exactamente las 6:07 a.m, aquí en el 980, la mera mera de su radio. Quien le habla y le saluda es su amigo y servidor Alberto Murillo. Le platicaré de estos $5,000 que dice el presidente de los Estados Unidos daría. ¿Por qué razón y a quién es? Ya le platico de esto, vienen los horóscopos también y otras cosas interesantes que estaremos platicando en el transcurso de esta mañana. Aquí en el 980, la mera mera, en Mañanas Musicales, su amigo Alberto Murillo le saluda.

0: que el día de ayer nos mandó un tema nuevecito que muy pronto estaremos tocando aquí en el 980, la mera mera de su radio. Saludos para el buen amigo Ernesto Ramos y toda la familia Ramos de Comala, Colima. Le mandamos saluditos aquí en el 980, la mera mera, también para el buen amigo Pepe Villaneda, a don Ramiro Cervantes, el famoso Coyotito, el de las fotos y videos, y de bodas, bautizos, primeras comuniones, graduaciones, y también divorcios, separaciones. El Coyotito, don Ramiro Cervantes, le mandamos saluditos a todos los amigos de la panadería La Colmena que ya nos tienen en sintonía allí para Benjamín y Tomás. Saluditos especiales aquí en el 980, la mera mera. A nuestro gran amigo don Alfonso de la Hacienda de Ábrego, Zacatecas, Fresnillo y Sombrerete, ¿verdad? Oiga, dice por acá, buenos días, Alberto, usted tiene mucha razón al referirse a los shows de radio, son muy corrientes, vulgares y obscenos, además ponen shows grabados. Qué bueno que lo tenemos a usted, que siempre dice la puritita neta, la verdad. Le saluda a Lionel, que tenga un buen día espectacular y que Dios le bendiga. Muchas gracias, Lionel, por ese concepto y comentario que tienen hacia un servidor, Alberto Murillo. Bueno, rumbo a las elecciones intermedias, el presidente de los Estados Unidos, Donald Trump, se comprometió el día de ayer a emitir un pago de $5,000 destinado a cada adulto estadounidense en caso de que el Partido Republicano logre conservar el control de la Cámara de Representantes y el Senado. La misma cantidad se dijo, si no mal recuerdo, que si él quedaba de presidente iba a dar $5,000. Yo creo que usted lo escuchó, ¿verdad? No sé si usted ya lo recibió, yo lo sigo esperando. Él dijo que a todos, independientemente si votara o votaría usted por él o no, pero si quedaba de presidente, iba a emitir un cheque de $5,000. Pues yo todos los días reviso mi cuenta bancaria y todavía no lo he depositado. Es que la mejor, dice Donald Trump, no, él trabaja en la mera mera, no los necesita. Bueno, de acuerdo con diversos analistas, existe la posibilidad de que a través de un voto de castigo, el Partido Demócrata pueda asumir el control de la Cámara de Representantes, lo cual significaría un contrapeso para la actual administración federal. Es decir, lo que quisieron decir, que el presidente Donald Trump ve que poco a poco los demócratas están subiendo y también en las encuestas. Entonces, ¿qué hay que hacer? Hay que inyectarles un poquito de motivación y hacerles creer a la gente de que va a haber billete. Y esto durante la convención republicana de mitad de mandato celebrada en Dallas, Texas el día de ayer, y lanzó esta interesante propuesta para un amplio sector de la ciudadanía. Pero lo que también pues queda en cuestión es sobre este plan, ¿De dónde vendría este dinero para los 270 millones de adultos segregados en los 50 estados del país? Según él, el presidente de los Estados Unidos, este dinero vendría de lo que se ha ganado de las operaciones comerciales estadounidenses alcanzadas en lo que va del año. Operaciones comerciales estadounidenses. ¿Usted ha visto alguna ganancia en su hogar? ¿Usted ha visto que la canasta básica está más barata? ¿Usted ha visto que la gasolina está más barata? Entonces, es allí la interrogante, como dice la nota. Estoy dando el punto de vista de la nota, no es un punto de vista personal. Esto es lo que prometió el presidente de los Estados Unidos el día de ayer, $5,000 a los adultos si los republicanos conservan el Congreso rumbo a las elecciones de medio término, ¿verdad? Que vienen en noviembre, elecciones muy, muy importantes. Vamos a ver qué es lo que sucede, vamos a ver qué es lo que pasa. El día de ayer, bueno, también todavía hay un poquito de respiro, ya le voy a platicar para nuestros amigos de El Salvador concerniente a lo del TPS. El día de ayer era fecha importante, día importante.
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0: Señora Ninfa, señora Ponce, licenciado Juan Martínez, saluditos cordiales aquí en el 980 La Mera Mera en esta mañana de jueves.
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0: Se recuerdan a las víctimas a 25 años de los ataques del 11 de septiembre del 2001 aquí en los Estados Unidos. Los salvadoreños siguen sin saber del futuro definitivo de su TPS. El presidente Donald Trump intenta motivar a los votantes en una inusual convención republicana de medio término. Parcialmente nublado el cielo con temperatura actual de 76 grados. La máxima hoy será de 96, mínima de 75. 980 informa.

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1: Saluditos al buen amigo José Manuel Cárdenas y a su amiga Ana Torres y también a la Chivis. Y arráncame el corazón, dicen don Ramón Ayala y sus bravos del norte. Ahí vienen los horóscopos, 6:36. ¿Quién le saluda? Su amigo Alberto Murillo. Buenos días, Los Ángeles.

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0: Mañanas musicales de 9:80 a la mera mera. Muy buenos días. Saludazos a todos los amigos que están enviando su mensaje de texto. Dice saludos hasta Totonilco del Alto Jalisco, a Mariquita, a Mesola y a don Miguelito Velasco Moreno. Les mandamos saluditos. Y esto es de seguramente de José Velasco, ¿verdad? Bueno, pues el saludito cordial. También a nuestras amigas de Birrería Sabor a Michoacán, allí para Graciela, que ya va a la birrería allí en el área de Valencia por la Creekside. Le mandamos saluditos, ¿eh? Saluditos. Y recordando también a los amigos y amigas de Jerez, Zacatecas, ¿verdad? Saluditos a toda la familia Morales de Jerez, Zacatecas. Oiga, vamos a iniciar con los horóscopos, amigas y amigos de Aries. El avance de un proyecto o negocio va a producir expectativas muy positivas en el entorno, Aries. En el amor dejarás de un lado la timidez y la inhibición y se va a acercar una persona que desea estar contigo, Aries. Prepárate, prepárate, Tauro. Se encuentra en estos momentos un escenario muy dinámico que te va a hacer perder la paciencia. Ten un poco de calma, Tauro. Algún familiar va a crear cierta confusión, pero aplicarás tu carácter y será superado el problema, Para que te prepares también, Tauro. Géminis, un negocio nuevo va a facilitarte pues un ingreso extra y va a crecer tu economía y te va a otorgar también oportunidades probablemente de un negocio, Géminis. En el amor, tu encanto estará irresistible y alguien del entorno quedará gratamente impactada o impactado. Cáncer. Tomarás iniciativas audaces que van a sorprender al entorno por tus resultados. No será buena idea dejarte llevar por los impulsos. Tranquilízate, el momento indica que debes de dialogar. Leo, momento propicio para iniciar un emprendimiento soñado y crear algo nuevo. Alguien va a descubrir los aspectos sensibles de tu encanto y se te lo hará saber, Leo. Para Virgo, te irá bien si ignoras las críticas malintencionadas y te concentras. Los momentos románticos, Virgo, van a aumentar hasta en los ámbitos más inesperados. Para ti, Libra, la cooperación del entorno te va a permitir cumplir con tareas atrasadas. Tu capacidad para agradar impactará en esa persona que tanto deseas conocer. Los horóscopos en esta mañana, aparte de ellos, vengo con el resto enseguidita aquí en el 980 La Mera Mera. Faltan 15 minutos para que nos den las 7 de la mañana. A todos los amigos y amigas que nos están acompañando, el saludo afectuoso aquí en el 980 La Mera Mera.
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0: estilo del señor Pedro Llerena y el tema de la pava. Saludamos también a nuestras amigas de por allá de Arandas, Jalisco, nuestra amiga que todas las mañanas escucha, nuestra amiga la chaparrita de Arandas y todos los amigos de Boleros, saludos cordiales aquí a través del 980, la mera mera de su radio. Vengo con el resto de los horóscopos aquí en Mañanas Musicales de 980, la mera mera. Quien les saluda y le habla a ustedes, su amigo y servidor Alberto Murillo, gusto enorme de saludarles. 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

la cantó y el tema de Vuela, Vuelve Paloma, ¿verdad? Sí, es el tema que nos acaba de interpretar en el despertar de este día jueves aquí en el 980, la mera mera de su radio. Una canción que también en su momento la cantó su esposa, Mercedes Meche Castro. Bueno, saluditos por ahí para el buen amigo Armando. Estamos a la orden, Armando, para su proyecto de construcción. Nuestra amiga Lucy Orellana, le mandamos un saludito allí en Maywood. Gracias, también el saludo cordial para todos los amigos que nos están acompañando desde muy tempranito por la mañana, escuchando Mañanas Musicales de 980, la mera mera. Dice por acá, buenos días, Alberto. Le habla a su amigo José, simplemente para agradecerle, ya hicimos nuestro fideicomiso con la persona que usted nos encargó, muy amable y muy profesional, y ya quedó todo arreglado. Qué bueno, me da mucho gusto que usted haya hecho su paso. Muchos de ustedes, amigos, que son dueños de casa o de casas, tenga o no tenga pagada su casa, tiene que hacer este documento, y más en este país que estamos, usted lo sabe, en el país de las demandas. Después sus hijos van a tener que ir a corte a arreglar un problema que usted tuvo que haber arreglado, repartir el pastel en rebanadas, ¿verdad? Como usted lo quiera repartir. Muchas de las veces nos han dicho, voy a hablar con mi pareja, voy a hablar con mis hijos, y nunca hablan, y el problema se queda allí. Imagínese, la casa por la que usted, amigo, usted, amiga, trabajó arduamente para poderla pagar, para acabarla de pagar, y para que el día de mañana, donde sus hijos crecieron, donde están los recuerdos de las fiestas, de las reuniones, de las cenas, de los nietos, el gobierno tenga que meter mano allí. No se vale, ¿verdad? Y simple, sencillamente, por no haber hecho un papelito que le cuesta $1,995. Es el precio de mi amigo. En otras partes le cuesta 4,500, 3,500, 2,500. Mi amigo lo está haciendo como un servicio público que yo le estoy pidiendo, ¿eh? Si yo quiero hacer, mándeme un mensaje de texto al 323-438-0000, el número telefónico de cabina, para los textos, en donde usted manda los textos para el veranazo, en donde usted manda los textos para la playera de LAFC. En el 323-438-0000 yo le doy el número telefónico, o si no puede mandar textos, llámeme directamente aquí al 844-980-981. Donde quiera que lo pueda hacer, hágalo. No es necesario que lo haga con este amigo que yo le recomiendo. Si usted tiene otra parte donde lo puede hacer, hágalo, porque tarde o temprano, como dice mi amigo Eulogio López, es mejor tenerlo y no ocuparlo que ocuparlo y no tenerlo. El dueño de Curimeo, Michoacán, don Eulogio López. 7:13, Scorpio. Para ti, amigas y amigos de Scorpio, tendrás los recursos para neutralizar a rivales o gente poco idónea. Se podría poner una situación incómoda para ti si frecuentas relaciones del pasado. Mejor ni te acerques, Scorpio. Sagitario, tu optimismo será criticado por gente que no entiende tu eficacia. Hay momentos para recuperar la iniciativa con gestos amorosos que encienden el romance, Sagitario. Capricornio, para ti, Capri, tendrás el coraje para pedir el apoyo para concretar algún proyecto. Vencerás la rutina con iniciativas para mejorar la pareja o tu relación, y vas a crear momentos divertidos con tu pareja. Acuario, aunque surjan obstáculos, los vencerás con acciones que serán un éxito para ti, Acuario. El lenguaje íntimo de la pareja favorecerá que la relación crezca en calidez y armonía, Acuario. Y para ti, Piscis, tu capacidad creativa sorprenderá a la gente demasiado exigente. Una situación conflictiva te va a obligar a poner límites a entrometidos o familiares. Así es de que, pues, habrá cosas interesantes en este día para ti. Señoras, señores, los salvadoreños pueden estar un poco más tranquilos, aunque no del todo. Ya les voy a platicar, porque ayer era un día importante. También le voy a platicar a usted más adelante su televisión de pantalla gigante, su televisión inteligente, los que le llaman Smart TV, le podría estar espiando y usted ni siquiera lo sabe. Ya le platico de esto aquí en el 980, la mera mera de su radio, 7:14. Buenos días.

0: El señor Gerardo Reyes la cantó aquí en Mañanas Musicales de 9 a 80, la mera mera, 7 de la mañana con 21 minutos para las amigas y amigos que se preparan para llevar a los chamacos a la escuela. Les mandamos un saludito especial a todos los que ya están en estos momentos pues en sintonía del 9 a 80, la mera mera de su radio. 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Dice, buenos días, Alberto, saludos, quiero que me haga el favor de mandarle un saludo a mi esposo Lemuel Plasencia y a mis hijos Ivette y Walter y mi nieta Marina Plasencia, que cumplieron años el mes pasado, de parte de Alejandra y yo, María Plasencia, muchas gracias y bendiciones. Bueno, saluditos también para nuestra amiga Eudoxia, que ya está presente en esta mañanita. Oiga, pues miles de salvadoreños beneficiarios del TPS siguen viviendo horas de mucha incertidumbre. El día de ayer, miércoles 9 de septiembre, se esperaba la cancelación del programa federal de este estatus de protección temporal que les permite a las personas vivir y trabajar legalmente aquí en los Estados Unidos debido a los conflictos armados, desastres ambientales y otras condiciones adversas en El Salvador. Pero un mensaje del Departamento de Seguridad Nacional encendió una pequeña esperanza para los cuscatlecos, los amigos salvadoreños. Y es que el Departamento de Seguridad Nacional dijo en un comunicado a la opinión pública y a otros medios de comunicación que aún está por hacerse un anuncio en el que se confirma oficialmente la cancelación del programa. Hasta que se haga ese anuncio, las personas salvadoreñas que se encuentran aquí en los Estados Unidos bajo el TPS pues van a conservar su protección. El departamento no dio más detalles sobre cuándo se haría el anuncio. Y es que el gobierno ya ha puesto fin a programas de TPS para más de una docena de países, entre ellos Haití, Nepal y Honduras. Y estas medidas afectaron también a más de 1 millón de personas, incluidas 600,000 personas que estaban en el país de Venezuela. En Los Ángeles se estima que la población de salvadoreños supera los 200,000, de los cuales miles se encuentran en el limbo sin una respuesta concreta del gobierno. Vamos a esperar qué es lo que va a pasar. El día de ayer se esperaba el anuncio, pero me imagino que porque fue esta situación del presidente de que estaba dando pues algunas cosas, datos de su mandato, mandato de término medio, como le llaman, ¿verdad? Pues a lo mejor nos hizo el anuncio. Vamos a ver qué es lo que pasará en estos días venideros. Ojalá y se extienda, porque hay muchas personas que van a quedar justamente bajo custodia, ¿verdad?, de las autoridades en caso de que se venza, si es que no salen del país como muchos venezolanos no lo hicieron, ¿verdad? Vamos a ver qué es lo que sucede. Ojalá y vengan cosas positivas para nuestros amigos salvadoreños, que son muchos los que radican y que muchas personas salvadoreñas también escuchan el 980, la mera mera. Ojalá y vengan cosas buenas y positivas.
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1: Buenos días de información en esta mañana de jueves. En una investigación da a conocer que las redadas migratorias ahuyentan a los clientes de tiendas y restaurantes. El presidente de los Estados Unidos, Donald Trump, movió 25.8 billones para blindar el Partido Republicano con donadores ocultos. La máxima el día de hoy será de 96, mínima de 75, temperatura actual en Los Ángeles de 77 grados. 980 informa.

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1: Saluditos para los amigos de San Pedro Lagunillas, Nayarit. Ahí para nuestra amiga Irma Curiel y su esposo, que todas las mañanas acompaña, Desiderio Curiel. Gracias también para el Chino Hernández de Tonila, Jalisco, que le manda un saludo a todos los radioescuchas, al señor Francisco Sánchez Flores y al señor Javier Miramontes, que lo están escuchando. Gracias a nuestra amiga Irmita de la Oaxaqueña Supermarket. Ahí le mandamos saluditos, Irmita. Ahí me saluda don Pedro del

0: El tema de la central camionera aquí en el 980, la Vera Vera de su radio. 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

Saluditos, mi querido y buen amigo Oscar. Ahí estamos en contacto para su fideicomiso. Le agradezco, gracias por estar en sintonía, al igual que la paisana Chuyita Ávila de Bajadas Villanueva, Zacatecas, que va a ser caldo de camarón para el frío.

0: El tema de Cruz de Olvido, aquí en el 980, la mera mera, dice que se les antoja el caldo de camarón que va a preparar la paisana. No, el día de ayer hizo albóndigas, me mandó el albóndigas. Antes me habla paisana, ¿cómo le hizo? No, se cocieron solas. Oiga, una investigación reciente sacudió al mundo de la tecnología al revelar que, escuche esto, porque a lo mejor usted tiene uno, que los televisores de la marca LG o LG espían a sus usuarios en secreto mediante funciones de fábrica ocultas que recolectan información sensible de su hogar sin que se dé cuenta, Lo más alarmante es que esta capacidad de vigilancia viene activada por defecto y muchos propietarios ni siquiera saben que su televisor los está escuchando mientras parece estar apagado. La investigación de el canal Gamers Nexus demostró que los televisores LG con sistemas web OS pueden grabar audio mental incluso en modo de espera cuando la pantalla está completamente negra y piensa que el aparato está inactivo, o sea, apagado. Los micrófonos incorporados permanecen activos entre 10 y 15 segundos después de que alguien deja de hablar, capturando conversaciones de personas que ni siquiera estaban interactuando con el televisor. Esto no es un fallo técnico ni un comportamiento accidental, se trata de funciones de fábrica diseñadas para recolectar datos que incluyen reconocimiento automático de contenido, escaneo de dispositivos en su red doméstica y registro de comando de voz que se convierten en texto y se almacenan en el dispositivo. Cuando el televisor vuelve a conectarse al internet, toda esa información almacenada se envía automáticamente a los servidores de LG. Imagínense nada más, Usted puede tener un televisión de esos y le pueden estar espiando y usted ni siquiera lo sabía. Imagínense lo que hace la tecnología hoy en día. Usted sabe que hoy prácticamente todas las televisiones, pues les llaman Smart TV, o sea, televisiones inteligentes, porque tienen muchas funciones, tienen hoy bastantes aplicaciones. ¿Cuándo he escuchado hoy? ¿Se acuerda antes cómo había una guerra entre los cables de televisión? Que a ver quién le daba más canales por menos, que te damos canales de películas para que veas el que DirecTV, que cuál era el otro, Dish, ¿verdad? Y todo eso se acabó. Todo eso se acabó, ¿por qué? Porque las televisiones inteligentes ya traen las aplicaciones donde usted paga una mensualidad si quiere tener canales de Disney, canales de caricaturas, canales de deportes, para ver inclusive hasta los Dodgers de Los Ángeles, usted tiene que pagar, ¿verdad? Y bueno, pues es como funciona ahora. Y desafortunadamente, cuando usted no tiene internet, pues no vas, la televisión no se mira, ¿verdad? Ahora dependemos también del internet y de estas televisiones inteligentes. Los televisores LG con sistema.
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0: ¿Ah? Web OS pueden grabar audio mental incluso en modo de espera, o sea, en otras palabras, le pueden estar espiando y usted ni más paloma.
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durante la próxima hora, lo transportaremos a la década en que grandes exponentes de la música vernácula mexicana se consolidaron como íconos de este género. 80s a las 8. Comenzamos.

famosísimo potro lobo gateado. Oiga, nuestra amiga Mari, paisana de Huejúcar, Jalisco, le manda una felicitación muy, muy especial a su hermana Yolanda Márquez. Le mandé el mensaje, pero ya se lo mandé muy tarde, ya casi cuando... No, sí, lo recibí, ya iba en el helicóptero, mi querida Mari, iba en el helicóptero cuando lo vi, dije, no, pues mañana. Quiere la canción de Un Día Nublado. Bueno, más adelante se la ponemos porque ahorita estamos en los éxitos de los ochentas, pero lo más importante es el saludo y la felicitación para la amiga cumpleañera Yolanda Márquez, paisana también de Huejúcar, Jalisco.

Por nada, por nada. Gracias también a nuestra amiga Neri, que es de El Bello Durango. Me están pidiendo el número telefónico de el amigo que hace los fideicomisos. Ya se lo mandamos también a nuestra amiga Neri, se lo mandamos al buen amigo Oscar y a nuestra amiga Yoli ahorita que lo estaba anotando. Démelo despacito, por favor, Alberto, es que yo no puedo mandar textos. Y de número por número se lo dimos, gracias, Oiga, bueno, pues vamos a mandar saluditos cordiales, ya es hora de la mañana, todo el equipo del Taller Mecánico Cocula. 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Y bueno, pues también el Sammy, están allí los amigos del Taller Mecánico Cocula, de Cocula a Meca y Lagunillas, como dijera el Maye, no se hable más. Saludos muchachos, en estos días estamos de visita, por favorcito ahí Sergio y Luis, allí estaremos de visita de nueva cuenta, siempre platicando cosas interesantes y sobre todo que los señores y señoras llegan a arreglar sus autos y inmediatamente le cambian al 980 a la mera mera. Saludos cordiales a todo el equipo del Taller Mecánico Cocula, al Ronco de Jacona, a Arturo, al Güero, al Mollejas de la Villita Jalisco y a todos los que llegan por allí, También para Alfonso Martínez, el primo de el buen amigo, el Ronco. Y bueno, y también les mandamos saluditos a los amigos del J&J Tires, allí todo el equipo del J&J Tires que nos acompañan todas las mañanas, también saludos, Bueno, amables amigos, vamos a escuchar un tema que me lo pidieron hace ratito y con gusto lo vamos a tocar aquí en Mañanas Musicales de 980 La Mera Mera, que es justamente el tema que escribió Rogelio Fernández y que los cadetes de Linares lo grabaron. Creo que nada más a ellos les he escuchado este tema, porque ya ven que hay algunos temas, algunas canciones, que muchas otras agrupaciones o muchos otros artistas lo cantan o lo tocan. Pero este tema es del año de 1987, en los 15 éxitos originales de los cadetes, los auténticos cadetes de Linares, de don Homero Guerrero y de don Lupe Tijerina. El tema de Ya parece que voy cruzando el puente, de Matamoros con rumbo a Valle Hermoso. Ya se divisan esas praderas y mis ríos y cantares de los pájaros hermosos. Bueno, cuando un inmigrante se despide de la Unión Americana, y no al revés, ¿verdad? Cuando un paisano se despide de México para venirse para acá. Este es al revés, pero volteado.

0: saluditos también para los amigos de la Hacienda de Ábrego, Zacatecas. Allá para los amigos de Sombrerete de Fresnillo, el buen amigo Alfonso y su esposa y familia, sus hijos. Les mandamos saluditos cordiales.
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0: El famoso puño de tierra en los 80s a las 8 del 9 y 80 a la mera mera de su radio. Oigan, un saludito para los amigos del Sereno Mi Market, que ya está todo el equipo, el del departamento de carnicería en la ciudad del Sereno. Ahí le mandamos saluditos, don Rafa, y todo el equipo de carniceros y las chicas que atienden en la ciudad del Sereno, en el Sereno Meat Market. Al chaparrito bigotón, travieso, travieso, Ya también al buen amigo Esteban, allí está en Paramount, ahí por la Londra, se llama Sandwicheto de El Huito Soria. Ahí va muchos amigos de Sahuayo, Michoacán, a disfrutar de los sándwiches y de las empanadas del el artista Huito, el amigo orgullo de Jiquilpan, Michoacán, Huito Soria, del Sandwicheto, a quien le mandamos un saludo cordial. Gracias por estar en sintonía del 980 a la mera mera. A las 9 la abogada Noemí Ramírez prepare sus preguntas de migración,
1: Regresamos en un momento. 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
0: 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El fenómeno del niño estará presente en diciembre. Diciembre y enero habrá mucha lluvia aquí en el sur de California. 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

Otro saludito para otro cumpleañero, nuestro amigo Evaristo de Pereira Mexican Products. Manda una felicitación a su nieto Sebastián Ledesma, que está cumpliendo 9 añitos. Y va para rumbo a la escuela. Póngale allí la grabadora, mi querido y buen amigo Evaristo. Ahí para su nieto Sebastián Ledesma, que está cumpliendo hoy 9 años de vida y que va a la escuela. Felicidades, Sebastián Ledesma, de parte de tu abuelito.

0: felicidades, felicidades a todo el personal de Pereira Mexican Products, el buen amigo Evaristo y su nieto Sebastián Ledesma, que está cumpliendo añitos.
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0: Buenos días de información en esta mañana de jueves. Consumidores aquí en Estados Unidos sumaron 29 mil millones en deuda de tarjetas de crédito. Tribunal de Estados Unidos frena al IRS por compartir datos fiscales con ICE y con la ofensiva del presidente Donald Trump. South Park cambia su nombre a South America para burlarse de los cambios impulsados por el presidente Donald Trump de querer cambiar el nombre a otras partes. Ellos sí lo cambiaron de...
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0: South Park a South America. La máxima el día de hoy será de 96, mínima de 75, cielo despejado, temperatura de 78 grados. 980 informa.
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atentas a las 8, aquí en el 980, la mera mera de su radio. Oiga, uno de los temas que los Invasores de Nuevo León grabaron en el año de 1982, el tema venía en el álbum que titularon Aguanta Corazón. Casi venían puros temas de adoloridos, porque el tema que le voy a presentar también va dedicado al corazón, pero se titula Derrotado Corazón, 1982. Invasores de Nuevo León, todavía estaba allí el señor Lalo Mora. Que nadie cruce la puerta de mi derrota, que nadie tenga consuelo para mi pena. Y vas derrotado, corazón, por un cariño de mala entraña. En los 80 a las 8 del 980, la mera mera. Buenos días.

0: regresar. 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

0: al estilo de Gerardo Reyes, el tema de los dos pasajes. Oiga, vamos a cerrar con broche de oro este viaje musical de los 80s a las 8 con un tema de el señor Vicente González en la voz del señor Rigo Tobar. Con el acompañamiento del mariachi, el tema de dos cosas. 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

0: En la voz del señor Rigo Tobar, con mariachi, dos cosas, aquí en 980, la mera mera, el final de los 80s a las 8. 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
2: El buen amigo Panchito El Salvador y su equipo, saluditos, ¿eh? 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
3: Señoras, señores, vamos a tener a la abogada Noemí Ramírez. 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Prepare su pregunta, si usted quiere hablar con ella, 9:20, 9:40 y 9:50, tres segmentos de tres minutitos en el programa de la abogada Noemí Ramírez. Ya regresamos en breve aquí en el 980, La Mera Mera de su radio, con su amigo Alberto Murillo en Mañanas Musicales.

Mañanas musicales de 9 a 80, la mera mera, buenos días, son las 9 de la mañana con 13 minutos. Saluditos a todos los amigos que nos están acompañando a esta hora de la mañana. Gracias por estar en sintonía de el 9 y 80, la mera mera. Oiga, le cuento, le comento que las tiendas de supermercados Walmart ha comenzado a habilitar pagos sin contacto en tiendas seleccionadas de aquí de Estados Unidos. El cambio permite usar tarjetas contactless, así se llaman, tarjetas contactless, teléfonos y relojes inteligentes, además de Apple Pay y Google Pay, y llegará a todos sus locales antes de terminar el 2026. Y es que estas tiendas están cambiando una de las experiencias más cotidianas para millones de compradores en Estados Unidos, la forma de pagar en las cajas. La compañía comenzó el 24 de agosto de este 2026 a incorporar el Tap to Pay en tiendas Walmart y clubes Sam's Club seleccionados, una tecnología que permite completar una compra simplemente acercando una tarjeta, un teléfono o un celular o un reloj inteligente al lector de pagos. Así es de que la tecnología cada día más se está apoderando de los pagos, del dinero, porque mire, ya casi no se usa el dinero, el efectivo. Todo mundo con tarjeta. Yo me he fijado, usted se ha dado cuenta también, hay personas que van a comprar cosas y con el solo teléfono, le ponen el teléfono ahí, pum, ya se pagó, ¿verdad? ¿Qué ha pasado en, por ejemplo, no sé si usted se ha dado cuenta, seguramente que sí, para que esté pendiente para los boletos de Disneylandia? Usted va a Disney, ya no le aceptan efectivo. Ya no le aceptan efectivo, todo lo que venden allí, con tarjetita, con pura tarjeta. Así es de que el plástico ya tiene mucho que ver, y me refiero a la tarjeta, ¿verdad? Uh-huh. Un tarjetazo. Aquí están mis amigos los Reyes de California, listos para cualquier evento. Órale, Raulito, y le mandamos saluditos cordiales. Raulito Reyes y los del taller mecánico Cocuna. Alberto, mándale un saludo al Huito Soria de Jiquilpan, mi paisano. Ahí está en el sandwicheto de Paramount. Claro que sí. Ya regresamos con la abogada Noemí Ramírez.

0: Muy bien, amables amigos que nos están acompañando en esta mañana de jueves, estamos en vivo y a todo color con la abogada Noemí Ramírez. Anote bien su número telefónico para que usted llame 213-622-2706, 213-622-2706, 213-622-2706, que es el número telefónico de las oficinas de la abogada Noemí Ramírez. Para aquellas personas que tienen alguna pregunta de migración, a algunas personas que tienen casos pendientes, algunas personas que quieran saber cómo pueden arreglar su estatus migratorio en este país, la abogada Noemí Ramírez está con nosotros, a quien le quiero dar la bienvenida y el saludo en esta mañana de jueves. Abogada, buenos días, bienvenida.
1: Buenos días, Alberto, y pues gracias. Mucho gusto estar aquí de nuevo con ustedes y tu radio escuchas, dando las últimas noticias sobre la ley de migración y también contestando preguntas de las personas que nos están escuchando, tratando de sacarlos de duda o cualquier pregunta que tengan sobre la ley de migración. Así es que aprovechen que estoy ahorita en el aire y llamen y puedan ustedes presentar su pregunta. Ahora, las últimas noticias de migración, obviamente se ha escuchado mucho, el TPS, ¿qué está pasando? Uh-huh. Pues el TPS por el momento sigue vivo. No sabemos hasta cuándo. El Departamento de Seguridad Nacional no dio un anuncio oficial que lo iba a cancelar. Por lo tanto, ahorita hay 6 meses de extensión de protección, no lo pueden arrestar, no lo pueden deportar. Sin embargo, en cualquier momento pueden anunciar que se cancela. Si es así, entonces hay 60 días límite para que se cancele la protección y el permiso de trabajo. También dos recordatorios que quiero darles, porque ya lo hemos hablado aquí en la estación. Número uno es de que a partir del 18 de septiembre los nuevos reglamentos de la carga pública se ponen en efecto. Así que si usted es elegible para lo que es un ajuste de estado legal, tiene una petición familiar y no ha sometido su ajuste, hágalo. Porque cualquier solicitud que llegue en las manos de migración después del 18 de septiembre, van a aplicar las nuevas leyes de la carga pública, que va a ser más extensa el requisito. No va a ser imposible de cumplir, pero sí va a ser mucho más extenso. Por ejemplo, ahora sí del peticionador van a pedir los últimos 3 años de impuestos, talones de cheque los últimos 6 meses. Quieren ver también si la persona tiene buen crédito o no. Así es que va a ser mucho más extenso los requisitos que se tienen que cumplir. Así que dejen de ser desidia. La otra cosa también es que en cualquier momento, recuerden, van a subir las cuotas para la ciudadanía. Ahorita están a 760 o si los ponen en línea son 710. En cualquier momento lo van a subir y ellos propusieron subirlo a 1,330. Mm. Así es que deje de ser desidia, pónganse las pilas y somete sus solicitudes.
0: Así es muy importante, amables amigos, de que usted pues escuche a la abogada Noemí Ramírez con esto que nos da de lo más reciente concerniente a la ley de migración. Vamos a abrir las líneas telefónicas en el siguiente segmento, que va a ser a las 9:40 aquí en cabina del 844-980-981. Voy a reservar líneas telefónicas para aquellas personas que quieran participar en vivo y a todo color en el programa de la abogada Noemí Ramírez. Regresamos enseguidita. Número telefónico.
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1: Buenos días. El presidente Donald Trump intenta motivar a los votantes en una inusual convención republicana de medio término, ofreciendo $5,000 para estadounidenses en caso de ganar el Senado. Los salvadoreños siguen sin saber del futuro definitivo de su TPS y recuerdan a las víctimas a 25 años de los ataques del 11 de septiembre del 2001. La máxima esperada para hoy será de 96 grados, mínima de 75, cielo despejado, temperatura de 81 grados. 980 Informa.

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1: Don Rutilio Serrano, le encanta el tema de Soy Trojero. Ahí le mandamos saluditos a toda la gente de la estancia Toringa, Zacatecas, para la familia Serrano, Arnulfo y Josefina, el Güero y el Gallo y los Taúres que están allí en Campton, con Don Rutilio Serrano arreglando las máquinas de los jardineros. Saluditos, gracias por su sintonía, Don Rutilio.

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1: Vamos a regresar con las llamadas telefónicas y les pido paciencia a las personas que tengo allí en espera para que hablen con la abogada Noemí Ramírez. Aparte su llamada también, si usted quiere platicar con ella de su caso de migración. Mientras tanto, los hechos históricos que ocurrieron un día como hoy. ¿Qué pasó un día 10 de septiembre? Bueno, en el año de 1846, el señor Elias Howe patentó la máquina de coser. También un día como hoy, 10 de septiembre de 1877, en la Catedral de Santo Domingo, República Dominicana, se encontraron los restos del conquistador de América, Cristóbal Colón. Un día como hoy, 10 de septiembre de 1939, Canadá le declaró la guerra a Alemania. Y también un día como hoy, 10 de septiembre de 1963, en Alabama, 20 estudiantes afroamericanos entran por primera vez a una escuela pública. Un día como hoy, 10 de septiembre de 1987, el Papa Juan Pablo II llegó a Miami, Florida. Y también un día como hoy, 10 de septiembre del 2001, en Nueva York, el cantante Michael Jackson dio su último concierto. Hechos históricos ocurridos un día como hoy. Ya vengo. 213-622-2706, número telefónico de las oficinas de la abogada Noemí Ramírez. Y aquí, aparte su llamada.

0: Muy bien, ahí estaba la voz del inmortal Pedro Infante Cruz, aquí en el 980, la mera mera de su radio. Bueno, vamos a continuar y ahora sí vamos con las llamadas telefónicas del público, de las personas que nos están esperando. El buen amigo de la comarca lagunera, el señor Pepillo. Pepillo, buenos días, la abogada Noemí le escucha. ¿Cuál es su pregunta?
1: Buenos días, Alberto, felicidades por su programa.
0: Gracias.
1: Y abogada Noemí, una pregunta. Mire, yo soy de la tercera edad, tengo 67, acabo de cumplir 67 años.
2: Sí.
1: Mi pregunta es, yo tengo, tengo como 15 o 16 años con mi residencia y la pregunta, ¿me podría hacer ciudadano, o sea, teniendo una deuda con IRS y estoy en arreglos de pago?
2: No. No, hubo un tiempo que sí, que si usted tenía pruebas de que está, llegó un arreglo con IRS y está cumpliendo con el arreglo, podía hacerse ciudadano sin ningún problema. Ahora lo clasifican como un acto de mala conducta. Entonces se está negando las solicitudes de la ciudadanía si están todavía pagando su deuda con el IRS. Y esto lo ha impuesto esta administración. Así es que mi consejo es de que acabe de pagar su deuda con el IRS y luego ya se hace ciudadano.
0: Y esta es una buena pregunta para todas las personas que nos están escuchando, que están planeando hacerse ciudadanas o ciudadanos y que tienen deudas pendientes con los taxes o el IRS. Pues es importante que sepan que no pueden hacerse ciudadanos, abogada.
2: Así es, y es importante demostrar, o sea, recalcar la diferencia. Si tiene deudas privadas, por ejemplo, tarjeta de crédito, que el carro, que X cosa, eso no importa. Aquí importa si es que tiene deuda con el gobierno federal, que viene siendo los impuestos.
0: Claro.
2: Así es que, y tiene que hacer sus impuestos en los últimos 5 años antes de aplicar para la ciudadanía, porque también si le faltó un año o y se le ha pasado lo que sea, igual también eso se demuestra como es persona de mala conducta y no califica para la ciudadanía. ¿Okay?
0: Bueno, qué bueno que hace la pregunta, mi amigo, para que no le digan, que no le cuenten, porque después le mienten, ¿verdad? Le van a decir en otra parte que sí y olvídense, empieza. Atención, hay que pagar los taxis, amigos, hay que pagar los impuestos, aunque nos duele el bolsillo. Pero es un problema, es un dilema después, porque las personas, hay después, al cabo no se dan cuenta, se va acumulando la deuda y después es imposible pagar, abogado.
2: Así es, no, es importante, obviamente, si eres residente, ciudadano, o persona que no está viviendo aquí con algún, la protección, es siempre importante pagar los impuestos, ¿verdad? Sin embargo, para hacerse ciudadano, anteriormente, si había llegado a un acuerdo con el IRS, y lo estaba pagando, o sea, demostraba que ya que está haciendo buena fe en pagar los impuestos, entonces se podía hacer ciudadano. Pero ahora bajo esta administración no, así que eso ha cambiado, así que hagan nota de eso.
0: Exactamente. Vamos con esta otra persona por acá. Buenos días, amigo señor Pérez. Ahí está el señor Pérez.
3: Sí, soy yo.
0: Adelante, su pregunta para la abogada.
3: Miren, le voy a hacer una pregunta de a ver cuál es la respuesta de la abogada. Mire, la persona que me dice lo que le dice, estoy haciendo el favor, está trabajando, pero yo nomás quiero saber si usted me puede dar información para yo comunicarme con él.
2: A ver, dígame.
3: Ya tengo su número de teléfono aquí yo.
2: Okay.
3: Cuando la mamá les arregló a toda la familia, era ciudadana. Todos estaban en México. Él allá estaba en México trabajando. Él nunca pisó acá a Estados Unidos hasta que ya le llegaron los papeles allá. Pero cuando tenía un hijo, el abogado que le arregló a la señora le dijo que en el otro paquete lo iba a meter y lo dejó volando, nunca lo puso. Ya cuando quiso mi madre, o sea, su madre de él, pues ya estaba fuera de todo eso. Ahora él quiere arreglar, pero no ha podido, que porque el padre lo negó, pero el padre ni cuenta se dio cuenta de eso. Hasta acá fue donde se dio cuenta de esto ahorita, que trató de arreglarle. Él no es ciudadano, es residente. El papá.
2: Ok. La cosa es esta. Si el peticionario, o sea, aquí en este caso el papá, no quiere pedirlo, lamentablemente no está obligado a hacerlo. Ok. Así que si el señor dice, no, yo no le quiero ayudar a mi hijo, entonces no hay nada que se pueda hacer. Entonces, o lo convence. ¿Y la mamá ya falleció? ¿Por qué no mete la mamá a la petición?
3: ¿Aló? Ya se murió. Sí, estoy viendo.
0: La señora ya murió también, ok.
2: Ok, entonces sí. O la mamá ya falleció. Ok, entonces sí, yeah. Lamentablemente no se puede hacer nada. No podemos hacer nada para obligar al papá que lo pida. Ok.
0: Muy bien, pues ahí está la respuesta de la abogada Noemí Ramírez. Vamos a regresar en breve en el siguiente segmento. El último, por cierto, 213-622-2081. Quédese con nosotros. Regresamos en el último segmento aquí en 980 La Mera Mera. Saludos, señor Estela.

0: Muy bien, vamos al último de los segmentos con la abogada Noemí Ramírez, 213-622-2706, 213-622-2706 para citas. Hola, amigo, buenos días, la abogada le escucha, su pregunta, ¿cuál es?
1: Hola, abogada, mira, quería saber si después de la visa U, ¿se puede ser uno que espere menos de 2 años para aplicar para la residencia o tiene que ser exactamente los 3 años?
2: Ya que le aprueben la visa U, tengan la visa U, tienen a por fuerzas esperarse los 3 años. A cumplir los 3 años, ya puede aplicar para la residencia, no lo puede hacer antes.
1: ¿No se puede hacer en 2 años y medio para que en lo que se llegue
2: no,
1: a todo?
2: No. En sí, la visa U se la dan por 4 años.
1: Que ya la tengo.
2: Están dando, entonces, por eso le digo, la visa U se la dan por 4 años. Ya le están dando la oportunidad de aplicar al 3er año y no al 4er. Así es que ya 3 años, tiene que estar cumplidito. Si lo mete antes, le van a negar la solicitud, ¿ok?
1: Ok,
0: muchas gracias. Okay. Vamos con esta otra llamada. Hola, buenos días.
3: Buenos días, por favorcito, lengua suelta.
0: Ah, caray, bueno, pensé que era para... Ahorita no estoy poniendo canción, estoy en el segmento de la abogada Noemí Ramírez para aquellas personas que nos están acompañando. Bueno, y esta otra pregunta sirve de base también, abogada, para lo que hizo el amigo, su pregunta acerca de la U-Visa, para quienes quieran saber cuál es el proceso y quiénes pudiesen entrar bajo este proceso.
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0: De la U-Visa, abogada Noemí.
2: Las personas calificadas son personas que han sido víctimas de algún crimen violento, como un asalto, un secuestro, extorsión, y cooperaron con las autoridades, llamaron a la policía, estuvieron dispuestos a dar su testimonio y cooperar con todo lo que necesitaba la policía para llevar a cabo el crimen, sea o no encontrado culpable la persona. Entonces, ya que se califique, se somete la solicitud. Y lo ideal de la visa U es de que perdona todo. O sea, hay un perdón donde potencialmente se puede perdonar todo. Estamos hablando de deportaciones, antecedentes penales. Lo único que no perdona es si está clasificado usted como terrorista. En el momento que es aprobado, se lo dan por 4 años. Y como habíamos mencionado anteriormente, al 3er año de tenerlo, puede aplicar para la residencia. Y lo bueno es que todo se hace aquí adentro, no tiene que salir. Ni preocuparse de estar fuera 10 años, someter el perdón de los 10 años, nada de eso se tiene que hacer. Lo único que diría yo que está inconveniente de la visa U es de que hay un rezago. Ahorita, como dan solamente 10,000 visas al año, la cantidad de solicitudes que han sometido ha sobresalido esos 10,000, por lo tanto existe un rezago como fácil de más de 10 años.
0: Bueno, pues es importante que las personas sepan y que conozcan esta otra oportunidad que hay, porque todavía las personas pueden pues arreglar su estatus migratorio en este país a pesar de la situación que se está viviendo, abogada Noemí.
2: Así es, cada vez están poniendo un poquito más de traba, un poquito más difícil, pidiendo más documentación. La cosa es de que todavía se puede. Mucha gente me pregunta que si ahorita es el buen momento de aplicar. Sí, el mejor momento de aplicar es el momento que califique. Exacto. Entonces, someta su solicitud y trabaje con un abogado, trabaje con alguien que sea de confianza. Tiene que tener mucho cuidado con el fraude, sobre todo si está comunicándose por base de las redes sociales, porque ahí estamos viendo un incremento y una cantidad de fraude enormemente. Así es que, pero sí, tenga confianza, instruyase un poquito y sométese a su estudio. También siempre les digo, obtengan por lo menos...
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0: Se quedan en buenas manos con Irma Olmedo. A continuación, yo regreso mañana a partir de las 5 de la mañana. Ya mañana, viernes de Palenque. Nos vamos para San Diego, señoras, señores.

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Muy buenos días, ¿qué tal? ¿Cómo está usted? Qué gusto de saludarlo nuevamente en este día 10 de septiembre, día jueves, como que con carita de viernes, ¿verdad? ¿Cómo está usted? ¿Cómo se siente? ¿Cómo anda ese corazoncito? ¿Cómo amanecieron mis enfermitos? Espero que muy bien. Con gusto le saludo, le acompaño hasta las 2 de la tarde, como todos los días, de lunes a viernes, agradeciéndole como siempre su fiel sintonía y su preferencia a 980 La Mera Mera y a su amiga Irma Olmedo. Lo agradezco de todo corazón. Bueno, pues espero que estén mejorcitos mis enfermitos, que todas esas personas que amanecieron así como desanimados, como tristes, cabizbajos, meditabundos, que Dios nuestro Señor les dé mucho ánimo de salir adelante. Recuerde que la mente es bien poderosa, y la mente, así como nos puede tumbar, nos puede dejar en el suelo, nos puede levantar también. Así que tenga mucho cuidado con esa depresión, con esa ansiedad y con todos esos síntomas de estrés que también pueda tener, Tenga cuidado con eso, por favor. No le dé rienda suelta a los malos pensamientos, Ay, es que me está dando el estrés. No, señor. Siga para adelante, por favor. Que siempre hay algo por qué luchar. Siempre hay alguien por quien vivir. Siempre hay algo por qué sentirnos felices. Sobre todo, lo más importante, que tenemos vida. Que Dios nuestro Señor nos da lo más maravilloso, la vida. Así que, de ahí, Que tengamos ganas de salir adelante, Le saluda Irma Olmedo y vamos a comenzar. Y usted sabe que yo no comienzo si no le pido permiso a mi Padre Dios. Y eso ustedes ya lo saben, ¿verdad? Que seas tú, Señor, quien me acompaña, quien me dirige. Y que seas tú, Padre Santo, quien está en mi corazón en todo momento. Mire, pues siendo así, yo puedo comenzar feliz de compartir este día con ustedes. Fíjese que el día de ayer le había platicado acerca del TPS. Miles de salvadoreños beneficiarios del TPS viven horas de mucha incertidumbre, que el día de ayer, miércoles 9 de septiembre, se esperaba la cancelación del Programa Federal de Estatus de Protección Temporal, que les permite a las personas vivir y trabajar en Estados Unidos debido a conflictos armados, desastres ambientales y otras condiciones, según eso, adversas a sus países de origen. Bueno, esos ahora están diciendo, no, pues que ya, que El Salvador ya está seguro, que no sé cuánto, que ya está bien, qué bueno que sea seguro, pero las personas ya hicieron vida aquí, señores. Ya tienen sus hijos, ya tienen su casa, ya han salido adelante con muchos trabajos aquí en este país. Y qué bueno que El Salvador esté seguro, que las familias puedan salir, disfrutar, me alegra mucho. Pero eso no da pie a que digan, no, pues se tienen que ir, porque ahora El Salvador está seguro, ¿verdad? Las familias ya hicieron vida aquí, así que vamos a ver qué sucede. Por lo pronto, Estados Unidos mantiene vigente el TPS para salvadoreños hasta nuevo aviso. El Departamento de Justicia informó que se hará un anuncio oficial en las próximas horas. Señores, así están las cosas. Buenos días. Y es así como comenzamos. Saludándole a usted con mucho cariño, esperando que tenga un ratito muy agradable y que no pierda la fe. La fe es poderosa, señores. Dios está ahí para nosotros si nosotros lo buscamos a Él.

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2: Las actuaciones de Fernando Mendoza y de Kirk Cousins en el último partido de pretemporada de los Raiders ante los San Francisco 49ers el pasado jueves sugieren que la competencia por el puesto de mariscal de campo titular ha concluido. Sin embargo, el entrenador en jefe Clint Kubiak se negó a nombrar el titular para la temporada regular por tercera semana consecutiva. Si bien Kubiak mantiene su decisión en secreto, su uso de cada mariscal de campo volvió a insinuar que Cousins será el titular del equipo para el partido de la semana 1 ante el Miami Dolphins el próximo 13 de septiembre. Cousins fue titular por segunda vez en la pretemporada este jueves después de no jugar en el partido de la semana pasada como visitante ante los Tejanos. El veterano mariscal de campo jugó dos series ofensivas en los últimos titulares previstos. En ambos, el pateador Matt Gay anotó un gol de campo.
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1: Muy buenos días, señores. Continuamos saludándole con mucho gusto, acompañándole aquí en 980 a la Mera Mera. Quiero darle lectura a estos mensajes de texto. Dice, Irmita, la queremos mucho. Dice, nos puede complacer con una de Cheque Peña. Qué bonito canta Cheque Peña, ¿verdad? Otro mensaje, Irmita, muy buenos días. Dice, aquí como siempre, esperando que se lleguen las 10 de la mañana para escuchar con todo respeto su muy hermosa voz que a mí, como a muchos, nos hace muy felices. Le cuento que a mí, desde que era joven allá por el 70, me gustaba mucho cómo cantaba su paisano Jorge Valente y pues quería a ver si tenía una canción, Te Sigo Amando. Muchas gracias, mi nombre es Adrián. Muchas gracias, Adrián. No tengo esa, pero en un ratito le voy a mandar una bien bonita. Esas canciones que, pues de esas que tocan el corazón, ¿eh? Así que de verdad agradeciendo como siempre sus mensajes que siempre me los mandan. Les agradezco muchísimo. Le ando buscando una canción de Jorge Valente. Yo creo que es una de mis favoritas, ¿eh? Es la más bonita que a mi parecer canta más bonito esa canción tan, tan hermosa. Ahorita se la ando buscando para mandarla. Bueno, cambiando de tema, señores, fíjese que habráse visto cómo ha cambiado el mundo, cómo han cambiado las cosas, cómo han cambiado los mandatarios. Fíjese que Trump ofrece $5,000 a cada ciudadano si su partido gana las elecciones de término medio. El mandatario estadounidense aseguró que Estados Unidos está haciendo una fortuna con los aranceles, por lo que si ganan los republicanos, también ganan los ciudadanos. Fíjese nomás, oiga, ¿lo puede usted creer? Bueno, pues así están las cosas. Eso dijo el presidente de Estados Unidos, prometió el día de ayer miércoles entregar $5,000 a cada adulto estadounidense si su partido mantiene el control del Congreso tras las elecciones de término medio el próximo 3 de noviembre. ¿Por qué será, oiga? ¿Por qué será? ¿Será que, como decimos nosotros los paisanos, sentirá pasos en la azotea? ¿O por qué será, eh? Bueno, señores, habráse visto, pero así están las cosas. Continuamos. ¡Qué barbaridad! ¡Qué canción tan hermosa! Oiga nada más esos arreglos musicales. Óigala nomás. ¡Cuánta nostalgia se siente, oiga! Buenos días.

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Un saludo para Don Benito, que le encanta esta canción. Sufriendo a solas, es una canción tan bonita. Dice, salúdeme a la Corita. Quisiera conocerla, dice. Tengo muchas ganas cómo es saber cómo es la Corita. Saludos para la Corita también, que todos los días me manda su mensaje de texto. María Ballesteros de Colima saluda con mucho cariño a Betty Mendoza. Y yo los saludo a todos ustedes. A mis viajeros, ¿cómo están mis viajeros? El próximo mes, ¿verdad? Bueno, todavía falta. Pero el tiempo se va tan deprisa, así como agüita entre las manos, que espero ya saludarlos pronto en el aeropuerto y decir, ¡vámonos! ¡Es momento de abordar! Me emociona muchísimo los viajes, oiga. Saludo a todos mis viajeros. Quiero darle lectura a este mensaje de texto. Dice, buenos días, Irmita. Quiero mandarle un saludo a mi hermano Lalo. Dice que te escucha en el monte. Está enfermo. Ahorita no trabaja. Siempre te escucha. Él dice que le ha dado varias veces cáncer y lo ha vencido. Y esta vez no será la excepción. Primero Dios, todo bien. Saludos, muchas gracias. Dios te bendice, Irmita. Saludo para Lalo. Échele muchas ganas, Lalo, Fíjese qué mensaje más hermoso Dios le ha dado a usted, que ha vencido al cáncer. Y es que Dios lo ha vencido por usted. Es que todo viene de Dios. No pierda la fe, Lalo, porque si ya Dios le mostró que puede con eso, tenga fe, no la pierda. Si Dios quiere, todo va a estar bien. No se esté preocupando antes de tiempo. Sea optimista, no sea pesimista, esté contento, esté feliz, para que atraiga cosas buenas. Recuerde que lo que pensamos es lo que atraemos. Sea positivo, pero lo más importante, confíe en Dios. Él lo puede todo. Les saludo con mucho gusto y gracias por escucharme.

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Qué bueno que me deja acompañarlos, señores. Muy buenos días. Son las 11 de la mañana con 11 minutos. Un saludo, dice aquí, por favor, Irmita. Buenos días. ¿Cómo está la locutora más querida de todas las locutoras? Por favor, me puede complacer con esposa mía. Será mi linda esposa, ¿verdad? Dice, soy su fiel radioescucha, El Huérfano. Un saludo para todos los de Morelia. Dice Irma, buenas tardes, soy Amada. La saludo de acá de Morelia. Póngame un saludo para todos ustedes, en especial a Benito Sevilla, una de los potros, el muchacho alegre. Cómo no, un saludo para ustedes. Fíjese que hoy es el día de San Nicolás. De San Nicolás, si usted se llama Nicolás o Nicolasa, felicítelo a alguien que conozca, porque hoy es día de su santo. Fíjese que San Nicolás fue sacerdote agustino, conocido por su vida de rigurosa y de penitencia, de bondad y por ser considerado protector de las almas del purgatorio. San Nicolás de Tolentino. Fíjese, oiga, también había una persona, hubo alguien que la hicieron santa, que se llamaba Pulquería. ¿Sí? Pulquería. Santa Pulquería. Así se llamaba. Ella fue emperatriz que defendió la fe y promovió la construcción de los templos. Santa Pulquería. Sí, señora, sí se llamaba. También es el día de Nemesio. Si usted conoce a alguien que se llame así, felicítele, ¿eh? Hoy es día de su santo. Yo feliz de acompañarlo, de compartir este día con todos ustedes, esperando que tengan un día bendecido. Son las 11 de la mañana con 13 minutos y pues continuamos. ¿Qué le parece? Qué canciones tan bonitas, ¿verdad? Canciones que se identifican con sus sentimientos, que tocan los corazones, señores. Muy buenos días a todos.

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Señores, qué bueno que continúan con nosotros. Quiero enviar un saludo a toda nuestra audiencia que en este momento están trabajando, a todos los choferes, donde quiera que se encuentren, a todos los de la construcción, a todos los jardineros, a los traileros, a todo mundo que me escucha, de veras, muchas gracias. Fíjese, ha habido casos en los que, esa, perdóneme usted, pero esas yo no se las creo a estas personas que lo dicen. Ha habido casos en donde supuestamente dejan un arma, un revólver, una pistola. Y niños de 2 años, según eso, se disparó solo. Me pasan a perdonar, pero un niño de 2 años no puede acomodar la pistola y jalar el gatillo. A mí esa yo no la creo, esa no se la compro. Ahí la policía debería de hacer investigaciones muy, muy, muy profundas. Bueno, no sé qué piense usted, pero fíjese que en este caso, un hombre de 26 años fue arrestado allá en Albuquerque, Nuevo México, después de que una niña de 8 años encontrara un arma de fuego que, según la policía, él había dejado sin asegurar sobre el mostrador de una cocina y terminara disparándose accidentalmente. Este hombre enfrenta un cargo de abuso infantil y otro por presuntamente permitir negligentemente que un arma de fuego estuviera al alcance de una persona menor de edad sin causarle lesiones graves, de acuerdo con los registros judiciales. A mí me parece este tema muy sospechoso, porque si él está enfrentando ese cargo de abuso infantil, ¿y cómo así que la niña se disparó? Solita. Según la pistola, se disparó accidentalmente. Ay, oiga, yo en este caso yo no quiero ser de esas señoras, de esas mujeres tan feas, tan mal pensadas, pero esta yo no se la compro a este señor. Primero lo están acusando de abuso infantil y luego resulta que la niña se dispara. Bueno, eso es lo que están diciendo. Según la denuncia penal, este hombre había pasado la noche en la vivienda, aunque no residía allí. Él ahí no vivía. El hombre, que es primo de la niña, durmió en el sofá, según. Este hombre explicó a los investigadores que antes de acostarse, vació sus bolsillos y colocó sus pertenencias sobre el mostrador de la cocina. Entre ellas estaba el arma de fuego. Según eso, dicen que él estaba dormido, le dijo a los policías cuando el accidente ocurrió. Así que yo esa no la creo. Este familiar que se encontraba en la vivienda y que, trasladaron a la niña a un hospital. Durante una entrevista con los investigadores, este hombre aseguró que estaba dormido cuando escuchó el disparo. ¿Usted le cree eso, oiga? Mire, yo le he dicho muchas veces a mi audiencia, con todo el respeto del mundo. ¿Pero por qué se los digo? Porque amo a mi audiencia, señores. Porque son importantes para mí y me molesta muchísimo, me agrede que alguien pueda lastimar a un niño o a una niña. Les roban el alma cuando lastiman a un menor. Esto que estoy diciendo, lo que voy a decir a continuación, no lo digo yo, son estudios, son estadísticas que se han hecho. ¿Quién abusa de esos niños? Los que están cerca de la familia, los que están cerca de ese niño. Cuídelos con el alma, cuídelos con su vida. Por favor, un niño es inocente, un niño es vulnerable, es indefenso. Mire, ahora, el primo, ¿cómo para qué se quedaba a dormir ahí el primo en el sofá? Ahora, según la niña, se quería matar o supuestamente fue un accidente. Si tiene a cargo un niño, un nieto, un sobrino, un niño, aunque no sea nada con usted y esté a su cargo, cuídelo con su propia vida.
porque cuando a un niño abusan de él, les roban el alma, señores. Las estadísticas dicen que quienes abusan de los niños son el núcleo familiar, las personas que estén cerca, amigos, amistades, personas que estén solos con esos niños. Le digo esto con el cariño, con el respeto que les tengo. Hay personas que lastiman a esos niños, a esas niñas. Esos niños nunca se recuperan. Llevan ese trauma toda su vida. Así, literal, les roban el alma. Continuamos, señores, acompañándole. Y todo esto que lo digo me nace del corazón. Se lo digo con el cariño, con la confianza que le tengo a mi audiencia y con el respeto también. Mucho cuidado

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bueno que continúan con nosotros, señores. Son ya las 12 del mediodía. Qué pronto. Bueno, quiero invitarlos, si usted gusta, para que me marque en este momento. Quiere mandar un saludo. Recuerde que esta hora es la hora de comprar o de vender. Puede llamar al 844-980-9081, 844-980-9081. Con mucho gusto recibo su llamada. Y bueno, pues continuamos saludándole, acompañándole y bueno, esperando que esté pasando un ratito muy bonito y también disfrutando y cuidándose del calor, señores. Buenas tardes.

0: que está con nosotros. Continuamos acompañándole con mucho gusto en este día 10 de septiembre. 10 de septiembre, bueno, en México ya me imagino que se están preparando para el desfile aquí también, el desfile de Independencia. Para todos los que celebran, muchas felicidades. Vamos a la línea. Tengo aquí a la señora, ¿cómo se llama usted? María Canales.
1: María Canales.
0: ¿Cómo está, María? Platíqueme. Buenas tardes.
1: Buenas tardes. Una vez más llamo para saludarla por su lindo programa que tiene. Yo siempre lo escucho. Oigo al señor Felipe de Jesús. Oigo cuando hablan las personas que comparten su esposa.
0: Sí,
1: todo
0: sí,
1: eso,
0: sí.
1: Yo nada más digo, si las mujeres andan con otras personas, eso que ellos les hicieron algo en la vida.
0: A los y compartidos, dice usted, ¿verdad?
1: Sí, sí. Ajá, y ahora se andan desquitando.
0: Seguramente, puede ser.
1: Esa es mi versión. Digo, ellos también no han de haber sido unos santos, las han de haber traicionado y ahora se desquitan.
0: Puede ser, ¿verdad? Todo puede suceder, María.
1: Todo puede suceder.
0: Ah, así es. Todo en la vida dicen que se paga, ¿verdad?
1: Todo en esta vida se paga.
0: Así es, dígame.
1: Para saludarla y la quiero mucho, siempre la escucho. Y un saludo a mi esposo, José Canales.
0: ¿Dónde y nos escucha él, eh?
1: Oh, aquí en el este de Los Ángeles.
0: ¿Anda trabajando?
1: No. Aquí lo tengo en la casa.
0: Ah, pues un saludo para él con mucho gusto. Sí, y muchas gracias, María.
1: También quería pedirle otro favor. Si tiene el teléfono de Panchito El Salvador.
0: Ah, bueno, si me espera en la línea, por favor. Si me espera fuera de la línea, ¿sí? No se vaya, permítame,
1: no,
0: por favorcito.
1: La quiero mucho y otra vez le hablo. Siempre la estoy escuchando.
0: Le agradezco mucho.
1: Me siento triste a mediodía cuando ya no sale a las dos que se me va.
0: No, pero es hasta las 2, mi Mari. Yo me voy a las 2.
1: Hasta las 2 de la tarde se
0: va. Sí. Muchas gracias por ese cariño tan bonito.
1: Pero qué bueno que la tenemos.
0: Le agradezco mucho. Gracias, María.
1: Gracias,
0: mi Mari. Vamos con otra llamadita. Buenas tardes. ¿Con quién hablo aquí?
2: Buenas tardes.
0: A ver, platíqueme, dígame, ¿qué necesita?
2: Bueno, soy Herminio.
0: Sí, ¿qué necesita, Herminio?
2: Mire, estoy vendiendo todo porque nos queremos mover. Andamos vendiendo camas, chifonieres, unas ventanas, unas llantas.
0: Toda la casa, todo lo que hay en la casa. ¿Dónde le pueden llamar, Herminio?
2: Sí, vamos a vender todo para poder mover a gusto y unos muebles. Y hay mesas también, y un refrigerador chiquito.
0: A ver,
2: y unos aires acondicionados.
0: El número.
2: 323-548-8172.
0: Ándele pues, muchas gracias.
2: 323-548-8172.
0: Muchas gracias. Vamos con otra llamada, a ver a quién tengo aquí, con quién hablo. Buenas tardes.
3: Sí, perdón, buenas tardes, para
0: sí.
3: mí.
0: Sí, buenas tardes, a ver con quién hablo aquí, qué necesita.
3: Oh, mi nombre es Juan.
0: Juan. A ver, dígame.
3: Sí, mire, le estaba explicando que tengo un sillón, es un sillón como para tres personas, de hecho, de una rueda de carreta.
0: ¿Y qué más?
3: Unos barriles y unas ruedas así sueltas de carreta también, solo para rentarlas.
0: ¿A dónde le pueden llamar?
3: Mire, mi número, la área es 323. Y el número telefónico es 393-5138.
0: Ándele pues. Muchas gracias.
3: Sí, por lo regular la rentan, me han dicho, ¿verdad? Yo no he visto exactamente para alguna fiesta de vaquera, para unas fotos o a veces para un video, o sea, así, no sé. Para
0: bueno,
3: algo
0: que le llamen al 323-393-5138. Muchas gracias, Juan.
3: Ándele, señorito. Y más que todo, gracias. La escucho. Su programa muy bonito y más que todo casi desde que despierto pongo esa estación. Muy bonita, pero me gusta más el horario suyo, oiga.
0: Muchas gracias, Juan, le agradezco muchísimo. Gracias.
3: Y que pase
0: buenas tardes. Vamos con otra llamada, vamos a ver a quién tengo aquí. Buenas tardes. Buenas tardes. Aquí tenía
4: buenas
0: una.
4: Buenas tardes.
0: Sí, ¿con quién hablo?
4: Con la amiga que le dije.
0: Ah, sí, aquí una. Sí, quiere usted una de Cheque Peña, ¿verdad?
4: Sí, una de Cheque Peña.
0: ¿Para quién va la canción?
4: Para todas las muchachas que jugamos lotería en la Ecopaz.
0: Ah, ¿y hay muchas muchachas jugando?
4: Oh, sí, se llenan tres mesas.
0: ¿De pura muchacha?
4: Pura señora grande.
0: Ah, pura. Ah, bueno, pura señora bonita entonces, ¿verdad?
4: Sí.
0: ¿Cómo de qué edades?
4: Pues de 80, 84, 17, 20, 30,
0: ahí hay 45, de todo.
4: 45, de todo.
0: Tres mesas completitas para jugar lotería.
4: Sí, para jugar lotería.
0: Pues un saludo para todas, chicas, mayores, grandes, de todas las edades, ¿verdad?
4: Sí.
0: Bueno, muchas gracias. ¿Y juegan de a mucho dinerito o de a coras?
4: No, de acora la línea y de acora la carta. Y la línea grande es de a uno 25.
0: Se dan unas divertidas ahí, ¿verdad?
4: Ay, bien buena.
0: Qué bueno. Me da mucho gusto saber eso. Que pase buen día, sí. ¿Eh?
4: Okay, gracias. No, igualmente.
0: Gracias a usted. Vamos con otra llamada. Buenas tardes.
5: Buenas tardes.
0: Sí, ay. Felipe de Jesús, a ver si le bajas el volumen a tu radio por piedad, Felipe. Pues ahora no sé si serás Felipe o Alejandro o Jesús o no sé. ¿Cómo estás, Alejandro?
5: Pues agüitado porque la América anda mal, Irma.
0: Pues siempre.
5: No, Irma.
0: Siempre, pero ahí andas yéndole a la América. No entiendes, Alejandro.
5: Es que, mira, Irma, mi mamá dijo, el mejor equipo de México es el América. Y ya mi mamá tiene razón, Irma.
0: Ay, Alejandro, es que dijo tu mamá y yo ahí no digo nada, pero tú estás equivocado, Alejandro. Mira, cada rato estás con la lloradera. No, Irma, es que perdió. Es que la América perdió hoy, ¿ves?
5: Este hombre habla de deliración, Irma.
0: ¿Habla de qué?
5: Delirar.
0: Sí. ¿Por qué dices eso? No seas así.
5: Irma, porque primeramente él no es ni de Jalisco. Es de Sinaloa.
0: ¿Y eso qué?
5: Es que le tienes que ir a otro equipo, Irma.
0: Alejandro.
5: Jalisco tenemos el privilegio de irle a quien queramos, Irma.
0: Ah, y los demás no.
5: No, Irma.
0: Alejandro, ¿de dónde eres tú?
5: De Poncitlán, Jalisco.
0: ¿Y no te da vergüenza irle a la América?
5: No, Irma, porque mi mamá, cuando estaba embarazada de mí, se ponía sus trajecitos de a la América, mi mamá.
0: Ay, Dios mío.
5: Y la hacía como águila, Irma, le hacía.
0: Imagínate, Alejandro, ni a tu mamá perdonas. Fíjate nomás. Oye, Alejandro.
5: Es lo que nos inculcó la mamá.
0: Alejandro, y en serio, mande. Así hablando ya bien en serio.
5: Ajá.
0: Tú, no, en serio, por favor, te lo pido. Por una vez, dime la verdad. Siendo de Poncitlán, algún día pensando bien las cosas, ¿no has sentido tantita vergüenza de irle a la América? Dime la verdad.
5: Irma. No, Irma.
0: ¿No?
5: No, Irma, mi cartera está puesta con el América.
0: Bueno, por eso estás llore y llore cada rato.
5: Irma, pero a veces es bueno llorar.
0: A veces o siempre, Alejandro.
5: No, a veces, Irma.
0: Ay, Alejandro, bueno, pues, ¿qué le vamos a hacer?
5: ¿Le encargo una canción?
0: ¿Cuál quieres?
5: Cuando quieras irte, tú pones la fecha para despedirte. 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Si te vas, no hay lío, hay otra que quiere quitarme el frío. Tú ve por tu lado, yo por el mío, y así me dejas vivir en paz. Si te vas, no hay lío. Irma, la quiero mucho.
0: ¿Sí, Alejandro?
5: Sí, Irma, y espero, yo también espero su horario.
0: Sí, Alejandro.
5: Sí, es cierto, se va, su tiempo se va rápido, Irma.
0: Qué bueno que digas eso, Alejandro, muchas gracias, y ¿eh?
5: Tenemos una gran locutora y más que es de Jalisco, Irma.
0: Pero yo no le voy a la América, ¿eh?
5: Nomás eso le faltaba, Irma, para que estuviera fuera completa, Irma.
0: Ah, si no estoy completa.
5: No, Irma, le hace falta algo.
0: ¿Cómo así, Alejandro? No seas
5: así. Sí, Irma, que le vaya a la América.
0: Jamás, Alejandro.
5: No diga eso, hermano.
0: Un saludo a los del América, Alejandro.
5: ¿Que los americanistas no nos sentimos feos? ¿No sentimos feos cuando dice eso?
0: Que Dios me los cuide, me los bendiga, pero pues yo no soy americanista, Alejandro. Gracias, Alejandro.
5: Algún día vamos a orar para que cambie de equipo, hermano.

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Continuamos, señores. Buenas tardes. Son ya las 12 del mediodía, 12:37. Quiero enviar un saludo a todos ustedes que me hacen el favor de escuchar. Muchas gracias. Fíjese, también quiero decirle que tengo estas personas que dice, Irma, un saludo a los de Las Varas, Nayarit y pueblos vecinos. Dice, por favor, a la familia Peña, el mariachi de Don Cuco Peña. Si quieren una serenata, para que llamen, dice, al 213-453-8906. Bueno, también otro saludo. Están vendiendo una mesa de sala. Llamar a Tere Rodríguez, pero no me mandan el número. Vamos a ver, no me mandan el número. Así que, bueno, señores, continuamos acompañándole. Tengo mensajes que voy a darle lectura en un ratito, con muchísimo gusto, para Alex Alonso, de Puebla. Saludos también para José Elías, de Zacatecas. Un saludo para Lore, de parte de su tío Helio, que viene de visita de los Reyes, Michoacán. Que la pase bien bonito aquí. Que disfrute de sus vacaciones. Yo les saludo con muchísimo gusto. Hay otro mensaje que dice así. Buenas tardes, dice. Hermosa, aquí descansando, un maravilloso día. Que la bendición de Dios siempre te acompañe, Irmita. Dice, no quiero ser como tu hermano, que siempre digo lo mismo. Dice, pero creo que hay palabras para descifrar lo maravilloso que eres. Te has ganado un lugar muy especial en cada corazón de tus radioescuchas. Te queremos mucho, tu fiel radioescucha, La Corita. Salúdame mucho al señor Benito, que tenga un excelente día. Bendiciones. Qué bonitas palabras me dice Corita, ¿eh? Fíjese, es que ella dice que no quiere ser como mi hermano, que siempre dice lo mismo. Lo que pasa es que cuando llegaban las cartas de mi hermano, el primero que se vino para acá, me acuerdo que el cartero llegaba en una bicicleta y con el silbato avisaba que estaba afuera. ¡Amá, el cartero! Mira qué bonitos recuerdos, y mi mamá lavando, ahí en su lavadero. ¡Hija, córrele, anda, recibe las cartas, ha de ser de tus hermanos! Ahí voy yo, chavalilla, corriendo. Ya dice, no, niña, tiene que venir tu papá a tu mamá a firmar porque es una carta certificada. ¡Amá! ¡Que no puedo, que venga usted! Bueno, ahí va mi mamá con sus manitas mojadas, secándoselas. Y afirma, a ver, hija, dale lectura a la carta. ¿Qué? ¿Quién es, hija? ¡Amá! Ya le decía, era mi hermano, porque luego se vino otro. Pero siempre el primero era el que ya mandaba las cartas. Siempre decían lo mismo las cartas. Siempre todas las cartas decían lo mismo. Amá, amá, pero dice lo mismo la carta de Chelín. No le hace, hija, dale lectura. ¿Qué dice? Ya le decía, mamá, espero que estén gozando de cabal salud. Después de saludarla, paso a decirle lo siguiente. Mamá, aquí le mando este dinero para que se ayude y para mis hermanos también. Mamá, yo me encuentro bien, estoy trabajando. Aquí le mando este dinero y aquí le mando esta foto, no se preocupe. ¡Ay, mi mamá llore y llore! Todas las cartas de mi hermano decían lo mismo. Pero qué gusto era recibir una noticia de él. Luego ya después mi mamá y yo nos íbamos a cambiar ese maniorden. ¡Qué bonitos recuerdos! ¿Cómo ha de haber sufrido mi hermano cuando se vino para acá, oiga?

0: Fíjese, aquí está Raúl, oigo re bien. Raúl, ¿cómo estás? Qué gusto de escucharte, Raúl. Si me escuchas, Raúl, te escuchas muy bien, ya no te escuchas enfermito. ¿Cómo estás, Raúl? Si me escuchas, Raúl. Te escuchas muy bien, ya no te escuchas que estás malito. Raúl, ¿cómo estás? ¿Cómo te sientes? ¿Cómo te sientes, Raúl? ¿Cómo estás?
1: ¿Tania, amor?
0: ¿Cómo estás? ¿Eh? Ya te oigo muy bien. Ya no te oyes enfermo, Raúl. ¿Cómo bien. Estás?
1: Bien, mijita. ¿Cómo está mi hija?
0: Muy bien. Te oyes re bien. Ya no te oyes malito, Raúl.
1: Irma, Irma.
0: Mande.
1: El otro día te soñé, mi amor.
0: Qué barbaridad. ¿Y cómo me soñaste?
1: Ay, el otro día dormí contigo, mi amorcito.
0: Y luego, Raúl.
1: Ándale, pues, mi amor.
0: Ay, Raúl.
1: Mi besito, mi amor.
0: Sigues igual de enfermo.
1: Mi besito.

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Qué bueno que continúan con nosotros. Muy buenas tardes. Yo feliz de estar aquí compartiendo el día con ustedes. Tengo saludos para don José Cervantes, para el Chirris, para el señor Lorenzo Arellano de Zacatecas, para Mario. Mire, yo no me llevo, ¿eh? Son ellos los que me dijeron que le dijera Mario la Gaviota. Así que un saludo para Mario la Gaviota, Lorenzo Arellano, don José Cervantes y al Chirris. Saludos para ustedes. Con mucho gusto. También tengo este mensaje. Irmita, buenas tardes. Gracias por su atención. Saludos a todos los que venden elotes y nieves en la calle, a los que venden flores. Póngame Paloma Negra con Lola Beltrán. Bendiciones y que tenga un extraordinario día. Dice, le mando un fuerte abrazo. Gracias, le saluda Cristina Mejía. Muchas gracias, Cristina. Y bueno, pues el señor Benito me dice, todos los días me llama dos veces, me dice, salúdeme a la Corita, quisiera conocerla. Y me manda una foto, la Corita, dice, yo soy la Corita. Muy guapa, la señora, la Corita, muy guapa de veras, ¿eh? Muy bonita señora. Bueno, pues yo ya la conocí, pero don Benito la quiere conocer. Fíjese, quiero platicarle que lo que ocurrió el día 11 de septiembre, fíjese que el aire tóxico del 11 de septiembre ha matado a más personas que los propios atentados. Más de 9,000 personas han muerto por enfermedades relacionadas con la exposición a la zona cero, más del triple de las víctimas mortales de los atentados. 25 años después de los atentados del 11 de septiembre, la tragedia allá en Nueva York, exposición a las toxinas de la zona cero, una cifra pues que supera ampliamente las 2,977 víctimas mortales de esos ataques. Así que así están las cosas, señores, 25 años después, y bueno, pues esto lo dan a conocer, que el aire tóxico del 11 de septiembre ha matado a más personas que los propios atentados. Señores, buenas tardes, ¿cómo está usted? ¿Cómo anda ese corazoncito, eh? ¿Cómo están mis viajeros, señores? Y estamos en el mes de septiembre, falta menos para nuestro viaje, con el favor de Dios. ¡Continuamos! ¡Continuamos!

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Continuamos, señores. Buenas tardes. Este mensaje lo manda la señora Rosa. Hola, Irmita, dice, te saluda con mucho gusto. Saludos a tu fiel audiencia que día a día esperamos la hora de tu programa. Y a Alejandro Felipe de Jesús, que le eche ganas y acepte que su América está mal. Pues sí, ya le dije. Dice, arriba las Chivas, aunque pierdan. También, ¿verdad? Dice Irmita, ya es famoso Felipe de Jesús. Irmita, ¿puedes complacerme con la canción de Diego Verdaguer? Pídeme bendiciones, Irmita, que Dios te guarde en todo momento. Soy la señora Rosa. Un saludo para usted con muchísimo gusto. Y bueno, pues le saludo a todos mis enfermitos, a toda nuestra audiencia. Fíjese que cada día 10 de septiembre se conmemora el Día Mundial para la Prevención del Suicidio. Es una fecha impulsada por la Organización Mundial de la Salud y la Asociación Internacional para la Prevención del Suicidio. Así que esta canción me la solicitan. Es una canción tan bonita, tan romántica, que se baila en un cuadrito, ¿eh? Pídeme.

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0: Muchas gracias, Irma. Espero.
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Hasta mañana, si Dios quiere. Que pase buenas tardes. Irma Olmedo le dice que Dios me lo bendiga. Mañana lo espero a las 10, si Dios quiere.

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1: Beautiful day, beautiful day, calientito, pero beautiful day, compa Lupe.
2: Fíjese que ahorita con estos calores a uno le suda todo, Mike.
1: Se derrite uno.
2: Pura mantequilla escurre.
1: Sí. ¿Cómo están, familia? Bienvenidos, Mayra Berenice en vivo. Ya llegamos aquí en 980 AM.
2: La mera.
1: Chavalada, prepárense porque a partir de este momento, buena vibra para todos ustedes. Oigan, al tiro, saliendo de la chamba ya, momento de sintonizar, de desconectarse, de disfrutar de la buena música, de los chistecillos. De los cuatro gallos, de la toda madre, compa Lupe.
2: Así es, Marito. Usted, como lo acaba de mencionar, es pura chavalada que nos escucha.
1: Sí, es que mire, la edad es solo un número, compa Lupe. Uno está jovenazo.
2: ¿De cuántos años se siente usted, Marita?
1: Compa Lupe, como de 21. Yo me siento en mi plena juventud.
2: No, si se mira bien, muchachilla.
1: Bueno, oigan, familia, quédense aquí con nosotros. Ya saben que vamos a arrancar con la buena música. Enseguida, pues, todo lo que les ofrecemos diario, que son las rapiditas, las notas macabronas, cómo está Latinoamérica, cómo está el mundo mundial. Y mucho más para ustedes. Compa Lupe, ¿usted qué me trajo a mí el día de hoy para el refincincín?
2: Unas enchiladitas, Mayrita.
1: ¿Verdes o rojas?
2: Verdecitas.
1: ¿De chicken o de queso?
2: De las dos.
1: Ándele, usted sí sabe. ¿Con arroz o con frijol?
2: Con arrocito, Mayrita.
1: ¿Y la agüita?
2: Ahora le traje un culé.
1: Ah,
2: para variarle un poco.
1: Ahora sí pecó y me trajo un culey.
2: Ahí está el frasco, mire.
1: Ay, compa Lupe. Bueno, ok, mi gente bonita, ya saben, vamos a estar con ustedes este sabadito en Nissan de Garden Grove. Birria, compa Lupe, así haga calor o frío, birria, ya quedamos birria. Es más, ayer le dije a Fernando, nuestro compañerito allí en los controles y descontroles, que le íbamos a mandar su platito de birria con nuestro compañero Don Francisco
2: Gordillo.
1: Delgadillo, no le diga, está bien flaquito, compa Lupe, no le diga así. Bueno, nuestro compañero Don Francisco Delgadillo le va a llevar a Fernando en cabina una birriecita. ¿Y sabe qué me

0: pidió arroz y frijol con Guadalupe. Arrocito y frijolito para mi compañero, que es bien merecido, ¿eh? Ahí está, no lo escuchan al aire con nosotros, pero ahí está con los dedillos y en los
1: es para que amarre.
0: Y de todo me anda salvando el pellejo a cada rato, compa Lupe. Bueno, pues ok, familia.
1: Fernandín.
0: Estamos contentos de que ustedes nos den la oportunidad de formar parte de sus vidas. Una persinadita en el nombre sea de Dios. Y el chiflidito para las de 100 y menos, compa Lupe, no me las olvide.
1: Chiquillas.
0: Las nenas del compa Lupe. Mayra, Berenice, en vivo. Salud.

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1: Y esto se llama el poder de las palabras. Una palabra irresponsable puede encender discordias y fuegos difíciles de apagar. Una palabra cruel puede arruinar y derribar todo lo que se había edificado en una vida. Una palabra de resentimiento puede matar a una persona, como si le claváramos un cuchillo en el corazón. Una palabra brutal puede herir y hasta destruir la autoestima y la dignidad de una persona. Una palabra amable puede suavizar las cosas y modificar la actitud de otros. Una palabra alegre puede cambiar totalmente la fragancia y los colores de nuestro día. Una palabra oportuna puede aliviar la carga y traer luz a nuestra vida. Una palabra de amor puede sanar el corazón herido. Porque las palabras tienen vida, son capaces de bendecir o maldecir, de edificar o derribar, de animar o abatir, de transmitir vida o muerte, de perdonar o condenar, de empujar al éxito o al fracaso, de aceptar o rechazar. ¿Cómo hablamos a los demás? ¿Qué les transmiten nuestras palabras? ¿Qué me digo a mí mismo? ¿Hacia dónde me conduce mi diálogo interno? Jesús dijo: yo os digo que toda palabra ociosa que hablemos los hombres, de ella darán cuenta en el día del juicio. Porque por tus palabras serás justificado y por tus palabras serás condenado.

0: Tenemos tres historias que tienen algo en común: dinero, crimen organizado y una investigación que apenas arranca. Nos vamos rápidamente con las rapiditas con Palupe.
1: Apúrese, no se alienta, Mayrita.
0: Vamos a comenzar en Detroit, donde el dueño de un negocio llamado La Posada, que funcionaba como un Mexican restaurant, pues además era tiendita y servicio de envío de dinero, fue arrestado. Arrestado por cargos federales de lavado de billete, compa Lupe. El acusado Juan Romo Padilla, 58 años, según fiscales federales, entre el 22 y el 26, habría realizado más de 100,000 transferencias por más de 140 millones de dólares hacia México. Un montón de lana. O sea, yo sé que hacemos muchos envíos y ahora ya no vemos a mucha gente en las tiendas porque muchas cosas se hacen con las aplicaciones, pero de que se va mucha lana a México, se va mucha lana, compa Lupe. Antes, ¿cómo eran las colononas los viernes, los sábados?
1: Oh, sí.
0: Para hacer los envíos, ¿verdad, papá?
1: 15, 20 personas en línea.
0: Yes. Y todavía se hacen, se llevan a cabo, pero imagínense, 140 millones de dólares hacia México y en 4 años es bastante lana. Y es una ubicación. Imagínense cuánto dinero no se va de todo Estados Unidos. Esto fue solamente un lugar. Las autoridades sospechan que buena parte de ese dinero terminó en estados vinculados con organizaciones como el Cártel Jalisco Nueva Generación y la familia Michoacana, y además el Cártel de Sinaloa, o sea, de Tocho Morocho. El lavado de dinero, pues, permite que las ganancias del narcotráfico regresen al sistema financiero y después puedan ser utilizados para comprar armas, pagar operadores, mover droga y mantener funcionando, pues, toda la estructura criminal, compa Lupe.
1: Ahí el detalle, Mayrita.
0: Nos vamos a California porque salió de prisión un hombre que durante años fue considerado uno de los operadores importantes del Cártel de Sinaloa. Se trata de Felipe Cabrera Saravia, alias El Inge, identificado como un hombre cercano a Joaquín El Chapo Guzmán, el ingeniero, compa Lupe.
1: Hey.
0: Cabrera Saravia fue extraditado a Estados Unidos en el 2020 y cumplió una condena de poco más de 19 años por delitos relacionados con el narco. Ahora deja la prisión federal de Lompoc en California. Órale. Mire, si cumplió su condena, ya salió, compa Lupe.
1: ¿Pero qué cantidad le dan, oiga, de años?
0: Pues fueron 19.
1: Pues es muy poco, Marita, para lo que hacen las drogas.
0: Ahora, ¿por qué es importante? Porque el Inge, pues, fue durante años una figura relevante dentro de la estructura del Cártel de Sinaloa, y su posible regreso a México vuelve a generar preguntas sobre qué va a ocurrir con aquellos antiguos operadores que terminan sus condenas en Estados Unidos y luego regresan. Y cerramos en Alabama, donde una mujer de 70 años fue encontrada muerta dentro de la piscina de un complejo de apartamentos. La víctima, Terry Lynn. Cuando los policías y paramédicos llegaron, intentaron salvarle la vida, pero fue declarada muerta en el lugar.
1: Le dio un calambre.
0: Ah, compa Lupe, le llegó la agüita a los pulmoncitos y allá no. Ya
1: sí,
0: no,
1: Marita. Todo,
0: papá.
1: Ey, mamá.
0: Ahora, primero, y no está usted tan equivocado, pensaron que se había ahogado, pero los investigadores encontraron evidencia de que había ocurrido una pelea o un forcejeo poco antes de su muerte. ¿Con quién? Con Anastasia, 30 años de edad, una conocida de la víctima. Después fue arrestada y ahora acusada de asesinato. Tómala, papá.
1: Se le

0: Ya saben, familia, que el sabadito tenemos una cita en Nissan de Garden Grove. Todo mundo derechito al 9222 de la Trask Avenue en la ciudad de Garden Grove, porque el sabadito vamos a llevar birria. El compa Lupe la va a preparar, nomás que yo digo, vamos, porque me conviene. Bueno, bueno, ¿cómo soy, verdad? Sin vergüencilla y nomás poquillo, compa Lupe. I'm sorry to you, my friend. Bueno, pero es que usted cocina muy rico, usted tiene la culpa, ¿para qué hace bien de comer?
1: Se me hace que se me van a quemar los frijoles.
0: ¿Será, compa Lupe? No, el arrocito y no, tiene que estar bien. Pipir is nice. Familia, ahí vamos a estar con los boletos para Universal Studios Hollywood. Imagínense ese raite, compa Lupe.
1: Móchese, pues.
0: No nos podemos mochar, pero el raite ese de Rápido y Furioso, se va uno de cabeza así en ese aparatillo, en ese carrito.
1: ¿Será?
0: Shum, shum, shum. Sí, sí, da vueltas, es un roller coaster. Entonces está muy chido, ¿eh? Por si se quiere subir conmigo, ahí sacamos la lengua.
1: No.
0: La lengua, las tripas y todo.
1: A mí el que me gusta es el King Kong.
0: El King Kong está chido. 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
0: 908 y nos vemos en Nissan de Garden Grove. ¡Sale, compa Lupe!
1: Muchos segundos tarjetas.
0: No se puede.
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1: Así es, amigos de Mayra Berenice, en vivo con este calorcito y nosotros disfrutando de una rica fruta picadita, compa Lupe. Y luego con el tajín sin sin, muy sabroso, papá.
2: Pues fíjese que le traje, ire, sandía, ey, mango, ey, y pepino.
1: ¿Qué hubo?
2: Con limoncito y tajín.
1: ¿Qué más quiero, verdad? Y luego con este calor. Ay, parezco gallina. Bueno, oigan, 5,000 varos, dice Trompetas, que se va a mochar con $5,000 si gana el partido republicano. Dice él, ¿verdad? Dice, la promesa de un posible pago de 5,000 para ciudadanos estadounidenses dio un giro después de que el vicepresidente J.D. Vance dijera que sí se va a dar, pero ¿sabe a quién tal vez no le toque, compa Lupe?
2: ¿A quién, Marita?
1: Pues a los ricos. Y eso se me hizo muy interesante, porque los ricos siempre se llevan un billete, pero yo creo que si se gana más de cierta cantidad, pues no van a calificar para los 5,000 varos, compa Lupe.
2: Ojalá y yo califique.
1: Bueno.
2: Ojalá.
1: Sí, pero le voy a decir una cosa, compa Lupe, esto es si ganan los republicanos, entonces no sé si usted, no sé quiénes van a votar por Trump, porque ya eso es un tema, ¿verdad?, que cada quien dice, pues yo quiero o no quiero, pero si llegan a quedar los republicanos, una vez más, dice que él sí se puede dar el lujo de mocharse con $5,000 porque la economía, bueno, para nosotros está ahorita todo bien caro, pero él dice que ahorita con todo lo que ha movido y hecho y deshecho y los aranceles aquí y allá y la gasolina, el combustible que se va a traer de Venezuela, etcétera, etcétera, que el país se va a poner a todo dar, compa Lupe.
2: Pues se está tardando, Marita, porque eso de traerle de comer todos los días.
1: Ya será que le cuesta mucho, compa Lupe, pues sí, donde, dicen que donde comen dos, comen cuatro, ¿no será?
2: No
1: así?
2: Se crea, Marita, yo miro, sí. Yo miro que el costal del arroz va bajando, ah, el costal del azúcar va bajando, ajá, cada día baja más rápido.
1: Mire, a lo mejor, chancecilla, me anda poniendo usted en sus taxes a ver si le toca
2: exactamente
1: algo.
2: Exactamente lo que le iba a decir, pues, ¿por qué no me pasa su seguro para ya ponerla ahí?
1: Ay, de dependiente, ¿verdad?
2: De dependiente, sí, porque usted come muy bien.
1: Ay, compa Lupe, nomás tantito. Pero
2: ¿come más
1: échele,
2: que yo?
1: No, sea chismoso, compa Lupe, y además nomás échale más agüita a los frijoles y ya está. Pues si yo con caldito me conformo.
2: Ajá.
1: Bueno.
2: Y a la media hora tienen otra vez.
1: Bueno, eso sí, eso sí. Oigan, un saludote para Fabián, para mi cuate Fabián, dice el Manotations, un saludo para Fabián Serrano. Saludote ahí para el Fabián.
2: El Chiquis.
1: No sé si sea el Chiquis, pero es Fabián Serrano. Sí, será el Chiquis.
2: Es el Chiquis.
1: Ah, caray. Bueno, ahí está. Vámonos con la buena música, compa Lupe. 980 AM, la mera mera. Va Juanga, compa Lupe.
2: Échale, pues. ¡Ay! Y arriba, Juárez.

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2: Una madre en Culiacán exige justicia después de que su bebé murió en medio de un ataque armado. Una empleada del ayuntamiento de Tecate fue detenida en la frontera con casi 70 kilos de metanfetamina. Y en Sinaloa cayeron dos presuntos integrantes de Los Chapitos. Vamos a arrancar con cómo está México. En Culiacán, Sinaloa, compa Lupe, no para todo este relajo. Ahora hay una historia que ha provocado muchísima indignación. La víctima era Juan Alejandro, un bebé de apenas 1 año y 4 meses, un bebito. La noche del 5 de septiembre, su familia estaba fuera de una vivienda en la colonia Prados del Sur, cuando hombres armados llegaron y comenzaron a disparar con armas largas. El ataque dejó 3 personas muertas y 2 más gravemente heridas. El pequeño recibió un disparo en la cabeza. Fue llevado a emergencia a la Cruz Roja, pero no sobrevivió. Esas son las cosas que indignan al pueblo de México y sobre todo a Sinaloa, que ha estado en esta guerra tan terrible, compa Lupe.
3: Sí, Marita, yo pienso que el gobernador Rocha Moya debería estar en la silla eléctrica.
2: Ay, compa Lupe.
3: Sí, Mayrita. Todo lo que ha pasado desde que empezó la guerra con los Chapitos y los Mayritos, pues creo que el gobernador no ha hecho nada.
2: Y luego con eso que de toma le están pagando y está haciendo menos.
3: ¿Eh?
2: Bueno.
3: Es que es un país soberano, Mayrita.
2: Bueno, nos vamos a Tecate, Baja California. Una empleada del gobierno municipal, Nancy Beatriz Ortega, fue detenida cuando intentaba ingresar a Estados Unidos por la garita de Tecate. Los agentes estadounidenses revisaron la Nissan Rogue 2020 y encontraron más o menos 69.4 kilos de metanfetamina, 153 libras. La droga estaba escondida en un compartimiento modificado debajo del piso de los asientos del pasajero de adelante, compa Lupe. Ortega trabajaba como inspectora y notificadora dentro del área de la justicia cívica del ayuntamiento de Tecate. Imagínese, inspectora, compa Lupe.
3: ¿Cómo la ve desde ahí?
2: Es que como saben toda la movida.
3: Trabajo en el gobierno, no me van a revisar.
2: Sé por dónde y por dónde no, porque pues es como el que vigila las cámaras de un banco, por ejemplo, sabe dónde están las entradas, exactamente dónde la cámara apunta, dónde se ve, dónde no se ve. Los puntos débiles de la empresa,
3: puntos ciegos.
2: Exacto, los conocen los de adentro, compa Lupe.
3: Ey.
2: Bueno, y cerramos nuevamente con Sinaloa, donde autoridades detuvieron a 2 presuntos integrantes de la célula de los Chapitos. Ángel Gabriel N., alias El Tronco, y Milton Yair N., fueron capturados en Concordia durante un operativo de fuerzas especiales. Los dos están señalados por posibles participaciones en el secuestro de 10 trabajadores de la empresa minera, ocurrido el pasado 23 de enero. ¿Se acuerda, compa Lupe, de
3: ese caso? Sí, Marita, sí, cómo no.
2: Y ahora parece que estos tuvieron algo que ver. Pero ya los...

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1: Y esto se llama Necesito Escuchar Tu Voz. Cierto hombre susurró, Dios, háblame. Y el árbol cantó, pero el hombre no oía. Habló más fuerte, Dios, háblame. Y un rayo cruzó el cielo, pero el hombre no escuchó. Miró a su alrededor y dijo, Dios, permíteme que te vea. Y una estrella se iluminó con gran resplandor, pero el hombre no la vio. Entonces gritó, Dios, muéstrame un milagro. Y en ese momento nació un niño, pero el hombre no se dio cuenta. Luego pidió a gritos, con desesperación, Dios, haz algo, hazme saber que estás aquí. En ese instante, Dios hizo que una mariposa se posase sobre su hombro, pero el hombre la espantó y continuó su camino. No te pierdas la bendición de observar las pequeñas cosas que ocurren a tu alrededor. Si te detienes, podrás observar a Dios mostrándose en tu vida.

Me contaron del poeta del pueblo, que escribía hermosos cuentos, y ahora resulta que es más grande con el paso del tiempo. Maestro, con su permiso.

Pues la bonita música de 980 AM, la mera mera. 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Aprovechen, familia. Órale, pues, Mayra Berenice, 980 AM, la mera mera.

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1: En Mayra Berenice en vivo, aquí estamos y no nos vamos, el segmento A Toda Madre. Nos llama la esposa para quejarse del marido y nosotros cumplimos nuestra parte y lo acusamos con su madre. Tenemos a Beatriz. Beatriz, ¿cómo estás? Bienvenida.
2: Bien, Mayra. ¿Está usted?
1: Bien, mamá, acá, pero yo sé que usted le está batallando un poco porque si no, no se reporta. ¿Qué es lo que está sucediendo, mamá?
2: Sí, es que ya no aguanto esta situación. Yo, es que ya nada más, ¿me entiende? Yo ya no lo aguanto porque ya nomás él se... pues, ¿me entiende? Yo me quedo en ascuas y él se va nomás y me deja ahí nomás con...
3: Se va o se viene.
1: Las dos cosas. O sea, a la hora de la intimidad es que usted está batallando con su esposo porque él no le cumple, nomás él solito.
2: Nada más él y se va y punto. Aunque no, él no sabe si yo estoy tranquila o me quedé bien o me quedé volando.
1: Ok, entonces al regresar nos vamos a comunicar con su mamá. La señora se llama ¿cómo?
2: Maricruz.
1: Entonces márquele, compa Lupe, a la señora Maricruz. Al regresar después de esta rolita, nos vamos al ring ring, you know what I mean. Hay que resolver este asunto, guys.
4: Claro que
1: no
4: sí.
1: No puede estar una compañerita mía sufriendo de esas necesidades.
4: Claro que no. Por eso la marcamos.

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1: Estamos de regreso, Mayra Berenice, en vivo el segmento A Toda Madre. En la línea telefónica tenemos a Beatriz, se está sufriendo porque su guy no le cumple al 100%. Y nos ha pedido que nos reportemos con la señora Maricruz. Maricruz, ya la tengo ahí en la línea, bienvenida, ¿cómo está?
2: Muy bien, gracias por preguntar.
1: Mami, mire, yo soy Mayra Berenice de Mayra Berenice en vivo y en la línea telefónica tengo a su nuera Beatriz. Ella quiere a su hijo, pero dice que ya no le cumplen aquellito.
2: Wow. ¿Y qué tengo que ver yo con esto?
3: A ver si usted le ayuda.
1: A lo mejor usted le puede dar un consejito, señora, porque ya lleva casi un año que él nomás no.
2: Wow, pues, ¿qué consejo puedo darle yo más que decirle a ella de que ponga de su parte? Porque el hombre necesita, como todo, como los carros, gasolina. Para eso hay doctores, mija. Dile que te lleve a una consulta familiar, a... Oye, mija, ¿pero tú qué haces para que él se anime? ¿Qué haces, mija?
4: Yo hago de todo. Lo hago de todo, pero él rápido se apaga.
1: Señora Maricruz, entonces le llamamos a su hijo para ver qué onda, pues que no sea... Mire, si ocupa ayuda, eso es fácil. Como quiera que sea, se busca. Pero que no sea así, pues, muy desconsiderado. Imagínese que Beatriz ande buscando otro porque él no acá.
2: Bueno, pues dejemos oír su versión de mi hijo y él sabrá por qué razón.
1: ¿Está bien?
2: Y pues ella también tiene que poner de su parte. Todas las mujeres tenemos que ponernos, ahí sí que a la defensiva también, pero también hay que reconocer que muchas veces nosotros tenemos la culpa.
1: Ajá, de modo, ¿verdad? O sea, pues, sí, pues nos tenemos que acomodar bien. Ok, vamos a echarle una llamadita pues a Efraín, se llama el hijo. Ok, señora, para que usted lo ponga acá al tiro y sepamos qué onda con él y a ver si lo podemos ayudar, ¿sale?
2: Claro.
1: Nos vamos con una rolita, Mayra Berenice, en vivo.

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1: Estamos de regreso en el segmento A Toda Madre. La lady llama, se queja del marido y nosotros le llamamos a su madre. Beatriz ya nos contestó. Beatriz ya se reportó y nos dice que pues su esposo nomás no le está cumpliendo. La señora Maricruz, que es la mamá, está en la línea telefónica y ya tenemos al susodicho. Efraín, ¿cómo estás? Bienvenido.
2: ¿Cómo está? Bien, bien, aquí pues, aquí estamos. Buenas, bien, bien, saludos.
1: Carnal, mira, tengo a tu mami, la señora Maricruz, y también tengo a tu esposa. Beatriz dice que de un tiempo para acá eres un poco desconsiderado, que te subes al guayabo y uno, dos, tres, tamarindo. Entonces, ¿qué es lo que pasa, amigo Efraín? ¿Tú, para empezar, quieres a Beatriz?
2: No, sí, pues sí, sí quiero mucho a mi mujer. Lo que pasa que, pues ella entiende también que, pues en veces llegamos cansados del trabajo y muchas horas de trabajo extras y pues, casi diario quiere y pues no se puede en veces.
1: Ah, o sea que también es exigente, Beatriz. Usted quiere de harina, pues. Y hasta baño. No, no.
2: Yo llevo con la presión del trabajo y con ganas de darme un baño, la cenita, y muchas veces pues no está lista y pues mi mujer cocina rico, pero muchas veces me dice, hoy no tuve tiempo por eso. Yo entiendo, pues es ama de casa y está ocupada con los niños y todo. No es fácil, pues yo también prendo el fogón bien y ella también muchas veces pues tiene que motivar a uno. Ah, no, ahí la veo ahí con las pijamas y pues le digo, mija, pues, ¿qué pasó? Pues
1: señora Maricruz, ¿qué le quiere decir a su hijo?
3: No, pues mi hijo, yo así que me ponen entre la espada y la pared, porque yo quiero a mi nuera y a ti, pues, es obvio, eres mi hijo, y lo único que yo les puedo decir a ambos es que no necesitan de sacar sus trapitos al sol para resolver sus problemas. Y no me involucren a mí, ¿eh? Así que vayan a ayuda de doctor o hagan algo, pero sean felices y...
1: Amigo Efraín,
2: dígame.
1: ¿Qué vamos a hacer, pues, para resolver esto? Porque la cosa es que aquí Beatriz dice que ya lleva como un año así. Entonces, ¿le vas a echar más ganitas?
2: Corazón, no, jefita, gracias, jefe. Usted sabe cuánto quiero a la Betty, pero no, ¿cómo se llama? Es el trabajo, las tensiones del trabajo. Ahorita traigo mucho mucho estrés de mi trabajo. Llego y pues llegas con ganas de echarte un baño, descansar. Y pues mi mujer, pues ahí está, y pues la quiero mucho. Pero todo es a su tiempo, ¿verdad?
4: Si pues, tú no tienes el mandado, alguien va a llevar, ¿eh?
2: No. Sí,
1: el ayudante, claro, como el dice ayudante. La canción.
5: Mira, sencillo, yo creo que ella quiere un poco de violencia, mira. ¿Tiene matamoscas?
3: Corazón. Sí, tengo.
5: Compa, usted agarre el matamoscas y cuando ande en la plena acción, ahí agárrele con el matamoscas.
1: ¡Órale!
5: Y mete el asunto, porque si no le van a comer el mandado.
1: Para que haya acción, carnalito.
2: No, sí, no, pues aquí aprovecho y le digo a mi jefita que gracias por siempre estar al pendiente de nosotros y de mi mujer y pues le digo a Betty que voy a ponerle más ganas de mi parte. Es que ella tampoco dice lo que, nomás dice lo que le conviene, no dice que también una vez me dijo ya, porque si no le paras me vas a dejar loca.
1: Betty, suelte soda la sopa, amiga.
3: No,
4: que es golosa, ella quiere más y más.
1: Y más y más, y luego de harina diario. Bueno, yo percibo y siento que ustedes sí se quieren, así que nomás hay que echarle poquita más ganita, señora Maricruz. Gracias, y ay, disculpe que la hayamos interrumpido, señora Maricruz, para estas cosas, ¿cómo ve?
3: No, pues ojalá que hayan aprendido algo de los consejos de todos ustedes y a mí, pues, ¿qué les puedo decir?
1: Betty, dele de tocho morocho para que funcione acá el guys, ¿ok, mami?
3: Claro que sí.
1: Órale, pues, así quedamos. Mayra Berenice en vivo, el segmento A Toda Madre.
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0: casos que se disparó accidentalmente con un arma que un familiar dejó sobre el mostrador de una cocina en Nuevo México. Una mujer de Illinois que según esto fue asesinada por su exnovio con una mancuerna y un cuchillo. Y en Long Island, un padre, pues que alcanzó a llamar al 911 después de haber sido apuñalado, según esto, por su propio hijo. Vamos a arrancar con estas notas macabronas. Son las gachillas, compa Lupe. Hey. Comenzamos en Nuevo México con una tragedia que vuelve a poner sobre la mesa el peligro de dejar armas cargadas al alcance de los chiquillos. De acuerdo con la investigación, un adulto dejó una pistola sobre el mostrador de la cocina y una niña de apenas 8 añitos, pues que era su prima, encontró el arma y terminó disparándose accidentalmente, compa Lupe.
1: Pero también, ¿qué tipo de personas tienen esas armas, Mayrita?
0: Y luego en la cocina, papá. Digo, ay, si mamá, uno va al hunting o si uno va así al tiro al blanco así, pues ya es diferente, ¿verdad? Pero, oiga, no como antes, compa Lupe, que en las ferias, en los ranchos y la gente sacaba la fusca y ta, ta, ta, ta, ta, y no pasaba nada, pues era...
1: No, fíjese
0: era
1: que
0: más
1: no,
0: como, ¿verdad? No había nada.
1: Bueno, así. Eso allá en nuestro México lindo y querido.
0: Eso sí, aquí no. Bueno, pues ahí está. Oiga, nos vamos ahora con Illinois, un caso de violencia doméstica particularmente brutal. La víctima era Charity Gaiso, 52 años, madre de 3 hijos. Su exnovio, Christian Flores, 54, está acusado de haber atacado dentro de su propia casa a esta mujer. Y según los documentos judiciales, Flores supuestamente la golpeó en repetidas ocasiones con una mancuerna de 20 libras. Híjole, después la habría estrangulado y finalmente la apuñaló varias veces en el cuello con un cuchillo grande de cocina. Guácatelas, qué feo, qué cruel, compa Lupe.
1: No le quiso arreglar papeles.
0: Ay, no diga eso, pero probablemente tenga usted toda la razón.
1: Se los iba a dar a otro.
0: Ah, caray, compa Lupe.
1: Eso dijo la Jenny.
0: Bueno, pues que Diosito la bendiga. Nos vamos ahora a Long Island con una historia todavía más difícil de imaginar. Edward Brown, de 69 años, estaba dentro de su apartamento cuando, según los fiscales, su hijo, su propio hijo, Sage Arias Brown, de 33, entró a la vivienda y lo apuñaló en repetidas ocasiones en el pecho y en el abdomen. A pesar de estar gravemente herido, el padre todavía pues tuvo las fuerzas para llegar hasta un teléfono y llamar personalmente a 911 para decir lo que había ocurrido, con Palupe. La policía ya arrestó al hijo y pues ahora sí le van a dar
1: para adentro.
0: Como se lo merece, ¿verdad, con Paloma? Hey.
1: Seguramente andaba bien mafufo.
0: Andaba bien locochón.
1: Bueno, se pues... la tronó verdecita.
0: Fresh. Ok, nos vamos porque estas fueron

Mera amigos de Mayra Berenice en vivo disfrutando de esta tarde. Ya vamos a arrancar con los cuatro gallos y hoy los cadetes de Linares estarán con nosotros, ¿sale? Disfruten la mera mera.

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1: Las Tres Tumbas, Prenda Querida, Los Dos Amigos, una página más y este rolononón con el que vamos a arrancar son los que identifican a Cadetes de Linares. Nos vamos con esta. Dos Coronas a Mi Madre se convirtió en un clásico y sigue sonando y la escuchas aquí en 980 La Mera Mera.

0: Esta es la música que rifa, compa Lupe. ¿Dónde más?
1: Aquí, Mayrita.
0: ¿Y dónde estamos, papá?
1: En Los Cuatro Gallos.
0: En la mera mera. 980 AM, la mera, la mera, mera. Mera. Calientito, calientito, disfrutando de Los Cuatro Gallos, compa Lupe, ni cómo echarse uno un caldo de pollo, ¿verdad, papá? Ni de gallo, ni de gallina.
1: ¿Por qué no?
0: Bueno, con la música sí, es casi como cuatro gallos.
1: Y lo más, si lo esperan con un cabrón.
0: ¡Ay, ay, ay! Bueno, le subimos a la radio, compa Lupe.
1: Por favor, Marita.
0: Los Cuatro Gallos. Mayra Berenice, en vivo.

0: para tu tierra.
1: Estás en Los Cuatro Gallos con Mayra Berenice, en vivo en 980 AM, La Mera Mera. Hay hombres que pelean por un cinturón y hay otros que pelean todos los días contra la vida. Con miedo o sin miedo, con heridas o sin ellas, lo importante no es, pues obviamente, tener el carácter y no bajar la guardia, no bajar los puños antes de tiempo, ¿sale? Vámonos con este tema de José Alfredo Jiménez, con la muerte entre los puños.

0: Estás en Los Cuatro Gallos con Mayra Berenice en vivo, 980 AM, la mera mera. Oigan, hay amigos para la pachanga, hay amigos para la vida, pero los verdaderos amigos se conocen cuando llega el problema, cuando el camino se pone difícil y cuando pues estar al lado de alguien cuesta más que pues nomás decir y unas palabritas. Ese tipo de historias fueron precisamente las que hicieron grandes a los cadetes de Linares, esos relatos sencillos, directos y llenos de sentimiento popular. Vamos a escuchar este tema que habla, pues, de esos dos amigos.
1: Buena suerte.
0: ¡Ay, caray! A ver, ya estaba en pesadilla. Bueno, le vamos a dar con este tema, pero se las vamos a poner desde el principio, mi gente. Venga de ahí. Estos son los cadetes de Linares, aquí como invitados, pues nada más y nada menos que en Los Cuatro Gallos. ¿Sale? ¡Vamos!

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0: se deja en esta lluvia la noche consumando.
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0: and the Garden Grow. Aunque haga calor, birria con arroz y frijolitos beans, compa Lupe.
1: Mayrita.
0: Y luego la salsa esa roja que hace usted que enchila, pero sí, machín, rin.
1: ¿Birria?
0: Ey.
1: Ay, Mayrita.
0: Pues ya se comprometió, dijo usted.
1: No, no.
0: Yo lo comprometí, compa Lupe.
1: Pues sí, Mayrita, no haga eso,
0: bueno,
1: Mayrita.
0: Pero usted está bien contento ahí en East and the Garden Grove, ¿a poco no?
1: Pues
0: de ver a tanta gente y saludarlos
1: eso
0: y convivir un rato, ¿verdad?
1: Sí, un saludo para Tomás.
0: Bueno.
1: Palmeño.
0: Eso.
1: De los Sprinkles. Saludos a Lorena, luego dice el meño, ¿eh?
0: ¡Saluden a Lorena!
1: Sí.
0: Ahora, les dijo que compró dos carros y ahí que nomás compró uno y que sí o no. Ya sé dónde quedó la bolita. Pues bueno, nos vamos con...

0: de lo que pasa.
1: Seguimos en Los Cuatro Gallos con Mayra Berenice en vivo y en esta tarde nuestros invitados con este tema que se llama No hay novedad. Es el relato de alguien quien intenta aparentar que todo sigue igual, cuando en realidad la ausencia de una persona cambió todo por completo, cambió el mundo completo. O sea, no hay novedad. A veces son tres palabras que esconden una tristeza enorme, porque por fuera pues todo pareciera estar igual, ¿no? La casa, la calle, la rutina. Pero cuando falta alguien que uno ama, pues por dentro ya no se vuelve a hacer lo mismo. Y esa mezcla de resignación, de orgullo, de nostalgia, pues fue precisamente parte del sello que hizo inolvidable a los Cadetes de Linares. Escuchemos este tema en esta ocasión, porque son nuestros invitados aquí en 980 AM, La Mera Mera. A disfrutar, mi gente hermosa, en esta tarde de jueves 10 de septiembre ya, de este 2026.

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Es la música de los cuatro gallos, amigos de Mayra Berenice en vivo. Una más de nuestros invitados, cadetes de Linares. Ya saben que cada tarde en punto de las cuatro arrancamos con los cuatro gallos. José Alfredo Jiménez, Jorge Negrete, Pedro Infante, Javier Solís. Nuestros invitados cambian diario y hoy son los...

0: De veras, muchas gracias por haberme aguantado tanto tiempo. Desde 1947 hasta 1972. Y yo siento que todavía me quieren. ¿Saben por qué? Porque yo he ganado más aplausos que dinero. El dinero,
1: pues no
0: sé ni por dónde lo tiré. Pero sus aplausos, esos los traigo aquí adentro y ya no me los quita nadie. Esos se van conmigo hasta la muerte.

0: Llegó el momento de Get Out of Here con los cuatro gallos. Compa Lupe, hasta mañana.
1: Se acabaron los cuatro gallos.
0: Yes. Nos vamos con esta, mijo.
1: Por favor, mija.
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